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3: Exactamente a las 6 de la tarde con 5 minutos y como se lo habíamos anunciado, mi querido amigo Redescucha, desde el día viernes llegamos al final. 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
3: Vámonos con más música a través del 101.9, donde la música te mueve. 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

0: Exactamente a las 6 de la tarde con 11 minutos. Saludos cordiales a mis grandes, grandes amigos. A mi querido Douglas, a Silvia, a Louis, a la contadora Tere, también saludos cordiales. Muchas gracias, amigos de años y años. Era exactamente los 90, no voy a decir más, ya no digo fechas.
1: ¿Por qué no quiere decir fechas? ¿Te sientes como yo?
0: No, no me siento así, abuelo. Soy una persona madura, ¿va? Soy una persona madura, entonces, porfas, no andes mencionando ni poniendo palabras en boca que no son.
1: Por eso, que tienes 40. Ya te falta poco para que llegues a mi edad y ya empieces a cobrar tu pensión.
0: Primero, deja ver si llego. Así como estamos de salud, primero deja ver si llego. Ya si llego a esa edad, entonces te voy a decir, ¿sabes qué? Sí.
1: Pero yo no voy a llegar a cuando tengas tú 60. Yo ahorita tengo 68, 78, 70 y algo, ¿eh?
0: Tienes exactamente 76 años, abuelo.
1: Ajá, pero estás hablando de 30 años, no, ya no voy a estar.
0: Por eso, si no estás, te mando WhatsApp con la Ouija y ya, no pasa.
1: Madre mía, que tú sí eras tienda de todo.
0: Ajá, abuelo. Dice por acá, buenas tardes, mi estimado DJ Boris. ¿Será que me puedas poner la de Snap? Y saludos para todos los taxis de la base República. Claro que sí. En un momento más te lo ponemos. Pero ¿cuál tema? ¿Lo dejas a mi elección? Si lo dejas a mi elección, no pasa nada, no te preocupes, ahorita lo ponemos. Dice mi estimado Boris, saludos, buen inicio de semana. Saludos al abuelo. Hablando del abuelo, ¿cuántos años tiene? 76 ya. 76 ya cumplió. De hecho, ya los cumplió hace como un mes, lo cumplió. Pero es terrible ese señor. Dice, el abuelo es terrible, pero sí con las chamacas. De hecho, sí. Bueno, le voy a platicar algo bien interesante porque créeme que usted y yo somos tal vez de esa forma. Siento que va por allá esta información que le voy a dar. Y por supuesto, a veces lo hacemos de una forma que realmente, pues, no nos beneficia en alguna forma u otra el hecho de ser así. Cuando usted y yo llegamos a la casa, tenemos la perspicacia, ¿verdad? La cosa esta de que conectamos el teléfono y lo dejamos ahí, precisamente porque, pues no más. Estamos muy cansados, no queremos nada, conectamos el teléfono y resulta ser que, no sé, pasa que, como el abuelo, lo van a visitar casualmente y deja todo prendido. Todo prendido. Entonces, al momento de dejar todo prendido, resulta ser que dejamos el enchufe del teléfono conectado a la corriente. Según la leyenda urbana, dejar el cargador conectado sin el celular gasta luz. ¿Es neta? Bueno, ahí te vamos a resolver esa duda. Según el contexto de las cosas, sí. Hay una época donde cada centavo y cada recurso cuentan, sobre todo cuando nos llega el recibo de la energía eléctrica. Pero también el fenómeno conocido técnicamente como consumo fantasma o vampiro eléctrico ocurre. Y ocurre cuando los aparatos eléctricos siguen demandando energía de la red a pesar de estar apagados o desconectados de su dispositivo principal. Simple. Si usted tiene el horno de microondas conectado, desenchúfelo. Si usted ya terminó de utilizar lo que es el ventilador, desenchúfelo. No tiene otra cosa por hacer. Y es que lamentablemente cuando un cargador conectado a la corriente que no tenga un teléfono continúa consumiendo electricidad de forma ininterrumpida, le vale al cargador si está conectado en su teléfono de la manzana o su teléfono normal, como todos los humanos, casi todos tenemos esa tecnología. esos teléfonos que no son de la manzana, al cargador le vale. Sigue jalando corriente, tal vez de una forma mínima, pero sigue jalando corriente. Bueno, la cantidad de energía que utiliza un solo adaptador en reposo es muy bajo, pero según datos oficiales del Departamento de Energía de Estados Unidos, un cargador inactivo consume un promedio de apenas 0.26 vatios por cada hora que pasa conectado. Esto significa que en términos económicos, el impacto en la factura mensual de la comisión o cualquier otra compañía es prácticamente imperceptible para el presupuesto del usuario promedio, pero sí debe desconectarse, porque en las bajas de corriente puede tronarse su cargador, y más si lo compró en una tienda chafa. A pesar de este bajo costo, que parece inofensivo, el problema ambiental también surge al multiplicar este pequeño gasto energético por los miles de millones de hogares y oficinas distribuidas en el mundo. Así que imagínese, si usted lo deja en su casa y todos los de su casa dejan el cargador conectado y nomás dicen, ah, pero ¿qué tienes? Un cargador, no pasa nada. No pasa mucho. Súmalo por el potencial de las personas que están en todo el mundo haciendo la misma acción que tú. Entonces, sí se puede llegar a afectar el planeta. La Agencia Internacional de Energía advierte que el consumo fantasma global representa una cantidad masiva de electricidad desperdiciada anualmente, traduciéndose en toneladas de emisiones de carbono. Y para combatir este problema, fabricantes líderes en la industria tecnológica, como las marcas que usted conoce, la de la manzanita y también otra marca muy famosa, han mejorado la eficiencia de sus adaptadores de corriente en los últimos años para estar minimizando esta pérdida de energía. Aún así, con todos los avances modernos, los componentes internos del cargador, como el pequeño transformador, siguen operando en un estado de espera, listos para transferir energía en cuanto detecten un dispositivo conectado. En este estado de alerta constante es precisamente el mecanismo técnico que genera el temido fantasma o vampiro eléctrico, transformando una pequeña pero continua cantidad de electricidad en el calor residual que se disipa en el ambiente. La pregunta, ¿vale la pena desconectar el cargador? Sí, sí, sí, sí. Si usted ya terminó de cargar su celular, para afuera. La práctica constante fomenta una cultura de consumo responsable muy necesaria en la actualidad. Los expertos en eficiencia energética coinciden que aunque nadie será rico desconectando un cargador, tampoco es necesario que se quede conectado 24/7. Además del evidente ahorro energético a largo plazo, retirar el adaptador del enchufe prolonga la vida útil de su cargador, sobre todo si es un cargador original. Ya sabe usted que lamentablemente los teléfonos de la manzana te cobran hasta por la risa, ya sea que le compres el cable y tiene que ser el original o los audífonos, todo eso. Entonces mejor evítate ese gasto. También existe un factor de seguridad preventiva, aunque es muy poco común. Un cargador defectuoso o de dudosa procedencia conectado permanentemente puede representar un riesgo de sobrecalentamiento o cortocircuito en el hogar. Si dado caso usted consigue o compra, o porque se le tronó su cargador original y lo compra genérico, no pasa nada. Lo único que tiene que hacer al terminar de conectar su teléfono y que ya cargó, para afuera, mi hermano, lo desconectas y san se acabó. Esto te rinde en tu cargador. Y dos, también puedes evitar algún problema que suceda de cortocircuito en tu casa. No deje usted su cargador conectado. Dele la vida que requiere, porque cuando compramos y nos cuesta comprar el teléfono, le dicen un largo periodo de tiempo, un determinado tiempo para su teléfono, para la vida de su teléfono, para la pila y también para lo que es obviamente el cargador. Entonces seamos conscientes y responsables al terminar de cargar nuestro teléfono, desconectémoslo de la energía eléctrica. Sí, sí, sí, se puede tronar, sobre todo los genéricos. A veces compras un genérico que desde el precio que te dicen el genérico,
2: vale 10 pesos esa cosa.
0: Ya cuando dices 10 pesos, ya no lo compras. Digo, mejor júntate y compra uno de, no sé, un ejemplo de 100, a comprar uno de 10, un ejemplo, porque si no te va a traer consecuencias gravísimas, y olvídate. Dice, y no nada más los cargadores, los modulares, las televisiones, horno de microondas y todos los equipos que sean digitales, los equipos de hoy en día no son como los de antes que tenían un botón encendido, por eso cuando hay relámpagos y truenos se dañan los equipos, sí. Los bajones de corriente, no tiene usted idea cómo lastiman, hieren y le dan en la torre tanto a su teléfono, digo, independientemente al refri, que es el primero que lo siente, pero le daña mucho su teléfono, su laptop, su televisión, esta de pantalla plana o pantalla grande. Así que cuando haya relámpagos, nada más lo desenchufas un ratito y luego lo vuelves a conectar y no pasa absolutamente nada. Saludos a mi estimado José Palacios, dice, saludos Boris, excelente lo de los aparatos conectados, ya que la electricidad es alterna. Es correcto, mi estimado José Palacios, tú que sabes de electricidad, por cierto, él al momento ahorita de comentarnos es neta. Él es un buen técnico y sabe de electricidad, entonces sí afecta, mano, sí afecta. Dice, correcto, conciencia, así es, mi estimada Laila, saludos cordiales, así es, luego se llega a tronar los aparatos, y ¿sabe qué? Somos malísimos, somos bien chilletas cuando pasa eso, se nos truena el teléfono o el cargador, andamos, ¡ay, ya te tronó mi celular, y ahora que bate, madre, tienes que ir a comprar otro, y luego cuando compras el otro que va a pasar, ay, va a salir como todo, tienes un pedazo, mejor me compro otro teléfono, y es una cadenita. Entonces, evitemos ese detalle. Ya terminó su teléfono de cargar. Va para afuera, mi hermano. Enrollas el cable y lo llevas, ya sea a tu trabajo o de tu trabajo que se gaste la pila o ya a tu casa. O sea, seamos conscientes de eso. Porque usted no tiene idea del gasto profundo que se hace a nivel mundial y cuánta gente le vale un cacahuate con tal de no buscar otra vez el cargador, sacarlo, conectarlo, sacar el cable. No, lo dejan ahí conectado. Evitemos ese riesgo. Vamos rápidamente a una pausa comercial. Quédate con nosotros. Seguimos con más música en esto que es el Kiss Live 981-160-1343.
3: 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Son las 6:23.
4: 6:23.
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0: 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Son las 6:30.
1: 6:30.
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0: 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En Kiss FM son las 6:45.
1: 6:45.
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0: Ya son exactamente las 6:59 PM. Vamos a ir rápidamente a una pausa comercial. Y por supuesto le mandamos saludos cordiales a todos los taxis de la base República de nueva cuenta. Gracias por estar escuchando, dice. Buenas tardes, base, saludos del taxi 1195 piloteado por el Patito. Dice, caló vino para la Feria de San Román, San Francisco 92 más o menos. Sí, es correcto, mi amigo. Ya tiene bastante años. No he vuelto a regresar, No he vuelto a regresar. ¿Qué está pasando con eso? ¿Por qué no nos están ayudando con eso? Bueno, 981-160-1343. Les recuerdo, mañana tenemos el Remember Kiss para todos los amigos y amigas. Tenemos los temas de películas, soundtracks de series y mucho más. Así que esperamos que ojalá mañana usted también nos pueda acompañar en punto de las 3 de la tarde. Por supuesto, también haciendo la invitación a que nos sigas en redes sociales como Kiss FM 101.9 Campeche. Estamos también allá en lo que es nuestro sitio seguro, para que usted obviamente entre y escuche la radio más bonita, sipseplay.com. Ahí estamos para ustedes en cualquier parte del planeta, apareciendo rápidamente sipseplay. Y por supuesto, esperamos que también esté acompañándonos en redes sociales. Pausa y regresamos con más música aquí a través del 101.9, donde la música te mueve. Esto es el Kiss Live.
1: 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Son las 7.
2: 7 o'clock. 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
4: Hola, ¿qué tal? Les saluda Sara López y este es el resumen informativo de CIPSE Noticias Campeche. En la mañanera, la presidenta explicó la forma en la que el presidente de los Estados Unidos, Donald Trump, la invitó a acudir a la final de la Copa del Mundo entre España y Argentina. Destacó la diplomacia que representó el que los tres mandatarios de los países organizadores pudieran acudir a este evento de talla internacional. Agregó que existe respeto con el funcionario de los Estados Unidos, una relación cordial, y agradeció la invitación.
14: Me invitó personalmente, dijo... Claudia, ¿vas a venir? Y le dije, bueno, si usted me invita, presidente Trump. Dijo, sí, sí, estás invitada. Ven, vas a estar sentada ahí junto a nosotros. Y entonces dije, bueno, pues hay que ir porque ahora sí que, como dice el dicho, lo cortés no quita lo valiente. Llegamos como a las 2 de la mañana. Muchas gracias de verdad a todas las paisanas y paisanos que nos esperaron afuera del hotel. Y temprano nos fuimos al estadio. Ahí pues tuve oportunidad de hablar con algunos secretarios del gobierno del presidente Trump, que también estaban ahí. Los de comercio, el embajador Greer y el secretario Lodnik, igual con el secretario Rubio. Solo pues, momentitos en realidad. Y ya después con el presidente Trump y el primer ministro Carney, realmente fueron pocos momentos, pero sí tuvimos alguna oportunidad para pues, poder comentar el tema comercial.
4: El módulo de registro para el programa Vivienda para el Bienestar en Champotón estará abierto del 20 de julio al 2 de agosto, como parte de la primera etapa para la construcción de más de 1,000 viviendas en este municipio, informó la titular de Codesbia en Campeche, Elvira de la Peña. Detalló que el programa está dirigido a personas que ganan hasta 2 salarios mínimos, no cuentan con Infonavit ni con vivienda propia, y subrayó que la asignación de las casas se realizará mediante un sorteo público y transparente entre quienes cumplan con todos los requisitos, por lo que exhortó a la población a no caer en estafas ni en promesas de favoritismo.
15: Este va a ser un municipio nuevo en donde vamos a hacer la edificación de 1,040 viviendas. Y justo es de Conavi para los pescadores, los campesinos, los que tienen pues comercio informal, para todos aquellos que ganan de 1 hasta 2 salarios mínimos. Entonces yo creo que es muy buena oportunidad, es una súper noticia para los pobladores de todo el municipio de Champotón. Muchas veces las comunidades cercanas también tienen a hijos que se van a estudiar a Champotón y rentan, pues también aquí vamos a tener los departamentos de renta con opción a compra para aquellos estudiantes que están instalados allá por la carrera, y una vez que terminan y deciden quedarse, pues pueden todas las rentas que pagaron esos 4 o 5 años, pues se usa para la compra, si así lo deciden, del departamento que estuvieron rentando. Eso es muy bueno. Entonces, la ubicación del terreno es ahí en predio, en la avenida 500 por calle 22, está muy céntrico. Nos están donando 6.5 hectáreas, un particular lo está donando, y se van a edificar 104 viviendas, van a ser departamentos. Ya les diré, cuando termine el tiempo de recepción de documentos, de cuánto fue el pago.
4: Norma Yadó, directora de la Biblioteca Francisco Sosa Escalante, celebró el Día Nacional de la y el Bibliotecario, destacando el rol principal que juegan al momento de fomentar la lectura en infancias y adolescentes, así como al público en general. El día de hoy se realizaron jornadas conmemorativas en el recinto y en la Biblioteca Campeche.
16: Hoy iniciamos con una jornada aquí en la Francisco Sosa porque consideramos que el objetivo de poder conmemorar, de poder celebrar esta fecha, es dar a conocer qué es lo que se hace en una biblioteca, ¿no? ¿Cuál es el trabajo de la bibliotecaria, del bibliotecario? Que no solo es quizá acomodar libros, procesarlos igual o custodiarlos en cada una de las salas, abrir las puertas de la biblioteca, ¿no? Sino va más allá, ¿no? Es un orgullo realmente ser bibliotecaria y bibliotecario. Es una actividad que realizamos con mucho profesionalismo. Y el 20 de julio, a partir de 2004, se instaura esta fecha para reconocer ese trabajo tan importante que realizamos las bibliotecarias y los bibliotecarios, porque la verdad es que se hace un trabajo de impacto social, ¿no? Las bibliotecas abren sus puertas porque son espacios de encuentro, son espacios donde podemos recibir a todas las personas.
4: Colaboradores del CUESICIDET invitaron esta semana a participar en las jornadas de la tecnología, donde estarán abordando temas como la ciberseguridad, la creación de páginas web y los videojuegos. La entrada es gratuita, previo registro en las aulas ubicadas en el Parque Moscovo.
17: Bueno, hoy empezamos con el curso de ciberseguridad. Este curso trata de protección digital, prevención de riesgos, introducción de amenazas y buenas prácticas para poder contrarrestar esas amenazas. El martes 21 tendremos lo que son fundamentos de realidad virtual, usos, inmersión, aplicaciones de los VRs, prácticas, y vamos a presentar una aplicación de Human Anatomy. Esta aplicación consiste en poder observar los órganos, huesos, toda la anatomía humana de forma digital en 3D. El miércoles 22 podremos crear un curso de creación de página web. Vamos a hacer introducciones HTML y CSS. Vamos a enseñarles cómo se hace un diseño responsivo para que las páginas web sean tanto para computadoras, celulares, tablets, cualquier dispositivo móvil. El jueves 23 vamos a hacer una introducción al despliegue, que vamos a subir nuestra página web propiamente a la web. Vamos a hablar acerca de los hostings y dominios. Y por último, vamos a finalizar la semana con un curso de creación de videojuego con un lenguaje de programación que se llama Python.
4: La Alcaldía de Campeche programa la rehabilitación de suelos del mercado principal Pedro Sainz de Baranda en beneficio de 70 locatarios y 3,000 usuarios diarios. Dio a conocer al director de Mercados y Rastro, Víctor Aguirre Montalvo, quien estimó un promedio de mes y medio el tiempo que durarán los trabajos.
18: Son alrededor de 70 locatarios que van a estar beneficiados en la zona de enfrente de manera directa, pero de manera indirecta pues también se van a beneficiar los del área zona seca, zona intermedia, porque en este proyecto, platicando con nuestro jefe de mantenimiento, que va a ser el encargado de la obra, vamos a hacer también lo que son las entradas de rampas de las áreas de la zona seca, y alrededor de 3,000 ciudadanos campechanos, que igual cuando vienen nos han pedido. Déjame decirte que esta área pues tiene muchos años que no ha sido atendida, y pues bueno, vamos a reforzar el piso como nos han pedido siempre. La verdad que agradezco mucho el apoyo de la alcaldesa, del Ayuntamiento de Campeche, porque se va a hacer de manera correcta.
4: Hasta aquí la información. Les recuerdo que soy Sara López y que tengo una muy bonita tarde.
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0: Vámonos con más música a las 7 de la noche con 13 minutos. La presencia de Sound Factory y el tema de Good Time, 981-160-1343.

0: 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Son las 7 con 16 minutos.
1: 7:16. 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

0: 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Son las 7 con 32 minutos.
1: 7:32.
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Vámonos con más música a las 7 de la noche con 36 minutos. 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Vámonos con algo del señor DJ Dero en este lunes de música electrónica. Yo sé que a muchos de ustedes les gusta este tema, esta canción, o por lo menos estas cancioncitas que son parte de la época chida de la música, sobre todo de la música dance. Llegaba estos temas, se convirtieron en un hit, se convirtieron no en un one hit wonder, se convirtieron en un hit completo, de mil formas, de como quieras verlo, y hasta el día de hoy nos siguen trayendo muchos, muchos recuerdos. Para ustedes, les dejo este tema. 981-160-1343, quédate con nosotros y súbela a tu radio, este es el Kiss Live.

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Ya son exactamente las 7 de la noche con 50 minutos. Llegamos a la recta final de esta transmisión. Muchísimas gracias por habernos escuchado. Y por supuesto también a toda la familia campechana que se reportó con nosotros. Mañana, Dios mediante, tendremos más música, más temas, más éxitos. Mañana nos tocan los soundtracks de algunas películas y series. Y por supuesto la invitación para que nos siga escuchando a través de zipseplay.com. Esto en cualquier parte del mundo. Ahí estamos apareciendo para ustedes. Nos dicen por acá los últimos mensajes. Dice, Boris, ¿no me pusiste Asdi? Dice, no sé cómo se pronuncia en inglés. Soy Hugo Escalante, el primo del máster Lalo Cabrera. Asdi, ¿cuál sería? ¿Cuál sería, mi amigo? De todas maneras, lo podemos checar para mañana, ¿eh? Sin problema alguno. Dice, Chara, ya estaba zarandeando el nené. Dice, me la cambiaste. Ah, bueno, ya sabe usted que también dentro de la aprobación del 101.9, digo, está lo electrónico, pero también está la música pop. Una disculpita ya, mi estimado Ucán, que nos han de escuchar. Imagínate, estás animado, muchacho, y luego, ¡uy! Se fue la canción. Bueno, les invito, si dado caso gustan seguirme, aparezco directamente en TikTok con el arroba el Boris, B grande O H R I S, B grande O H R I S. Estamos también apareciendo ya para ustedes y para toda la familia campechana también en TikTok. Estamos también en Facebook como Boris DJ5, señor B. Retro Bits y cruzando la línea TV, así como también, por supuesto, ¿verdad? Invitar a toda la familia campechana a que siga Kiss FM 101.9 Campeche. Esto a través de Facebook para que sigamos sumando más personas y más personas a nuestra gran familia de La Señal del Beso. Así que esperamos que también allá usted pueda hacer lo propio, nos siga, nos dé like y comparta también las publicaciones que siempre tenemos ahí para ustedes. Muchísimas gracias por habernos escuchado, de verdad, es un gustazo como siempre iniciar la semana con todo el público campechano y por supuesto con todo lo que siempre tenemos para ofrecerle a través de La Señal del Beso. Dice por acá, Rick Astley, cómo no, claro que sí, mi amigo, ya, perfectísimo. Vamos a despedir este bloque musical con Never Gonna Give You Up, Never Gonna Let You Down. Escucharon también el tema de Luis Miguel de Suave y, por supuesto, saludos cordiales a toda la familia campechana por habernos escuchado. Esto fue una transmisión más del Kiss Live. Estuvo con ustedes David Quijano, el Boris. Que tengas excelente descanso, buen provecho y mañana, Dios mediante, que nos permita ver la luz del día un día más. Llegamos para aquí a ponerles buena música mañana en Remember Kiss. Vámonos con música.

0: 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En Kiss FM son las 8 con un minuto. 8:01. 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

Damas y caballeros, bienvenidos sean todos ustedes a este su programa con sentido, por supuesto. Nada más y nada menos que Kiss Life edición nocturna con su servidor, Enrique Rivadeneira. El tío Enrique, estaremos listos para poder conseguir continuar una música maravillosa, unas horitas agradables de entretenimiento. Y por supuesto, no olviden que hoy tenemos la trivia de los lunes, la trivia de Kiss FM, que ya está lista, ya está preparada. ¿De qué va a tratar? Ahí lo van a ver, ahí lo van a ver más adelante. Mientras tanto, arrancamos con música maravillosa, una sección en la cual tú puedes ayudarme a preparar algo que tú quieras escuchar, a tener ahora sí que a la carta prácticamente este momento, esta horita de Kiss Life. Ya lo sabes, mándame tu mensajito al 981-160-1343, repito, 981-160-1343. Y estamos arrancando con Solo Importas Tú de Franco De Vita, seguido de Yo Soy Quien, en la versión zapoteco de Camila y Chambao. No se vayan y quédense con nosotros, que hay mucho que seguir disfrutando aquí en el 101.9, por supuesto. En el 101.9 la música siempre está a tu disposición, la música siempre está para disfrutar. Y aquí tenemos mensajitos que nos están haciendo llegar. Ya me iba a ir con música, pero no podía hacerlo sin compartir los saludos muy especiales aquí. Hola, mi estimado Enrique, ¿cómo estás? Muy buenas noches, excelente programación. Puedes poner la de la oreja de Van Gogh, la de Rosas, dedicada para mi esposa Edna y mis hijos. Y obviamente un fuerte abrazo para los choferes de aplicación, que andamos, pero con todo, trabajando. Excelente, excelente. Por supuesto que sí, mi estimado Donnie, que la pases muy bien. Muy buenas tardes, muy buenas noches ya, ya en nochecitas. Así que disfruta esta canción. Vamos a poner, claro que sí, la de Rosas de la oreja de Van Gogh. Con esa vamos a arrancar al volver de nuestro siguiente corte comercial. Así que no se vayan y quédense con nosotros disfrutando de las mejores rolas en el 101.9.

0: 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Son las 8 con 15 minutos.
1: 8:15.
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0: Damas y caballeros, gracias por estarnos sintonizando, por estar escuchando la mejor de las canciones aquí en 101.9, que la verdad estamos muy contentos de poder brindarles este momento de relajación o de esparcimiento con las canciones más chéveres que llegaron para quedarse, porque sí, luego dicen, es que son canciones bien retro, tío, que exactamente, esas canciones que están justamente en el centro de nuestros sentimientos, en lo más profundo de nuestro corazón y que nos permite, por lo tanto, sentir esos momentos una vez más, revivirlos con cada nota, con cada palabra que brota de esas canciones que tanto nos hacen reflexionar o simplemente dejarnos llevar por la nostalgia. Y mientras tanto seguimos con más musiquita, ahorita nos lanzamos con El Favor de la Soledad de Gloria Trevi y seguimos después con Jimena Sariñana y La Chispa Roja, canciones que estoy seguro les van a encantar, y luego una pausa comercial y volvemos con una rolita de Drake, In My Feelings.
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0: Y pues además ya estamos a nada, ¿verdad? A nada de arrancar directamente con lo que es nuestra programación arrancar con nuestra dinámica de la trivia de los lunes, la trivia Kiss FM, que en el siguiente segmento vamos a platicar un poquito al respecto, un poquito del tema, y ya después estaremos entrando ya de lleno a la trivia en punto de las 9 de la noche. Así que no se vayan, quédense con nosotros y sobre todo suena su radio porque todo el mundo escucha Kiss FM.

0: 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Son las 8 con 30 minutos.
1: 8:30.
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0: 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Son las 8 con 46 minutos.
1: 8:46. 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

Damas y caballeros, ya te empezamos con la mejor música. Estamos a punto de iniciar con la primera pista de la trivia de hoy. Y bueno, ya les decía yo hace ratito que iba a tratar acerca de un animalito, acuático. Muchos dicen, no, ni tan animalito. Bueno, es un animal que es marino y es muy raro. Es muy raro, lo conocían desde hace mucho tiempo, pero lo tenían como un críptido, como un animal que no, pues a lo mejor no existe en realidad, hasta que la ciencia comprobó que efectivamente existe. Es muy esquivo, la verdad que sí es muy esquivo, pero bueno, con las pistas que estamos recibiendo, seguramente van a poder adivinar, deducir o investigar de qué animal se va a tratar. Y bueno, yo voy a dar tres pistas al aire, una después de cada corte comercial, y en cada uno de estos cortes ustedes van a poder conseguir información para poder averiguar de qué animalito estamos hablando, y entonces me mandan un mensaje al 981-160-1343, repito, 981-160-1343, y así van a poder saber de qué animalito estamos hablando. Les encargo mucho que me digan también su nombre, el nombre de ustedes, para que yo, si su respuesta es correcta, bueno, pues los pongo en la lista de ganadores. Si no es respuesta correcta, no pasa nada. Puedes seguir participando una y otra vez hasta que des con la respuesta correcta. Así que no te preocupes, tienes muchas chances de poder ganar y ser parte de la lista de ganadores de la trivia. Eso sí, te recuerdo, no tenemos ahorita un premio físico, económico, material. Es el placer de participar, es estar demostrando que tú sabes y además ser mencionado al aire y haber aprendido algo nuevo el día de hoy. Gente bonita, vámonos con Emmanuel y la canción Será, y después de esto, Yuridia, ya es muy tarde. Pero con ustedes no es muy tarde, todavía hay chance de poder participar y quedarse con nosotros en la trivia, que comienza después del siguiente corte comercial.

0: En Kiss FM son las 9 con un minuto.
1: 9:01. 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
9: ¿Sabías que en México 3 de cada 10 niñas menores de 15 años han faltado a la escuela porque estaban menstruando?
10: No porque estuvieran enfermas,
9: sino porque no tenían una toalla sanitaria, porque el baño de su escuela no tenía agua, jabón ni papel. O simplemente porque nadie les explicó que lo que les estaba pasando era completamente normal. La menstruación es un proceso biológico que se presenta en todas las personas con útero. Es tan natural como respirar, como parpadear.
10: Sin embargo, durante milenios, la humanidad le colgó etiquetas terribles.
9: En culturas antiguas, la mujer que menstruaba era vista como impura, como portadora de fuerzas negativas. Su sangre se consideraba sucia
10: y se decía que podía contaminar los campos de cultivo.
9: Hoy, en pleno siglo XXI, aún persisten estigmas, tabúes y mitos que impiden vivirla con dignidad. Por eso, en la agenda mundial, hoy se habla de menstruación digna y de pobreza menstrual. Este último término se refiere a la imposibilidad de adquirir productos de higiene menstrual por falta de recursos económicos. En México, más del 40% de las mujeres en edad de menstruar
10: vive en situación de pobreza,
9: lo que significa que muchas tienen que elegir entre comprar comida o comprar toallas sanitarias. Según la segunda encuesta nacional de gestión menstrual elaborada por UNICEF México en 2025, el 67% de las encuestadas no contaba con productos de gestión menstrual en su escuela o lugar de trabajo ante un imprevisto. ¿Te imaginas tener que enfrentar esa situación cada mes? Pero las cosas están cambiando. Colombia fue el primer país de América Latina en eliminar el impuesto a los productos de higiene menstrual. Y México siguió el camino. Estados como Colima, Hidalgo, Tamaulipas, Quintana Roo y la Ciudad de México otorgan licencias menstruales para ausencia laboral cuando el dolor es incapacitante. Y existe una estrategia nacional por una menstruación digna que lleva campañas informativas y kits de gestión menstrual
10: a estudiantes de secundaria y bachillerato en todo el país.
9: La menstruación digna debe entenderse desde tres dimensiones: bienestar físico, con acceso a productos, baños dignos y atención ginecológica; bienestar mental, combatiendo la vergüenza y el miedo que genera el estigma; y bienestar social, erradicando las cargas culturales negativas. Su propuesta es clara: el tema debe dejar de tratarse como algo privado, porque nos compete a todos como sociedad. Menstruar no es un castigo ni una enfermedad, es biología pura, un proceso que merece ser vivido con información, con recursos y sin vergüenza. Si tienes una hija, una hermana, una amiga, una alumna o tú misma, habla del tema. ¿Cómo la pasas?
10: Convéncete de que el silencio no protege a nadie.
9: Hablar de menstruación no es indiscreción.
10: Es salud.
9: Es educación.
10: Es derecho.
9: Porque cuando una niña falta a la escuela por no tener una toalla sanitaria, no es ella quien falla, es la sociedad entera. Con información de la licenciada María Isabel Salazar Gómez, del Programa de Salud Sexual Integral de la Facultad de Medicina de la UNAM. Un guión de Leonardo Santiago, con información del portal Ciencia UNAM. Les saluda Mónica Genis.
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Damas y caballeros, ya vamos a comenzar con la trivia de esta noche. Así que mi gente bonita, ya vamos a comenzar con la trivia, ya vamos a dar la primera pista, tenemos el tiempo encima, por lo tanto, no perdamos más y lancémonos de una buena vez con la primera pista. ¡Cazadores de trivia! ¡Unidos!

Esta criatura pertenece a la familia de animales acuáticos y es la segunda más grande de los cetáceos, que incluye ballenas, delfines y marsopas. Su nombre común proviene de un antiguo ser mitológico, el cual en los mapas renacentistas se le dibujaba y se decía que su afilada aleta dorsal perforaba los cascos de los barcos. Nada de eso es cierto, claro, pero la leyenda perduró durante siglos, alimentando el miedo de los marineros a lo desconocido. El cuerpo de estos animales es de color generalmente en tonos grises, marrones o negruzcos, y suelen presentar manchas claras. A veces pueden ser estas cicatrices y marcas de interacciones agresivas o de mordeduras de otros animales como el tiburón. ¿Qué cetáceo de aguas profundas, cuyo nombre se asocia a un monstruo marino de los mapas antiguos, es en realidad un ser inofensivo y rara vez visible? Esta fue la primera pista de la trivia de esta noche. Pues gente bonita, esta fue la primera pista. Si ya sabes de qué estamos hablando, mándanos un mensajito al 981-160-1343. Repito, 981-160-1343. Vámonos con Cristian Castro, están lloviendo estrellas. Y después de una pausa comercial, volvemos con Ya es muy tarde de Yuridia. Así que no se vayan y síganos sintonizando. Kiss FM 101.9, esta es la trivia de los lunes con el tío Enrique. Pensar distinto.

0: 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Son las 9:17.
1: 9:17.
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Bonita la... Continuamos con más música y tenemos mucha participación de nuestros amigos. Nos dicen que si el cachalote... No, no es el cachalote, es más chiquito, más chiquito, más chiquito. Parece, es un poco, es parece un delfín, pero es mucho más grande que un delfín.

es uno de los grandes misterios vivientes del océano. Y es que desde las 22 especies conocidas de esta criatura, al menos 17 apenas se tiene un poquito de información. Son animales extremadamente discretos que habitan en aguas muy profundas. De hecho, pasan el 92% de su vida sumergidos y pueden bucear a más de 1000 metros de profundidad durante más de una hora. A diferencia de los delfines, no se acercan a los barcos ni realizan acrobacias, lo que los convierte en seres casi invisibles para los humanos. Presentan un cuerpo robusto y fusiforme, con una cabeza pequeñita que se distingue por un rostro o pico alargado y una boca que describe una forma de U característica, lo que le da una carita, pues, como de una sonrisa perpetua. ¡Qué animal marino! Tan esquivo que los científicos apenas pueden estudiarlo. ¿Es el fantasma del océano profundo? Esta fue la segunda pista de la trivia de esta noche.

de cuál será este animalito. Tiene un pico. Ya vimos que tiene un pico. No una naricita de botella, sino una especie como de hocico en forma de pico. Y eso sí, en su piquito tiene una... Su boquita tiene forma de sonrisa constante. Así todo sarcástico. Pero bueno, y es grande, ¿no? Es grandezón. Es robusto, pues. Este, macizón. ¿Cuál será? ¿Cuál será este animalito tan, tan esquivo, tan difícil de ver? Y que nada hasta un kilómetro de profundidad, o sea, 1,000 metros de profundidad y por más de una hora. Ya dijimos que no, no es el cachalote, ni el rorcualo, no es el rorcualo tampoco. Que el rorcualo también tiene un hocico alargado, pero no, este es un bocón. El rorcualo tiene un hocico totote. Así que no, este no es el rorcualo. En fin, gente bonita, vámonos con Cómo Hemos Cambiado de Sasha, Benny y Eric. Y al volver tendremos Powerless de Nelly Furtado con Juanes. Y por supuesto, la tercera pista de la trivia de esta noche. No se vayan. Bonita la casa.

0: En Kiss FM son las 9:31.
1: 9:31. 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

Continuamos con más música. Muchas gracias, mi gente bonita. Tenemos muchas participaciones, pero como que no le están dando... ándele, muy bien, ahora sí, eso es. Muy bien, muy bien.

Vamos a dar más información ahorita cuando digamos la tercera pista para despejar otras dudas y a lo mejor con esta parte que viene una pista del nombre ya vamos a poder tener un poquito más de ganadores de la trivia de hoy, que está bastante discutido, bastante intensa la trivia de esta noche. Así que vámonos con la tercera y última pista de la trivia de hoy.

El nombre de este animal proviene por la similitud de su aleta dorsal con la espada corta oplita. Sí, esa que parecía una hojita. La espada corta oplita. Y su historia está llena de hallazgos fortuitos. O sea, que fue encontrada básicamente por casualidad, ya que las personas no conocían o no tenían la capacidad para investigar a este animal. Por ejemplo, en 1976, un biólogo encontró un cráneo en un puerto en Perú, pero no pudo reconocerlo. Y de hecho, tardó 9 años en poder darse cuenta que había identificado una nueva especie. Antes que él, en 1913, el biólogo Frederick W. True describió una especie examinando una hembra que había quedado varada en Carolina del Norte, pero jamás llegó a ver él un espécimen vivo. Fue hasta 2017, 104 años después, que un grupo de estudiantes en las Islas Azores logró grabar las primeras imágenes de este espécimen con vida. Les pareció como una especie de delfín, pero más gordo y mucho más largo. Y de hecho les tocó ver una de las versiones y subespecies más grandes, pues este animal llegó a alcanzar una longitud de hasta 13 metros. Y pues se calculó que aproximadamente pesaría 10 toneladas. Pero lo que más les llamó la atención es que tenía la boca en forma de pico. Sí, como un pico. Este cetáceo, por supuesto, es un mamífero y se alimenta de leche justo al nacer durante los primeros meses. Sin embargo, muchos han llegado a pensar que se trataba de un legendario monstruo marino y fue precisamente por eso que le pusieron el nombre, que empieza con Z, de aquel animal del Renacimiento.

0: ¿Qué habitante de las profundidades, que tardó más de un siglo en por fin ser filmado en vivo y cuyo nombre hace alusión a la espada de los guerreros griegos, sigue siendo el enigma más escurridizo de la familia de los cetáceos? Esta fue la tercera pista de la trivia de esta noche.
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0: Pues damas y caballeros, esta es la última pista de la trivia de hoy. Ya saben, esta criatura, este cetáceo que tiene la boca en forma de piquito, que es como un delfín, pero grandote. No es una orca, definitivamente no es una orca. Y es alargado, muy, muy alargado. Las orcas son largas, pero robustas. Este también está gordito, pero más bien alargadito, ¿verdad? Entonces, ¿cuál es el nombre de este animal? Y su nombre hace alusión a la espada de los griegos, ¿verdad? La antigua espada de los griegos. Así que averigüen el nombre, a lo mejor sabiendo el nombre de esa espada, o pueden buscar información acerca de ballenas y con nombres de espadas griegas, y a lo mejor ya pueden saber de qué estamos hablando. Mientras tanto, vámonos con más música, vámonos con Maná y La Sirena, y después de esto una pausa comercial y volvemos con La Oreja de Van Gogh en Mi Lado del Sofá.

0: En Kiss FM son las 9:49.
1: 9:49. 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

Damas y caballeros, ya estamos listos para dar la respuesta de la trivia de esta noche. Y fíjense, algo interesante es que los huesos de estos animales son muy, muy densos. O sea, muy pesados. Para el tamaño que tienen, son muy pesados. Esta adaptación les sirve para dos cosas. Uno, para poderse sumergir grandes profundidades. Ya dijimos 1,000 metros de profundidad. Es muchísimo, muchísimo. La presión ahí es impresionante. Y también para defenderse y protegerse de depredadores grandes y de, pues a veces los machos al luchar por las hembras, chocan sus cabezas como si fueran carneros prácticamente. Así que sí, se dan de cabezazos para poder conseguir hembras. Y otra de las características es que su grasa es en forma de cera. Solo hay otro animal que tiene una grasa de esa manera, que es el cachalote. Y esta, y además de este animalito, que la grasa en forma de cera pues lo protege para poderse sumergir esas enormes profundidades y conservar el calor.

Muy poco o nada se sabe sobre su apareamiento, o de cuántas crías llegan a tener, o de cuánto tiempo duran estando junto a las madres, porque son animales muy, muy esquivos, o sea, muy difíciles de observar. Y además de tímidos, pues su hábitat es muy disperso, muy grande y muy profundo y oscuro. Estamos hablando de el zifio. Zifio. A veces se escribe, algunos lo escriben con Z, otros con S, depende del idioma. Zifio. Z-I-F-I-O. Zifio.

Y si se dan cuenta, es como un delfín, pero con un piquito de perico prácticamente. Y llegan a medir 13 metros los ejemplares más grandes. Sifio, por el nombre de la espada de los hoplitas, que se dice Sifos. Y bueno, los ganadores de la trivia de no, de esta noche son los siguientes. Número 1, Paco Alavés. Número 2, Claudia Ortiz. Número 3, Germán Ayala. 4, Arturo Chi. 5, Ángel Guerrero. 6, Mega Martel. 7, Jesús del Coosh. 8, Patito del Taxi 1195. 9, Liz. 10, Andrés Calcáneo. Y 11, Itzi. Para ustedes, mis cazadores de trivia, sus muy merecidísimas fanfarrias.

Y la verdad es de que... Mira, aquí está, nos dicen dónde poder conseguir más información. Jack Cousteau y el mundo marino. Efectivamente, mi estimado Andrés, es una fuente de información increíble esas series que todavía pueden ustedes conseguir en internet, en YouTube. Véanlas, vean, están llenas de información maravillosa y ustedes se van a enamorar del mundo marino, no solamente los arrecifes, no solamente los corales, no solamente del Caribe, no, no, no, el océano profundo, es una belleza, una maravilla. Y bueno, yo me despido, les agradezco muchísimo que nos hayan estado acompañando, les invito a que se queden a escuchar la voz de la noche, la voz del romance y la sensualidad, y después de esto, les recuerdo que el día de mañana nos escuchamos en punto de las 10 de la mañana aquí en Kiss FM 101.9. Soy Enrique Rivadeneira y, por supuesto, estás escuchando Kiss FM. Hasta muy pronto. Chao.

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1: A ver, momento, quiero hacer una fe de ratas y mencionar a un caballero que de hecho fue por hora, por el tiempo en el que participó, fue el número 4 después de número 5 después de Arturo Chi, y estoy hablando nada más y nada menos que de Gregorio Durán. Efectivamente, Gregorio Durán, tú eres de los ganadores de la trivia de esta noche. Gregorio Durán, muchas gracias y una disculpa por la omisión. Se nos pasó, una gran disculpa. Y muchas, muchas felicidades, mi estimado Gregorio. Ya quedaste mencionado en los ganadores de la trivia. Ahora sí, gente bonita, hasta muy pronto. Chao.
0: En Kiss FM son las 10. 10 o'clock. 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
1: En Kiss FM son las 10 con 16 minutos.
2: 10:16. 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
1: En Kiss FM son las 10:47.
2: 10:47.
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1: En Kiss FM son las 11.
2: 11 o'clock. 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
1: En Kiss FM son las 11 con 17 minutos. 11:17.
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0: En Kiss FM son las 11 con 45 minutos. 11:45.
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En Kiss FM son las 12 con 5 minutos. 12:05. 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

0: En Kiss FM son las 12 con 29 minutos.
1: 12, 29.
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0: En Kiss FM son las 12 con 47 minutos.
1: 12:47.
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0: En Kiss FM. Es la una.
1: 1 o'clock.
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0: En Kiss FM es la una con 16 minutos.
1: 1:16.
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0: En Kiss FM es la 1:31.
1: 1:31.
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0: En Kiss FM son las 2 con 6 minutos.
1: 2:06.
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0: En Kiss FM son las 2:37.
1: 2:37.
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En Kiss FM son las 3 con 15 minutos. 3:15. 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

En Kiss FM son las 3 con 49 minutos. 3:49. 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

0: En Kiss FM son las 4 con 24 minutos.
1: 424.
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En Kiss FM son las 4 con 57 minutos. 4:57. 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

En Kiss FM son las 5 con 31 minutos. 5:31. 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

0: En Kiss FM son las 6 con 2 minutos.
1: 6:02.
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4: Seis de la mañana con 4 minutos, arrancamos ya con toda la información en esta primera emisión del día de este martes. Ya vamos avanzando en la semana. Muy buenos días a todos aquellos quienes ya desde muy temprano están al pendiente de la estación del beso. En estos momentos, cuando ya hay 24 grados en la capital del estado, mucho calor y la sensación térmica de 26, y agárrese porque la humedad es de 87%. Sí, hay bastante humedad, bastante, como dicen por allá, bochorno. En la calle aquí en Campeche, así que si usted va a salir desde tempranito, pues vaya ligerito, ¿verdad? O sea, no sea como yo, que usted no me está viendo, pero yo vengo de manga larga. Pero sí, vaya ligero. Hoy va a ser una jornada con bastante calor. En un ratito más ya Protección Civil nos estará ampliando los detalles, pero pues sí, hoy será una jornada calurosa donde las lluvias se van a hacer del rogar porque no van a haber prácticamente, y así vamos a estar el día de hoy, y ya mañana las condiciones comienzan a deteriorarse un poquito. Pero bueno, le repito, eso ya nos lo dirá Protección Civil en un ratito más. Mientras tanto, yo le doy la bienvenida a este espacio informativo. Recuerda que en los controles se encuentra Enrique Rivadeneira, un servidor Carlos Soberanis. Les vamos a acompañar esta primera media hora para que usted amanezca bien informado. Si usted en estos momentos ya va rumbo a la chamba, le mandamos un fuerte abrazo, un saludo a usted y por supuesto al operador del coche que lo está llevando. Si usted va en su coche, pues le mandamos un fuerte abrazo y saludo a usted. Si va en el coche, pues le vamos a mandar saludos a los operadores que desde muy tempranito pues también ya andan más que despiertos para llevarnos a nuestros destinos, a usted que nos escucha y a todos los que se suben al transporte público que tenemos aquí en Campeche. También abrazo y saludo para los taxistas y a quienes nos escuchan a través de CIPSE Play, que recuerde que ahí también usted nos puede sintonizar. Además, recuerde que el día de hoy, si está festejando algo en particular, nos puede mandar un mensajito para que con mucho gusto todo Campeche se entere y lo feliciten a donde usted vaya y por supuesto aquí también. 981-160-1343, 981-160-1343. Hay bastante información que compartirles el día de hoy. Ya dejamos a un lado la Copa del Mundo, habrá que esperar 4 años más. Vamos a ir pasando la página, que por cierto, ayer, si usted vio las redes sociales, qué cosa en Madrid, ¿verdad? La fiesta total para recibir a la selección española. Pero bueno, ellos les tocará festejar, a nosotros enfocarnos en el siguiente proceso mundialista, hablando específicamente de fútbol. Pero por supuesto, hay mucha información que compartirle, generada en las últimas 24 horas a nivel local y por supuesto también a nivel nacional. Así que sin más, vámonos de una vez a escuchar las efemérides que pasó un día como hoy en la historia.

Cada 21 de julio se celebra el Día Mundial del Perro, el animal considerado el mejor amigo del hombre. Aunque no existe un organismo oficial que haya proclamado la fecha y ha sido acogida globalmente desde su creación en 2004 por amantes de los animales, asociaciones protectoras y medios de comunicación. Un día como hoy, en 1983, se alcanza la temperatura más baja registrada en la historia por el hombre, menos de 89.2 grados Celsius en la base Vostok de la Antártida. El 21 de julio de 1990, se celebra el mítico concierto de rock The Wall en el lugar que ocupaba el muro de Berlín para celebrar la reunificación de Alemania y caída del muro. Presentado por el músico inglés Roger Waters, miembro de Pink Floyd, y presenciado por casi 300.000 personas.

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1: ¡Qué efeméride más linda! Día Mundial del Perro. Compártanos a su perrito. Y por supuesto, hay mucho, mucho, mucho que platicar sobre esta efeméride y sobre todo sobre las acciones de forma responsable. Recuerde que estos animalitos, al igual que gatitos y cualquier mascota en general o animal de compañía, es una responsabilidad, no es un regalo que usted le puede dar o que le pueden dar a lo mejor en su cumpleaños porque están bonitos, porque son una grata compañía. No, o sea, lo son, eso no queda ninguna duda, pero también es muy importante tomar en cuenta que son animalitos que requieren cuidados y que usted y yo también, porque hay que decirlo, yo también tengo mascotas, requiere por supuesto de mucha, mucha atención y de un buen de responsabilidad por parte de los propietarios de las mascotas. Así que ahí lo tiene, Día Mundial del Perro. Si usted tiene uno en casa, papáchelo y dele un premio. Oigan, vamos a avanzar con la información. Hablando de efemérides, también hace un año se inauguraba o entraba en funciones el Tren Ligero de Campeche. De acuerdo con lo que nos comparten por aquí, usted sí ha tenido la oportunidad de subirse. Yo ya me subí, muy contadas veces, si les soy honesto. No pasa por donde yo normalmente transito, así que pues tampoco me es tan funcional. Pero si usted pero de que es una cosa bárbara, lo es. Si usted ya tuvo la oportunidad de subirse al Tren Ligero, díganos cuál ha sido su experiencia con el personal, con las instalaciones, con los horarios y si le ha servido también para trasladarse a sus lugares de destino. Vamos a arrancar con toda la información. Fíjese que además estamos conmemorando el primer aniversario del corredor biológico Balambé y en ese sentido la gobernadora del estado, Laida Sansores, el día de ayer firmó la carta compromiso para fortalecer la alianza para la conservación del jaguar. La gobernadora de esta manera, junto con Jocelyn Durán, titular de la Secretaría de Medio Ambiente, pues reafirmaron su compromiso de la convivencia entre comunidades productivas y, por supuesto, la conservación del medio ambiente. Recordemos que el corredor, pues básicamente implica una gran cantidad de hectáreas en diferentes municipios del estado de Campeche, los cuales obviamente están llenos de flora, de fauna, y pues el día de ayer se conmemoró su aniversario.
2: Desde la publicación del decreto, hemos trabajado con los municipios de Chambotón, Sáhara, Talacmo y Tarna, con equipos y comunidades, con universidades, con organizaciones nacionales e internacionales y con agencias de cooperación. Esta articulación ha sido la base para sustentar el trabajo realizado y la plataforma para la firma del documento que hoy se firmará en un acto de corresponsabilidad. La carta que hoy firman los presentes reafirma el compromiso de muchos para impulsar proyectos de desarrollo comunitario sustentable y proteger los recursos naturales del ambiente. En esta se suman nuevas organizaciones con el fin de comprometerse a apoyar acciones dentro de este importante territorio. Este año se lograron algunos avances que prometen futuros esperanzadores. Enunciaré algunos de los proyectos que más me emocionan. Gracias al financiamiento del PNC se está construyendo el programa de gestión del corredor, instrumento que regirá nuestra actuación en la implementación de políticas públicas. Por otro lado, por medio de Nature Investment Facility, incrementado por Bertín Bego, se brindaron talleres en varios sentidos para fortalecer capacidades para el acceso a mercados de carbono y biodiversidad. Asimismo, con este
1: escuchamos a Jocelyn Durán, quien funge como titular de la SEMAVICE con esta firma del decreto. En más información, mañana es un día importante, no diga que no le dijimos, ¿verdad? Hay que separar la fecha. Se va a realizar el foro por la primera ley de autismo aquí en Campeche. Esto con el objetivo de escuchar todas las voces de cara a esta reforma. El presidente de la Junta de Coordinación Política y Administrativa del Congreso Estatal, Antonio Jiménez, invitó a participar en dos eventos esta semana. Se van a realizar, obviamente, esto con el objetivo de que llegue a todos. El primero de ellos va a ser aquí mañana a 8 de la mañana en el Centro de Convenciones Campeche 21 y el viernes en la UNACAR en Ciudad del Carmen también a las 8 de la mañana. Invitaron a todas las personas, específicamente a quienes se encuentran dentro del espectro autista, pero a la sociedad en general, a colectivos, a organizaciones y a padres o madres cuidadoras.
3: Es una iniciativa de ley que se tiene que poner a consulta de la población espectro autista, personas con discapacidad, cuidadores, familiares de esta población. Y esa es la razón por la cual estamos muy emocionados, muy contentos, que este miércoles y viernes a partir de las 8 de la mañana vamos a llevar dos consultas en el estado. Uno en el estado de Campeche, en el municipio de Campeche, que será en el centro de convenciones. A las 8 de la mañana se llevarán los registros y a las 9 arrancamos el proceso de consulta. Y en Ciudad del Carmen estaremos también el viernes 24 a las 8 de la mañana el registro y a las 9 de la mañana iniciando la discusión. ¿Qué es lo que planteamos? planteamos. Planteamos dos iniciativas que se presentaron en el Congreso del Estado y estas dos iniciativas estarán en análisis y discusión de la población espectroautista para que nos digan cómo observan la ley, para que nos comenten qué si hay planteamientos que no estamos tomando en cuenta, para que nos pongan justo las precisiones normativas que no observamos quienes de alguna manera no experimentamos estas condiciones en la vida cotidiana.
1: Le repito, esto será el día de mañana. En más información, ayer el módulo de registro para el programa Vivienda para el Bienestar en Champotón ya abrió desde el 20 de julio y hasta el 2 de agosto como parte de la primera etapa para la construcción de 1,040 viviendas en Champotón. Esto lo dio a conocer la titular de la CODESBI, Elvira de la Peña, detallando que el programa está dirigido a personas que ganan hasta 2 salarios mínimos, no cuentan con Infonavit ni con vivienda propia. Si usted es de Champotón, acuda a las mesas que ya se abrieron ahí en el municipio. Si usted conoce a alguien de Champotón que pueda interesarle esta información, también compártela. Vamos a escuchar cómo la anunciaba ayer Elvira de la Peña en el lunes de acciones del gobierno estatal.
2: Este va a ser un municipio nuevo en donde vamos a hacer la edificación de 1,040 viviendas. Y justo es de Conavi para los pescadores, los campesinos, los que tienen comercio informal, para todos aquellos que ganan de 1 hasta 2 salarios mínimos. Entonces yo creo que es muy buena oportunidad, es una súper noticia para los pobladores de todo el municipio de Champotón. Muchas veces las comunidades cercanas también tienen a hijos que se van a estudiar a Champotón y rentan, pues también aquí vamos a tener los departamentos de renta con opción a compra para aquellos estudiantes que están instalados allá por la carrera, y una vez que terminan y deciden quedarse, pues pueden todas las rentas que pagan esos 4 o 5 años, pues se usa para la compra, si así lo deciden, del departamento que estuvieron rentando. Eso es muy bueno. Entonces, la ubicación del terreno es ahí en predio, en la avenida 500 por calle 22, está muy céntrico. Nos están donando 6.5 hectáreas, un particular lo está donando, y se van a edificar 104 viviendas, van a ser departamentos. Ya les diré, cuando termine el tiempo de recepción de documentos, de cuánto fue el pago.
1: Bueno, pues ahí lo tiene para toda la gente de Champotón. Antes de irnos a la pausa, vamos con actividad de la alcaldía de Campeche, porque programó la rehabilitación de suelos del mercado municipal Pedro Sáenz de Baranda en beneficio de hasta 70 locatarios y más de 3,000 usuarios que todos los días van a este punto. Esto lo dio a conocer el director de Mercados y Rastro Municipal, Víctor Aguirre Montalvo, quien estimó que en un mes y medio se realizarán estas labores, comenzando desde el día de ayer.
4: Son alrededor de 70 locatarios que van a estar beneficiados de la zona de enfrente de manera directa, pero de manera indirecta pues también se van a beneficiar los del área de zona seca, zona intermedia, porque en este proyecto, platicando con nuestro jefe de mantenimiento, que va a ser el encargado de la obra, vamos a hacer también lo que son las entradas de rampas de las áreas de la zona seca, y alrededor de 3,000 ciudadanos campechanos, que igual cuando vienen nos han pedido. Déjame decirte que esta área pues tiene muchos años que no ha sido atendida, y pues bueno, vamos a reforzar el piso como nos han pedido siempre. La verdad que agradezco mucho el apoyo de la alcaldesa, del Ayuntamiento de Campeche, porque se va a hacer de manera correcta.
0: 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En Kiss FM son las 6:17.
5: 6:17.
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1: 6:18, momento de conocer el pronóstico del tiempo para este martes 21 de julio. Para ello nos enlazamos con con Hugo Villa. Crucé cables con la tarde. Hugo Villa, meteorólogo de la CEPROSI. Meteorólogo, ¿qué tal? Muy buenos días. ¿Cómo amanece? Espero que más despierto que yo. Buenos días.
7: Hola, ¿qué tal, Carlos? Buenos días a toda la gente que nos escucha. Pues comentarles que estamos bajo condiciones de relativa estabilidad en prácticamente todo el estado. Estamos teniendo muy poco potencial de lluvia para nuestra entidad, si acaso en la franja costera pudiésemos ver un poco de nubosidad por la tarde, y en la parte sur, si por allí sí podría desarrollarse alguna nube que deje alguna precipitación, y eso pues bueno sería muy ocasional en horas de la tarde. Y esto se debe a que no tenemos incidencia de algún fenómeno en particular, aunque sí ya el día de mañana pudiese estar pasando por la parte sur de nuestra entidad una onda tropical, que eso estaría activando para el día de mañana miércoles, sobre todo por la tarde noche, algunas precipitaciones ocasionales en la mitad sur de nuestra entidad. Así es que muy atentos también por el aumento de temperatura que se está registrando, temperaturas que han estado llegando a los 37 grados, 38 grados, así es que también en ese aspecto hay que estar muy atentos. Así las cosas en nuestra entidad, así la previsión del tiempo para el día de hoy: tiempo estable, baja posibilidad de lluvia y calorcito. También comentarles que ya en estos momentos tenemos a la tormenta tropical Berta. El día de ayer comentábamos que podría ser esa depresión tropical 2, podría ser la tormenta tropical, y efectivamente ya ayer por la tarde o noche alcanzó esa categoría y está ubicada precisamente frente a la costa de Estados Unidos, el norte del Golfo de México. Se va a mover de manera paralela a la costa del Golfo de México, de tal forma que no representa ningún peligro para el estado de Campeche. Por ahí en las imágenes de satélite vemos como algo de la nubosidad asociada a este sistema se extiende hacia la parte central del estado, que está donde el Golfo de México, sin embargo, no alcanza la península de Yucatán, y eso pues es lo que comentamos, que no representa ningún peligro para nosotros. Toda esa nubosidad estará sobre el Golfo de México y si acaso se estará metiendo hacia Estados Unidos. Así es que en ese aspecto también tranquilos. De todos modos, hay que seguir las recomendaciones de las autoridades de Protección Civil y estar muy atentos a la evolución del tiempo.
1: Meteorólogo, aprovecho para preguntarle también, porque habíamos visto, ¿verdad?, en muchas páginas de internet, recordemos que siempre lo más importante es seguirlos a través de redes sociales, a ustedes, que es la Secretaría de Protección Civil del Poder Ejecutivo del Estado de Campeche, sobre el polvo del Sahara. ¿Ya se tiene algún registro de que a Campeche estén llegando estas partículas? ¿Ya fueron de salida o cómo vamos con este tema?
7: Bueno, mira, en este caso y hay posibilidades de que a lo largo de estas fechas esté ingresando el polvo del Sahara. De hecho, es algo que permanentemente se da en gran parte del Atlántico tropical, y en ocasiones es un poquito más visible porque viene en cantidades mayores. En estos momentos, en el corto plazo, no tenemos todavía la posibilidad de que se tenga una incursión importante del polvo del Sahara. Sin embargo, en la parte del Atlántico tropical, la parte del Caribe, por ahí va desplazándose un área con polvo del Sahara. De hecho, el polvo del Sahara en muchas ocasiones contribuye a que la potencial de lluvia se reduzca por donde va pasando, ya que ayudan a disminuir la posibilidad de que se concentre la lluvia, el agua, en niveles medios y altos de la atmósfera. En estos momentos, decíamos, no hay una concentración importante aproximándose a lo que es la península de Yucatán. Sin embargo, estamos muy atentos del polvo del Sahara, que se va moviendo por el Atlántico tropical y que pudiera estar incursionando en el Mar Caribe. En dado caso, pues estaríamos comentándolo ante toda la población. No representa un mayor riesgo el polvo del Sahara, eso es importante comentarlo, salvo que sean concentraciones muy, muy altas, en donde incluso se llegue a depositar cerca de la superficie, y es cuando hay que tener ciertas precauciones. Por el momento, pues no hay esta alerta, por así decir, relativa a este fenómeno.
1: Pues le agradecemos, meteorólogo, por el pronóstico, por la aclaración también. Que tenga un excelente martes y nos enlazamos el día de mañana. Muy buenos días.
7: Gracias a ustedes. Buen día.
1: Buenos días, ahí lo tiene, tome sus precauciones, mucho calor y bueno, vamos a ver cómo nos va tratando el resto de la semana. Antes de ir con información nacional, nada más recordarle que justamente hablando de Protección Civil, tiene varios cursos esta semana y a lo largo del mes para que usted pueda participar. Se los voy a leer muy rápido para que si usted tiene alguna duda, entre al Facebook de la Secretaría de Protección Civil del Poder Ejecutivo del Estado de Campeche. Este 24 de julio, en 3 días, van a tener el curso Plan Familiar de Protección Civil de 10 de la mañana a 1 de la tarde. Esto va a ser virtual. El cupo máximo es de 200 personas y al ser virtual únicamente requiere conectarse a un link que, le repito, encontrará en el Facebook de la CEPROSI. Además, el 27 de julio de 10 de la mañana a 1 de la tarde tendrán un curso presencial para 45 personas. Para 45 personas, llamado Mecánica Básica para Mujeres. Obviamente esto va dirigido para todas las damas y usted puede inscribirse escaneando el código QR justamente que se encuentra en el Facebook de la CEPROSI. Y uno último para este mes de julio, para cerrar el mes, 31 de julio de 10 de la mañana al mediodía de forma virtual, prevención de accidentes en el hogar. Repito, estos cursos son gratuitos. La Liga de Registro e Inscripción la puede encontrar en el Facebook de la CEPROS. Y nosotros vamos a continuar con más información. Ayer la mañanera se le dedicó a hablar justamente de la inteligencia artificial, la ciencia y la tecnología y cómo se busca o se buscaría regular el uso de celulares y el acceso a las plataformas y tecnologías para niñas, niños y adolescentes. Esto lo dio a conocer la presidenta de la República, Claudia Sheinbaum, en compañía de Mario Delgado, titular de la SEP, pero también autoridades de la UNESCO y especialistas en la materia.
8: En muchas escuelas de distintos países del mundo se fomentó el uso de la tecnología y hoy están, por ejemplo, en Japón, regresando a quitar la tecnología para que se regrese a la lectura directa en los libros, a escribir, que no se escriba directamente sobre un dispositivo electrónico, sino que se escriba con la mano, porque desarrolla distintos mecanismos de desarrollo del cerebro y de la coordinación psicomotora. Todo esto está hoy en estudio después de que durante un tiempo parecía que no tenía ningún efecto el uso de las tecnologías, de los celulares, de las iPads. Nosotros queremos que este no sea una idea del gobierno hacia la sociedad, sino que se construya un consenso para poder regular la inteligencia artificial y sobre todo las plataformas, que se utilice el conocimiento científico que hoy se tiene de cómo genera adicción, de cómo utilizarlo en la noche antes de ir a dormir provoca efectos en el sueño, sino más bien que entre todas y todos lleguemos a un acuerdo para que no sea solamente los estados de la República. Ya hay 16 estados, miren, ahí están, que ya prohibieron el uso de teléfono celular en las escuelas de educación básica.
1: Y fíjese que en ese mismo sentido, en temas nacionales, vamos a ver si hoy en la mañanera se toca el tema. Seguramente sí, pues lo que se dio a conocer a través de el New York Times y diferentes medios estadounidenses, que Ismael Zambada, un fundador de uno de los cárteles de Sinaloa que eludió a las autoridades mexicanas y estadounidenses durante décadas, pues ya fue condenado el día de ayer a cadena perpetua. Esto lo dieron a conocer más bien autoridades de los Estados Unidos. Actualmente tiene 76 años esta persona y pues bueno, ayer se declaró culpable y condenado a cadena perpetua. Es parte de la información nacional que también se está manejando en estos momentos. Y le repito, vamos a ver pues qué es lo que mencionan el día de hoy ahí en la rueda de prensa matutina. En más información, ahora sí regresamos al ámbito local porque Tatiana Macosay Arteaga, ella es directora de Desarrollo Comercial y Servicios de la SEDECO, informó que continúa abierta la convocatoria del programa Fortalece tu Tienda. Si usted cuenta con una tienda, abarrotes o misceláneas, puede acceder hasta 15 mil pesos para adquirir equipo y modernizar sus negocios. Únicamente tiene que registrarse en la SEDECO, es decir, en Torres de Cristal, acudir obviamente en horario de oficina o a través de su página oficial.
9: Es cobrar con tarjetas y sobre todo que ellos puedan tener un mejor control. También incluye, por ejemplo, que no tenga software de inventarios, puede también adquirirlo, ¿no? Entonces es básicamente ese tipo de equipamiento que fortalezca las tienditas y que les permita dar un mejor servicio y que también puedan tener, a su vez, ellos, ¿no?, sientan dentro de su operación más agilidad. Entonces el apoyo es de hasta 15 mil pesos. Primero se registran, hay obviamente unos requisitos, estos los encuentran en la página de la Secretaría de Desarrollo Económico, sedeco.campeche.gob.mx, están ahí publicados los lineamientos en la sección hecho en Campeche, y entonces llenan los formatos, se acercan a la SEDECO, los presentan. Los requisitos son los requisitos básicos que te piden de cualquier empresa. Obviamente, demostrar que tienes una empresa constituida, tiene que ser en tu actividad económica, por ejemplo, la constancia de situación fiscal, que sea tienda de abarrotes o miscelánea, tu identificación oficial, puede ser persona física, puede ser persona moral, no está restringido a nadie. Obviamente estar en el estado de Campeche, puede ser de cualquier municipio, todos son bienvenidos. Las fotos del establecimiento, demostrar dónde se encuentra ubicado, y entonces también destinar un espacio para tener a los productos campechanos. Eso es lo único que se pide a cambio.
1: 6:28, ahí lo tiene. Recuerde, si usted tiene alguna tiendita, acuda a estos programas, valen mucho la pena. Vamos con más información. Ayer fue el Día del Bibliotecario, por acá los felicitamos, pero es Norma Yadó, directora de la Biblioteca Francisco Sosa Escalante, quien celebró esta efeméride destacando el rol principal que juegan al momento de fomentar la lectura en infancias y adolescentes, así como al público en general, y recordó que usted, que nos está escuchando, puede visitar este recinto cuando usted guste, de lunes a sábado.
10: Hoy iniciamos con una jornada aquí en la Francisco Sosa porque consideramos que el objetivo de poder conmemorar, de poder celebrar esta fecha, es dar a conocer qué es lo que se hace en una biblioteca, ¿no? ¿Cuál es el trabajo de la bibliotecaria, del bibliotecario? Que no solo es quizá acomodar libros, procesarlos igual o custodiarlos en cada una de las salas, abrir las puertas de la biblioteca, ¿no? Sino va más allá, ¿no? Es un orgullo realmente ser bibliotecaria y bibliotecario, es una actividad que realizamos con mucho profesionalismo, y el 20 de julio a partir de 2004 se instaura esta fecha para reconocer ese trabajo tan importante que realizamos las bibliotecarias y los bibliotecarios, porque la verdad es que se hace un trabajo de impacto social, ¿no? Las bibliotecas abren sus puertas porque son espacios de encuentro, son espacios donde podemos recibir a todas las personas.
1: Oigan, y antes de despedirnos, vamos con información del COESICIDET, del Consejo de Ciencias, y es que colaboradores del COESICIDET invitaron esta semana a participar en las jornadas de la tecnología, donde se estarán abordando temas como la ciberseguridad, la creación de páginas web y videojuegos. La entrada, o más bien la inscripción, es gratuita, obviamente usted se tiene que registrar antes, o bien acudir unos minutitos antes de que arranquen estas clases. Son todos los días esta semana, comenzaron el día de ayer, continuarán del día de hoy hasta el viernes de 10 de la mañana al mediodía. Le repito, en la página de Facebook COESICIDET usted puede encontrar la cartelera completa de talleres y cursos, ahí registrarse o bien acudir directamente a las aulas ubicadas en el Parque Mochkobo.
11: Bueno, hoy empezamos con el curso de ciberseguridad. Este curso trata de protección digital, prevención de riesgos, introducción de amenazas y buenas prácticas para poder contrarrestar esas amenazas. El martes 21 tendremos lo que son fundamentos de realidad virtual, usos, inmersión, aplicaciones de los VRs, prácticas, y vamos a presentar una aplicación de Human Anatomy. Esta aplicación consiste en poder observar los órganos, huesos, toda la anatomía humana de forma digital en 3D. El miércoles 22 podremos crear un curso de creación de página web. Vamos a hacer introducciones a HTML y CSS. Vamos a enseñarles cómo se hace un diseño responsivo para que las páginas web sean tanto para computadoras, celulares, tablets, cualquier dispositivo móvil. El jueves 23 vamos a hacer una introducción al despliegue, que vamos a subir nuestra página web propiamente a la web. Vamos a hablar acerca de los hostings y dominios. Y por último, vamos a finalizar la semana con un curso de creación de videojuego con un lenguaje de programación que se llama Python.
1: Pues ahí lo tiene para que usted también, si tiene a sus hijos que en estas vacaciones los quiere llevar a algún lado, llévelos al Parque Mochkobo. Ahí están las aulas del COESICIDET y esta semana tienen estos talleres, así como la semana del dron, que también usted se puede inscribir directamente en las aulas del COESICIDET, y nada más que las clases o la semana del dron es por la tarde y la semana de la tecnología es por la mañana. De esta manera nosotros llegamos ya al final de este espacio informativo, 6:32, esperando que tenga una excelente jornada de martes. Recuerda que como todos los días, en los controles, Enrique Rivadeneira, un servidor Carlos Soberanis, les deseamos una muy, muy bonita jornada, exitosa sobre todo. Y bueno, pues ya sabe, usted ya está informado antes de ir a la chamba, antes de ir a la escuela, si sigue estudiando, ¿verdad? No ha salido de vacaciones, y si no, y ya está de vacaciones y descansando desde casa, muchas gracias por estar en sintonía de la Estación del Beso. Mi nombre es Carlos Soberanis, recuerde que mañana estaremos por acá a las 6 de la mañana, pero no se vaya tan lejos, porque a la 1 de la tarde le actualizamos toda la información con Sara López en punto de la 1, aquí mismo en el 101.9. Les dejamos con Panorama Informativo, que tenga un excelente martes.
0: 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En Kiss FM son las 6:33.
12: 6:33.
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0: 9, parte de este avión, de los hermanos Wright, fueron llevados a la Luna por Neil Armstrong. Le preguntaron a Neil Armstrong si quería llevar partes de estos, de este avión de los hermanos Wright, del Flyer One, y dijo Neil Armstrong, sí, cómo no, es un gran homenaje, ¿no? ¿Qué tan lejos puede llegar la humanidad desde el experimento de los hermanos Wright en 1903 hasta ahorita que nosotros estamos llegando a la Luna? Y efectivamente, en el módulo lunar, ahí estaban partes, algunas partecitas de este Flyer One. Esa es la respuesta de la trivia de ayer. Ayer fue precisamente el aniversario de la llegada de los seres humanos a la Luna. Bueno, vamos con la trivia de hoy. Ahora que nos está recordando que hay que vacunarse contra una nueva variante, otra más del Omicron, y que ya va a estar lista la vacuna y demás, pues no hay que olvidarnos que hay que cuidarnos durante las pandemias y durante la salida y la llegada de este tipo de bichos, sobre todo a nivel de temporalidad. Y también nos acordamos de la historia con la que el hombre se ha enfrentado a las pandemias. Y una de ellas, una forma de enfrentarnos con la pandemia, estamos hablando del siglo XVII, no solamente pues ayudaba a salvar algunas vidas, sino también creó un negocio que hoy es un negocio multimillonario, que no tiene o tiene muy poquito que ver con la medicina o nada que ver con la medicina. ¿Qué fue? Dicen que a veces uno no sabe para quién trabaja, pero una de las maneras de ayudar a salvar gente en una pandemia, estamos hablando, decíamos, del siglo XVII en Europa, ayuda a uno de los negocios ahorita más prolíficos en el mundo, y lo sigue siendo desde hace tiempo. ¿Qué es? Ayúdanos con esta trivia, www.889noticias.mx, ¿qué es y por qué también? WhatsApp 5582-5589 y el TalkBack a través de iHeartRadio, la respuesta en 2 horas.
1: Pero dices, ese negocio ya no tiene nada que ver con las pandemias.
0: No, se pensaba que se disparó del tema de la pandemia, se pensaba que eso era una forma de lograr combatir las pandemias. Uh-huh. Pues se vio que realmente poco o nada tenía que ver con el combate de la enfermedad, pero por sí mismo se volvió un negociazo a nivel internacional hasta la fecha.
1: ¿Y solo se pensó en ese siglo XVII en Europa?
0: Lo empezaron a utilizar en ese siglo XVII en Europa, como una forma de protegerse de la pandemia, de las pandemias. Sabes que las pandemias son recurrentes, uh-huh, y sobre todo la peste bubónica que llegaba a Europa, pues hacía giras mundiales, ¿no? Y se llevaba millones de personas cada vez que aparecía. Se elaboró un sistema para poder combatir la pandemia, pero ya después se vio, pues, que no tenía mucho que ver el tema por unas creencias científicas que después ya se dieron cuenta los científicos que no funcionaba. Pero eso disparó este negocio y hoy es un negocio multimillonario.
1: Okay.
0: ¿De qué se trata? Que probablemente la mayoría lo utilizamos o usamos, ¿no? Tenemos que ver con ese negocio todos los días.
1: Mm-hmm.
0: ¿Qué será?
1: Ok. En nuestro día a día.
0: En nuestro día a día, así es.
1: ¿Tiene que ver con la higiene del día a día?
0: ¿Tiene que ver con la higiene del día a día? Sí y no. No necesariamente.
1: Ok.
0: No necesariamente tiene que ver con la higiene.
1: Ok.
0: Puedes incluirlo, pero no necesariamente.
1: Ok. En nuestro día a día.
0: Sí.
1: Pues habría que pensarle mucho.
0: ¿Le pensamos? Ajá. Uh-huh. A ver qué hacemos en nuestro día a día, desde que nos levantamos, okay, hasta que nos acostamos.
1: Okay.
0: ¿En 2 horas?
1: Sí.
0: En 2 horas y en 1 hora. Pistas para esta trivia que no te salva, pero pues por lo menos te entretiene. 6:41. Sí.

0: madrugada. ¿Qué nos cuenta René Ponce? Adelante, René.
1: ¿Qué tal, Alejandro Iñaki? Pues la tarde y noche de ayer se registraron fuertes lluvias acompañadas de granizo y actividad eléctrica. Provocaron severas inundaciones, principalmente al oriente de la capital, en lo que es la alcaldía Iztapalapa, la zona más afectada, como siempre, calzada Ignacio Zaragoza, a la altura de Santa Marta Catitla y el puente de la Concordia, donde el agua cubrió prácticamente la vialidad y dejó vehículos varados, por lo que fue necesario cerrar la circulación en ambos sentidos por varias horas. El agua también ingresó a las vías de la línea A del metro, lo que obligó a suspender el servicio entre Guelatao y La Paz. Pues camiones de RTP apoyaron para trasladar a los usuarios afectados. Esta mañana ya el servicio se ofrece con normalidad. Por otra parte, también llovió en el Estado de México muy fuerte. En varias arterias del municipio de Tecama quedaron cubiertas por granizo, posteriormente por inundaciones ante taponamiento de las coladeras. Finalmente, en la autopista México-Pachuca, en Ecatepec.

0: también se inundó en varias zonas, lo que por momentos hizo imposible avanzar pues a los autos que circulaban por la zona. El municipio de La Paz también afectado, se reportaron calles inundadas, principalmente en la colonia Floresta, al igual que en varios tramos de la carretera México-Texcoco. Tlalnepantla también con afectaciones, encharcamientos paralizaron por momentos el avance de los vehículos, y finalmente Coacalco también hubo acumulaciones importantes de lluvia, dificultaron el avance vehicular. Mientras tanto, durante la madrugada, esto en las primeras horas de hoy, se registraron 4 bloqueos en esta capital. Protestaron contra la libertad de un hombre identificado como Jesús Alberto, que se encontraba interno en el reclusorio Oriente, llevaba 5 años purgando una condena total de 10 años de prisión por el delito de violación en contra de una menor de edad, y que el día de ayer, durante una audiencia, se le otorgó la libertad. Los cierres ocurrieron en Fray Servando, en la colonia Obrera, en Periférico Oriente y Eje 6 Sur, en el Eje 5 Sur y Rojo Gómez, y finalmente en Periférico Oriente, a la altura del reclusorio Oriente. Según las investigaciones, en el 2019, este sujeto, quien tendría 19 años de edad, habría abusado de una menor de 14 saliendo de una fiesta. Fue detenido, pero obtuvo su libertad. 2 años después fue recapturado y permanecía recluido. No obstante, ayer un juez le otorga la libertad ya sin ninguna obligación a presentarse a firmar. Y bueno, los familiares protestan, cierran diversas arterias. Fueron reabiertas estas avenidas cerca de las 2 de la mañana. Mientras tanto, esta mañana, sobre Calzada de Guadalupe, arribaron en varios autobuses peregrinos del Estado de México, descienden y caminan hacia la Basílica, por lo que la recomendación es circular con precaución, ya que hay muchas personas caminando en esta zona. Se espera que a las 10 de la mañana participen en una ceremonia religiosa para después retirarse hacia sus lugares de origen. Y ya finalmente, sobre la avenida Jesús Galindo y Villa, dirección sur, a la altura de la colonia Jardín Balbuena, esto en Venustiano Carranza, chocaron 2 vehículos de carga. Uno de ellos transportaba varias toneladas de jitomate, quedaron en su mayoría al interior del camión. No obstante, el pesado vehículo permanece en el carril de extrema derecha luego de que la caja se fracturara, lo que hace imposible que se pueda mover por sus propios medios. Se espera la llegada de una grúa para llevar a cabo su retiro. No obstante, también primero se deberá realizar el traspaleo de la mercancía. Solo un carril, el de extrema derecha, reiterar, se encuentra con afectaciones, Alejandro.
1: Oye, René, si quieres quédate tantito y platicamos un poquito más de la liberación de este joven, ¿no? Su joven acusado de violación. ¿Por qué, no? ¿Por qué el juez toma hoy la decisión de dejarlo en libertad? Incluso pues, una sentencia menor la que le habían impuesto para el delito cometido. Es decir, muchas preguntas que se podrían hacer. Si es que por ahí tienes alguna respuesta, René, ahorita lo platicamos. Son 7:15.

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1: Hola, seguimos con más información. Te comento que por presencia de manifestantes está cerrada la circulación de 20 de noviembre y Venustiano Carranza, Alcaldía Cuauhtémoc, Usa de Alternativas, Congreso de la Unión y Fray Servando Teresa de Mier. Además, te recuerdo que hay obras que afectan un carril en lateral de Fray Servando Teresa de Mier entre Congreso de la Unión y calle Cucurpe con dirección a Circuito Interior. Toma en cuenta que vas a encontrar avance lento en Tlalpan, entre División del Norte y hasta Cerro de Jesús. También hay avance lento en Tasqueña, de Avenida Tláhuac y hasta llegar a Miramontes. Ligera carga en Arcos de Belén, del Eje Central y hasta Valderas. La temperatura al momento sigue en los 14 grados. Soy Mónica Villalobos. Continúa en 88.9 Noticias. 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Tráfico y clima cada 15 minutos.
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0: Jugada, ¿qué nos cuenta René Ponce? Platicando con René Ponce, una protesta que hubo en calles de la Ciudad de México por la liberación de un violador. ¿Cuánto tiempo estuvo en la cárcel? Pues prácticamente nada, René, si hacemos cuentas, prácticamente nada.
1: Así es, Alejandro, prácticamente pues entre 4 años, casi 5 de estos 10 años que le habían sido impuestos en un principio por el juez que lo juzgó por el delito de violación reiterada en contra de una menor que en ese entonces tenía 14 años. Esta jovencita fue sorprendida por este sujeto cuando salía de una fiesta y con una arma punzocortante la llevó hacia lo que era un parque, y bueno, ahí cometió pues este abuso sexual en su contra. Y ya lo decíamos, había sido sentenciado 10 años, al final únicamente 5 en una revisión judicial que solicita su defensa. Al final el juez le otorga libertad absolutoria, que ya prácticamente ya no lo obliga ni siquiera a acudir a firmar, por lo que los familiares, principalmente su madre de nombre Guadalupe González, pues llevó a cabo y encabezó esta manifestación en donde exige se revise la actuación del juez, ya que asegura pues existen diversas irregularidades y que a pesar de que pues existían pruebas de este delito, pues al final lo deja en libertad.
0: ¿Y por qué lo dejan en libertad? O sea, ¿cuáles son los argumentos? ¿Se conocen, René?
1: Al momento no, Alejandro, únicamente es que el juez revisa supuestamente las pruebas que al parecer resultan insuficientes en su opinión para pues determinar que este sujeto continúe en la cárcel y al final lo deja en libertad.
0: La injusticia de la justicia, ¿no? Mientras hay una joven marcada de por vida por una agresión sexual, por una violación, el violador está en la calle a los 5 años, porque un juez determinó pues que ya, que no eran suficientes los elementos de prueba, ¿no? La injusticia de la justicia. Gracias, René Ponce, desde la Ciudad de México, detalles de lo que ocurrió en la madrugada. Es 21 de julio y cada 21 de julio se celebra el Día Mundial del Perro. Esta fecha que busca reconocer la importancia que tienen los perritos en millones de hogares, pero también, ojo, importante, hacer conciencia sobre el abandono, el maltrato y la necesidad también de promover la adopción de una mascota. De acuerdo con el INEGI, en México el total de viviendas en el país, 66.4% reporta tener al menos una mascota, y los perros siguen siendo la mascota favorita, el animal de compañía. De los 77.3 millones de animales de compañía contabilizados por esta encuesta, 41 millones son perros, es decir, el 53.3% de las mascotas de compañía son perros. Y el Estado de México es el lugar que más población tiene. Se habla de más de 6 millones de perros, lo que significa que 1 de cada 6 perros del país viven en el Estado de México. Y justamente, vámonos a Toluca, en el Estado de México, Rebeca Morales, porque es alarmante la situación de perros en la calle. Rebe, buenos días.
2: ¿Qué tal? Muy buenos días. Pues en efecto, en el Estado de México se estima son más de 5 millones de perros los que se encuentran en situación de calle, convirtiéndose en un tema de dignidad, de cuidado de los animales, pero también de salud pública al que se debe de poner atención. Y es que el maltrato animal se ha convertido en una constante, tanto dentro como fuera de los hogares, en donde hay muchos de estos animales que están subdomiciliados, que son atendidos de manera parcial por las familias, y que por supuesto esto pues significa también un riesgo en materia de seguridad. Este 21 de julio es el Día Mundial del Perro, una conmemoración que busca concientizar sobre la necesidad de dignificar y atender de manera justa a los caninos, que ha sido establecida por la Organización Mundial de la Salud, pero que además tiene el objetivo de concientizar sobre los derechos de los animales y el respeto a la vida, así como la necesidad de aplicar sanciones diarias a aquellas personas que maltratan a estos animales. De acuerdo con el proyecto Salva a un Callejero, en México hay una necesidad latente de avanzar sobre el tema de los derechos y la dignidad de los animales. Y es que aun cuando se han tenido algunos pasos en materia legal, legislativa, para atender a estos animales de compañía. El tema, por ejemplo, de las aplicaciones de vacuna contra la rabia que se ha hecho obligatoria, las sanciones de cárcel para aquellas personas que maltraten a los animales, o la protección para evitar las condiciones de abandono, además de estas normas que se aplicarán para poder tener un registro nacional de animales de compañía. La verdad es que el verdadero reto es su aplicación en la vida cotidiana. Y es que dijo, al momento, pues muchas personas siguen teniendo esta idea de que los animales son desechables, particularmente los meses de junio y julio se convierten en meses de gran nivel de abandono, y esto tiene que ver con aquellas personas que durante las fechas decembrinas consideraron que era oportuno hacer el regalo de un cachorro y hoy este se ha convertido en un problema. Para el caso del Estado de México, el 70% de los animales no tiene un hogar permanente, y son justamente estos meses de junio y julio en donde se agrava la situación. Al momento, el proyecto Salva un Callejero está teniendo más de 700 casos de emergencia médica todos los días y alimenta más de 5,000 animales de este tipo, perritos, todos los días, y dijo, pues es una necesidad importante el poder hacer conciencia sobre esta y las futuras generaciones de que no son animales desechables, de que son parte de las familias, y que por supuesto el tema del maltrato animal sigue siendo una de las grandes preocupaciones en materia de seguridad y de salud para el Estado de México. Es la información.
0: Bien, gracias, Rebe Morales, desde Toluca, en el Estado de México. En el estimado que hay en México, al menos 30 millones de perros y gatos están viviendo en la calle. Y el estimado también nos dice que cada año se suman 500,000, imagínense nada más de qué tamaño de problema social estamos hablando. Cada año 500,000 perritos que son abandonados, o gatos que se escapan y que andan por ahí después en la calle, con todo el tema de reproducción que eso también empieza a generar. Y cada que volteemos y le echemos un ojito a un perrito y lo veamos en situación de calle, deberíamos de entender algo bien delicado. Detrás de ese animal hubo un irresponsable, hubo un humano irresponsable. No es generación espontánea, Iñaki.
3: No, no, no, no nace nada más porque sí, ¿no? Ya se hizo ahí, salió el perro ahí. No, hay 25 millones de perros en este país, 7 de cada 10 son callejeros. O sea, precisamente porque alguien no esterilizó a su mascota, o lo saca, ¿no? Y lo deja ahí en la calle, y ese se aparea, y pues, a perritos que forman parte de esta estadística, ¿no?
0: O abandonados. Escuchábamos, ¿no? Los pues es que en diciembre creemos que es buena idea regalar uno, y luego para medio año nos dimos cuenta de que no éramos tan responsables como pensábamos. 5:05.
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5: En Kiss FM son las 6:56.
6: 6:56.
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3: 7:00, Panorama Informativo 88.9, información que sirve. Yo soy Alejandro Villalbazo en X, en TikTok, arroba Villalbazo 13. Mensajitos en el WhatsApp 5552-5585-889. Es martes 21 de julio. Iñaki Manero, ¿cómo estás, Iñaki?
4: ¿Cómo estás, Alex Villalbazo, Alex Cervantes, amigos de la República Mexicana, de todas partes, por Eje Radio? Muchas gracias por seguir en Panorama.
3: Mensajitos de cumpleaños. Sergio Cano, cumpliendo 57, autofelicitación. Bueno, ni modo, Sergio, aquí va acompañada la felicitación de las mañanitas. ¿Qué dice Sergio? No quiero mañanitas con el potrillo, pura felicitación. Pues no hay manera, Sergio. Las mañanitas y la felicitación van de la mano. Así es que para ti, muchísimas felicidades a tus 57 con el potrillo cantándote las mañanitas, Sergio Cano. Carlos López, felicitando a una gran mujer, compañera de vida, su esposa Angelina Ayala, que está de fiesta. Carla, para felicitar a José Manuel Moreno Caudillo, hoy es el cumple de José Manuel, y siempre nos escucha José Manuel. El mensaje para ti, José Manuel, es de parte de tu esposa y de tus hijos. Pati Ayala, mañanitas para su hijo Mateo Olvera, cumple 16, y además dice Pati, 16 escuchándolos. Bueno, pues desde que estaba en la pasita nos andaba escuchando Mateo.
4: Buena costumbre, gracias.
3: Nos escucha allá en Querétaro, así es que un fuerte abrazo para Mateo Olvera, uno de nuestros jóvenes radioescuchas que desde niño está pendiente ahí porque su mamá lo llevó por el buen camino. Juan Antonio Flores González, autofelicitación, cumple 45. Nos dice que él vive en el área metropolitana de Vancouver, en Canadá, y toda la familia está en México. Nos escucha todos los días desde hace 10 años, porque Panorama Informativo le ayuda a mantenerse informado y no sentirse tan solo allá en Canadá. Pues fuerte abrazo, Juan Antonio, qué bueno que somos parte de tu día a día y de tu compañía, de acercarte todos los días a tu México lindo y querido, así es que fuerte abrazo, Iñaki.
4: Muchísimas gracias por ser esa, ¿no? Hacer ese puente con nosotros y con tu país, y nosotros te informamos de lo que pasa en tu México.
3: Y si eso sirve para estar cerca, qué bueno que estamos cerca, Juan Antonio Flores González. Felicitaciones para ti. Roberto Torres, llegó a los 50, Roberto, autofelicitación, fuerte abrazo. Y Luz María González, también autofelicitación, cumple 54. Son las 7:04, tráfico clima cada 15 minutos. Mónica Villalobos.
5: Alejandro, gracias. Por presencia de manifestantes, está cerrada la circulación de Avenida 20 de Noviembre y Venustiano Carranza. Alcaldía Cuauhtémoc. Usen de alternativas, Congreso de la Unión y Fray Servando Teresa de Mier. En unos minutos, más información.
4: Muchas gracias, Moni. Vámonos al panorama, el panorama nacional. El secretario de Gobierno del Estado de Zacatecas, Rodrigo Reyes Muguerza, reveló que una de las primeras líneas de investigación por el caso de los 10 cuerpos hallados en diferentes municipios del estado es sobre una posible colusión de funcionarios o una red de extorsión. En tanto, el gobernador David Monreal Ávila anunció que serán desplegados más de 400 elementos para reforzar la seguridad en el estado, además de una estrategia anti-extorsión en toda la entidad. Y luego de las protestas realizadas desde abril pasado por activistas y habitantes contra la empresa Cantiles de Mita, del grupo DAIN, la Secretaría de Medio Ambiente y Recursos Naturales revocó la concesión para construir un desarrollo turístico residencial de lujo en Playa Las Cocinas, en Punta de Mita, tras acreditar incumplimientos a las bases por la ejecución de obras e instalaciones no autorizadas en una zona considerada hábitat crítico de anidación de las tortugas laúd, golfina y carey, además de que también está considerada como la última playa pública y libre de la zona. El presidente de la Asociación Mexicana de Ferrocarriles, Francisco Favila, dio a conocer que hay riesgo de que aumenten sus tarifas ante el incremento en los precios del diésel. Eso debido al conflicto en Medio Oriente, por lo que adelantó que la agrupación prepara un estudio para identificar mecanismos que eviten presiones inflacionarias y la transmisión directa de costos a los clientes. Se prevé que este estudio esté listo en 2 semanas. Ya hay fecha límite para que patrones migren a la e-firma y no afecten a los trabajadores. María Inés Camacho.
6: El Instituto Mexicano de Contadores Públicos respaldó que el IMSS haya eliminado el número patronal de identificación electrónica para dar pie a la e-firma. Con ello, las personas empleadoras y sujetos obligados deberán realizar trámites afiliatorios electrónicos, explicó José Luis Sánchez García del Instituto Mexicano de Contadores, quien reveló que con esta modernización se terminará con un problema que se venía registrando.
7: Uno de los problemas más frecuentes que se han venido dando en los últimos años con el IMSS es el robo de estos certificados y de las contraseñas. Es decir, de forma fraudulenta, una persona que me roba la información relacionada con el certificado da de alta en el registro que yo tengo asignado a 100 a 200 personas.
6: Destacó que los patrones tienen 90 días naturales para hacer la migración a la e-firma. 88.9 Noticias. María Inés Camacho Romero.
4: La oposición lanzó su propuesta para hacer frente al encarecimiento de la canasta básica. Isaac Castañeda.
8: El encarecimiento de la canasta básica obliga a tomar acciones para evitar un impacto mayor en el bolsillo de los mexicanos, señaló el legislador del PAN, Daniel Chimal, por lo que llamó a implementar programas sociales agrícolas y reducir el precio del litro de gasolina a 20 pesos. Actualmente la canasta básica en el ámbito rural alcanza 1,966 pesos, mientras que en el ámbito urbano se encuentra en 2,598 pesos luego de la inflación alimentaria que se ha registrado en los últimos meses.
9: Ante esta alza de precios en la canasta básica, desde el PAN estamos delineando tres puntos para ayudar al ciudadano de a pie. Como primer punto, robustecer los programas sociales agrícolas, hacer más accesible el agua de riego con infraestructura y bajar la gasolina de una vez por todas a 20 pesos.
8: 88.9 Noticias, Isaac Castañeda.
4: En el panorama internacional, el presidente de los Estados Unidos, Donald Trump, impuso aranceles del 50% a varios productos de Canadá, como automóviles, lácteos y bebidas alcohólicas, al acusar que existe un trato discriminatorio hacia automóviles y lácteos procedentes de su país, y dijo que las importaciones de automóviles estadounidenses en Canadá cayeron 22%. El primer ministro Mark Carney afirmó que su gobierno está listo para negociar con la administración Trump. Los recientes ataques entre Ucrania y Rusia han dejado hasta el momento 14 personas muertas, de las cuales 6 son derivadas del ataque de Ucrania a Belgorod, donde un dron impactó un autobús de pasajeros en el cual murió un menor de edad, mientras que Kiev reportó 8 fallecidos tras los ataques rusos en las ciudades de Pavlograd, Kramatorsk, Odessa y Zaporilla. Por otra parte, en Chile, el temporal que comenzó el 15 de julio dejó un saldo de cuando menos 10 muertos y más de 100.000 personas aisladas por interrupciones de rutas, además de 2.200 viviendas dañadas y 2.400 damnificados. Ahora el temporal afecta a Coquimbo y Atacama, zonas desérticas en las que son inusuales las lluvias extremas. El gobierno ya decretó estado de catástrofe y movilizó al ejército para que realice labores de rescate. Vamos a los deportes. Alex Cervantes.
10: Muchas gracias, Iñaki. La delegación mexicana que competirá en los Juegos Centroamericanos y del Caribe Santo Domingo fue abanderada en Palacio Nacional. El clavadista Juan Celaya y la tiradora Gabriela Rodríguez fueron los abanderados. La selección mexicana de fútbol sub-20 que dirige Alex Diego disputará el campeonato de la CONCACAF del 24 de julio al 9 de agosto en Puebla y Ciudad de México. El ganador del torneo obtendrá el boleto a Juegos Olímpicos de Los Ángeles 2028. México integra el grupo B junto a Antigua y Barbuda, Costa Rica y Guatemala. El próximo 12 de septiembre la UFC estará en Glendale, Arizona, para conmemorar el grito de independencia. La función tendrá en sus peleas estelares a los mexicanos Alexa Grasso y Brandon Moreno. Recuerden que esta y más información deportiva la pueden consultar en nuestra página de internet www.889noticias.mx.
4: Muchas gracias, Alex, Alex Villalbazo, Alex Cervantes, Iñaki Manero, en Panorama Informativo en 88.9 Noticias, información que sirve por iHeartRadio. Moni Villalobos, tráfico y clima, cada 15 minutos, platícanos, Moni.
11: Iñaki, gracias. Les recuerdo que se implementan carriles reversibles en Doctor Río de la Loza y su continuación Fray Servando Teresa de Mier, de Topacio Doctor Vertiz, así como en circuito interior de la raza Leibniz y de Alfonso Reyes a Benjamín Franklin hasta las 9 de la mañana. En unos minutos, más información.

0: 7:10, panorama informativo 88.9, información que sirve. Yo soy Alejandro Villalbazo en X, en TikTok, arroba Villalbazo13. Los mensajitos en el WhatsApp 5582558189. El Mayo Zambada morirá en una cárcel de los Estados Unidos. Y digo morirá en una cárcel de los Estados Unidos porque fue condenado a cadena perpetua, un hombre de 76 años. El juez Brian Cogan, el mismo que sentenció a su compadre y socio cofundador del cártel de Sinaloa, el Chapo Guzmán, también fue el encargado de decirle su sentencia a Ismael El Mayo Zambada. Vamos a escuchar al fiscal del distrito este de Nueva York, a Joseph Nocella, cuando informa justamente la condena en contra de Ismael El Mayo Zambada.
1: Ismael Zambada García, alias El Mayo, fue condenado a cadena perpetua. Durante más de 3 décadas, El Mayo y El Chapo convirtieron al cártel de Sinaloa en la mayor organización de narcotráfico que el mundo haya conocido. Corrompieron a numerosos funcionarios mexicanos para proteger su imperio criminal y cuando la corrupción no funcionó, recurrieron a una violencia atroz que incluyó torturas, secuestros y asesinatos.
0: Esas son las palabras que se dijeron una vez que El Mayo Zambada fue condenado a esta cadena perpetua. Él dio una carta. El Mayo Zambada se dirigió a la corte con una carta en la que, sacando algunos fragmentos, algunos conceptos, algunas ideas, El Mayo Zambada dice que está consciente de que sus actos causaron daño a personas, a familias, a comunidades, que asume plena responsabilidad por lo que hizo, que no fue a juicio porque no quería negar la verdad, lo que hice estuvo mal y no hay justificación para ello, acepta El Mayo Zambada. También acepta su castigo, dice, acepto mi castigo, no estoy aquí para pedir compasión, estoy aquí para asumir mi responsabilidad y pedir perdón por el daño que causé y por el ejemplo que di. Es la carta que dio, parte de la carta que leyó El Mayo Zambada en esta guerra social contra el narcotráfico. Considera El Mayo Zambada, nadie gana, todo mundo pierde porque o terminas muerto o terminas en la cárcel, dice El Mayo Zambada. Y manda un mensaje: a la próxima generación le digo, elijan un camino diferente. No hay honor en la violencia ni nada duradero en el crimen, solo traen dolor y pérdida. El Mayo termina haciendo una reflexión: no puedo cambiar lo que hice, pero sí puedo asumir la responsabilidad por ello. Pasaré el resto de mi vida reflexionando sobre mis actos y con la esperanza de que, de alguna manera, mis palabras de hoy ayuden a alguien a evitar a cometer los mismos errores. Es la carta que leyó El Mayo Zambada. Sobre esta carta, el fiscal general de justicia ya en los Estados Unidos, Tyson Duva, tuvo algún comentario.
1: Su última frase fue: asumo la responsabilidad de mi papel en todo esto y pido disculpas a todos los que han sufrido o se han visto afectados por mis acciones. Es imposible disculparse por lo que les hizo a los ciudadanos de este país. Tiene 76 años, no sabemos cuánto tiempo más vivirá, pero pasará el resto de sus días en una celda.
0: Aclarar algo, ¿eh? El abogado del Mayo Zambada dice, antes de concluir la audiencia, que su cliente fue a juicio y decidió no colaborar ni aportar información alguna sobre las redes de corrupción que construyó a lo largo de su carrera. Es decir, El Mayo Zambada, por lo menos de acuerdo con lo que dice su abogado, no dirá ni pío de todo lo que sabe. 7:15.
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3: En Kiss FM son las 7:15.
4: 7:15. 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

0: cosas que gigantes y narcopolíticos, esas seguirán.
1: Esta sentencia no es el final, es solo el comienzo. Es una advertencia para cada líder de cártel, empresa criminal global y terrorista extranjero. Si traficas drogas mortales, lucras con las vidas de otros y amenazas a nuestras comunidades, la DEA va a ir por ti. No importa que seas un traficante de drogas o un funcionario corrupto, la DEA va a ir por ti.
0: Es otra de las advertencias, ¿no? Ahora, mucho se esperaba de lo que también pudiera ofrecer como información el Mayo Zambada, para ir justamente por esos narcopolíticos. Pero bueno, de acuerdo con su abogado, el Mayo no dijo nada. Habría que recordar la última gran polémica con el ex embajador de los Estados Unidos, con Ken Salazar, y el gobierno de México. Fue generada justo porque el ex embajador menciona en su próximo libro que el ahora expresidente López Obrador tiene miedo de la información que pueda soltar el Mayo Zambada. Y ahí se generó una polémica que el gobierno federal volteó y todas sus baterías las empezó a lanzar en contra del ex embajador. No sé si suavicen algo la declaración del abogado del Mayo al decir, pues es que no llegó a acuerdo de decir nada, ¿no? Simplemente aceptó su cadena perpetua y ya, ¿no? Habrá quienes tendrán dudas y digan, ¿a poco así nada más? ¿No?
2: Sí, porque se hablaba de los niños cantores de Badiraguato, ¿no? Y a ver qué tanto decía no solamente él, sino el ahijado, que fue el que lo traicionó. Y
0: el hijo del Chapo.
2: Iba a estar buena la cantada, pues hasta ahorita, que sepamos, ¿no? No sé si ya llegaron a un acuerdo más en lo oscurito, ¿no? Eso sí lo ignoramos. ¿Oficialmente?
0: Oficialmente no.
2: No hay nada.
0: Oficialmente no. Pero si somos así medio mal pensados, sí, pues podríamos pensar que cuando tienen a quien buscaron durante décadas, pues difícilmente lo dejarían ir sin que diga nada, ¿no? Eso podría pensar uno. Pero bueno, claro, pues lo que uno pueda pensar por acá, pues nada más es para compartirlo así entre nosotros, ¿no? Así como plática de cuatro. ¿Y tú qué piensas? No, yo pienso...
2: Sí, que ya habló, sí, ¿no? O yo pienso que no, ¿no? No. Razón.
0: O sea, yo pienso que algo les tuvo que haber dicho, algo, aunque sea. Pues, ¿cómo? Al que estuviste buscando décadas, ya lo tienes, para que te dé información. Y te dice, yo no te digo nada. ¿Y así? Sí. Yo, mal pensado, yo no lo creo, pero bueno. Ese mal pensado soy yo. Vámonos a Morelia, en Michoacán, porque tenemos mucho tiempo hablando del tema de la violencia y la edad penal. Y en Morelia, en Michoacán, se acaba de dar también una sentencia, pero que tiene que ver con un menor de edad. Y se abre la puerta otra vez el debate para empezar a discutir sobre la edad penal, un tema que como sociedad nos involucra a todos. Cristian Gutiérrez, buenos días, Cristian.
3: Alejandro, qué gusto me da saludarlos. Muy buenos días, saludos desde Morelia, Michoacán. Pues efectivamente, Osmar Eni, ustedes se lo recordarán, el adolescente de 15 años que asesinó a dos maestras en un plantel educativo en el municipio de Lázaro Cárdenas, acá en Michoacán, pues ya fue condenado a 3 años de internamiento y al pago de 3,280,000 pesos, esto por concepto de reparación del daño, luego de declararse culpable de un doble feminicidio. Esta sentencia fue emitida por un juez especializado en justicia integral para adolescentes mediante un procedimiento abreviado. Alex, los 3 años de internamiento representan la pena máxima que permite la legislación acá en el estado de Michoacán para un menor de edad, lo que pues ya generó un amplio debate sobre la suficiencia del sistema de justicia para adolescentes en caso de extrema gravedad. Platicamos con especialistas, el primero de ellos, el sociólogo Juan Gilberto Aragón, pues que nos dice que este caso obliga a discutir sobre la legislación vigente. Tenemos el audio, vamos a escuchar al sociólogo.
4: El caso pone en la mesa un debate que no puede evitarse, la edad penal. La comisión de un delito por menores de edad que provoca un daño irreparable hace que muchas personas sientan las actuales sanciones como insuficientes. El debate no puede centrarse únicamente en la idea de la disminución de la edad penal o aumentar los castigos, sino en el análisis del sistema que debe rehabilitar, reinsertar, proteger y hacer justicia a las víctimas. Es momento de discutir con evidencias si la legislación y administración de justicia en estos casos responde a la realidad que vivimos.
3: Esto es lo que opina el sociólogo, pero también platicamos con Lorena Cortés, es una mujer especializada en materia de seguridad pública y ciudadana, y bueno, ella lo que dice es que esta sentencia deja pues muy pendiente el revisar el modelo de justicia para los adolescentes. Lorena Cortés así nos lo platicó.
5: La sentencia de 3 años de internamiento contra el adolescente que asesinó a 2 de sus maestras en Lázaro Cárdenas nos deja una asignatura pendiente por revisar. No que los jóvenes o adolescentes que cometen delitos de alto impacto sean juzgados como adultos.
0: Híjole, es que yo creo que el debate justo está ahí, ¿no? Y siempre estará ahí. Si un menor de edad delinque como adulto, pues tendría que ser castigado como adulto. 7:25.
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7: En Kiss FM son las 7:26.
8: 7:26. 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
8: ¿Por qué no castigarlo de manera más severa? ¿Por qué tentarse ante los derechos de y nunca pensar en los derechos de una víctima? Víctima de ese menor de edad. De ese que destroza una vida, una familia. No sé. Yo creo, yo soy un promotor, si quieren ponerlo así, un promotor de que al que delinque como adulto se le castigue como adulto. Y ahí está para el debate. Tráfico, clima, cada 15 minutos. Mónica Villalobos.
9: Alejandro, gracias. Les comento que hay avance complicado en circuito interior debido a un choque. Pasando Fray Servando Teresa de Mier hacia Viaducto Río de la Piedad. En unos minutos más información.
10: Vámonos al Aeropuerto Internacional de Ciudad de México, dólar y euro esta mañana. Hola María Inés Camacho, muy buen día.
11: ¿Cómo estás, Iñaki? Muy buenos días al auditorio. El dólar, el tasas de cambio de la terminal aérea en la Ciudad de México, se está comprando en 17 pesos 13 centavos y se vende en 17 pesos 66 centavos, mientras que el euro, 19 con 10 pesos a la compra, 19 pesos 90 centavos a la venta. El panorama, Iñaki, buenos días.
10: Gracias, gracias, María Inés Camacho. Recuerda que toda esta información en iHeartRadio, bajas gratis la aplicación, buscas 88.9 Noticias, te enteras de todo nuestro contenido. 9:30 de la mañana, ¿cómo abre la Bolsa Mexicana de Valores? Y el gasolinazo nuestro de cada día. Vamos con mi amigo René Ponce. ¿Qué pasa allá afuera, René? Buenos días.
12: ¿Qué tal, mi amigo Iñaki? Se trata de mototaxistas que operan en diversos puntos de la capital. Están bloqueando el cruce de 20 de noviembre en la calle de Venustiano Carranza, es la zona del centro histórico. Los inconformes buscan entregar un pliego petitorio al gobierno de la Ciudad de México para exigir pues que se tenga acceso a programas de salud y vivienda de sus agremiados. Hay cortes a la circulación a partir de la avenida Izazaga. La alternativa vial, aunque no muy cercana, es utilizar la avenida Congreso de la Unión. Es el panorama, Iñaki.
10: Te agradezco mucho, mi amigo René Ponce. Vámonos a Puebla. Ya estamos listos ahí en Puebla. Autoridades poblanas presentaron su informe de seguridad semanal. Katia Aguirre, desde la heroica Puebla de Zaragoza. ¿Cómo estás, Katia? Buenos días.
13: ¿Qué tal, Iñaki? Excelente mañana para ti y para todo el auditorio. Y sí, justamente comentarte que la Secretaría de Seguridad Ciudadana de Puebla reportó que del 12 al 18 de julio se aseguraron 1.3 kilogramos de droga. Se detuvo a 121 personas por su probable participación en distintos hechos delictivos y también se recuperaron 12 vehículos con reporte de robo, esto como parte de las acciones operativas implementadas en toda Puebla capital. Por lo que bueno también comentarles que la dependencia detalló que durante ese periodo también fueron aseguradas 4 armas de fuego y se brindaron 4.507 auxilios a la ciudadanía, esto mediante la atención de emergencias, los patrullajes preventivos y diversos servicios de proximidad social. Por lo que además la corporación indicó que estos resultados derivan de las estrategias de vigilancia y prevención que mantiene de manera permanente en todo el municipio, esto para fortalecer la seguridad y atender de manera oportuna los reportes ciudadanos. Comentarle al auditorio que estas acciones se desarrollan de manera paralela al reforzamiento de los operativos de seguridad implementados en todo el estado con motivo de este periodo vacacional y para que las personas que nos visiten aquí en Puebla estén totalmente seguras. El reporte desde Puebla.
10: Te agradezco mucho, Katia Aguirre, desde la heroica Puebla de Zaragoza, donde nos escuchas por La Comadre, 105.5 de tu frecuencia modulada. Dos mujeres fueron agredidas con arma de fuego en pleno centro de la ciudad de Salamanca. Desde Irapuato, Cristian Pérez. Cristian, buen día.
0: Iñaki, ¿qué tal? Buenos días. Así es, dos mujeres resultaron gravemente heridas en medio de un ataque armado a una cuadra del mercado Tomás Esteves en plena zona centro de la ciudad de Salamanca, Guanajuato. El ataque ocurrió este lunes, minutos después de las 4 de la tarde, una vez que se generó el reporte a la cabina de emergencia del 911. De acuerdo con autoridades de seguridad pública, las dos víctimas permanecían detenidas sobre la calle cuando hasta ellas llegaron dos hombres en una motocicleta. Uno de los ocupantes descargó una pistola y disparó 6 veces a matar. Tras consumar el ataque, el agresor y su cómplice se fueron a toda velocidad para salir de la zona centro y poder escapar al lugar, y luego de los reportes al 911 se desplazaron policías de los 3 niveles de gobierno y paramédicos de la Cruz Roja, quienes valoraron a las dos mujeres y grave las llevaron a un hospital cercano. El sitio fue delimitado con cinta amarilla para cuidar las evidencias, entre ellas los casquillos percutidos. Iñaki,
10: a ver.
0: Llegaron peritos y agentes ministeriales de la Fiscalía del Estado para llevar a cabo la fijación de evidencias. Los indicios fueron parte del inicio de un trabajo de investigación para lograr dar con los agresores y detenerlos. Hasta aquí el panorama desde Guanajuato.
10: Te agradezco mucho, Cristian Pérez, desde Irapuato, Guanajuato, donde nos escuchas por Eje Radio. Allá en León, la nueva Amor 103.1 de frecuencia modulada. 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Nos vamos a los deportes. Alex Cervantes.
1: Muchas gracias, Iñaki. Amigos, continuamos con más información. En la Liga MX, Luis Malagón, portero de América, evoluciona de manera satisfactoria y podría volver a la actividad en 1.5 meses. Llegó el portero colombiano David Ospina, nuevo refuerzo del Atlante. Tras su participación en el Mundial, Camilo Vargas ya reportó con el

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1: Buenos días, Iñaki, Alejandro. Buenos días para todos. Durante esta fiesta deportiva, Víctor González Herrera, presidente ejecutivo de Grupo Por un País Mejor, anunció a través de sus redes sociales que por cada gol de la selección mexicana de fútbol, Fundación del Dr. Simi remodelaría una cancha deportiva con la finalidad de promover la práctica deportiva y, por supuesto, el fútbol que congrega multitudes. ¿Qué buscamos? Trabajar en la salud física y emocional de las personas que viven en comunidades en situación vulnerable. Por ello, invitamos a que postules la cancha de tu comunidad, misma que se presentará a un comité evaluador y, si es elegida, se va a remodelar. Pueden revisar las bases en la página de Fundación del Dr. Simi, que es www.fundaciondrsimi.org.mx. Las bases son muy sencillas, así que tomen nota. Primero, las canchas deportivas en comunidades de más de 3,000 habitantes. Segundo, que se encuentren en colonias vulnerables. Tercero, contar con el permiso correspondiente para dicha remodelación. Cuarto, compromiso de la comunidad para el cuidado de dicho espacio. Y quinto, tiene que enviar evidencia, fotos, videos de que se necesita esta remodelación. Así que se las voy a repetir para que postulen su cancha. Recuerden, es página fundaciondrsimi.org.mx y la primera base, canchas deportivas con más de 3,000 habitantes, que se encuentren en colonias vulnerables, contar con el permiso correspondiente de dicha remodelación y el compromiso de la ciudad para cuidar este espacio. También enviar evidencia fotográfica y las necesidades de remodelación. Así que aprovechen esta gran oportunidad. Gracias.
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3: Muchas gracias, Jimena Córdoba, la chica Simi, con información muy, muy importante. Hasta el próximo martes. Alex Villalbazo, Alex Cervantes, Iñaki Manero, en Panorama Informativo en 88.9 Noticias. Información que sirve y por iHeartRadio. Moni Villalobos, el tráfico, el clima, cada 15 minutos. Moni.
4: Hola Iñaki, gracias. Hasta el 26 de julio se realiza mantenimiento anual de la línea 3 del cablebús, por lo que unidades de RTP apoyan con el servicio. En unos minutos, más información.
5: Pistas de la trivia, Iñaki.
3: Gracias, Alex. Vamos con la trivia de ayer, si me lo permiten. Una parte del inicio de la aviación. De lo más importante del inicio de la aviación, viajó lo más lejos posible, lo más lejos que han llegado desde que iniciaron por ahí en 1903, pues fue precisamente las piezas del Flyer One, las piezas del Flyer One que llevaron los hermanos Wright, bueno, más bien que utilizaron los hermanos Wright para poder hacer este vuelo histórico, probando que algo más pesado que el aire podía desplazarse, y ese es el inicio de lo que hoy vemos volar todos los días en el mundo. Piezas de este avión, pues llegaron hasta la luna con el Apolo 11, las llevó Neil Armstrong, algunas piezas pequeñitas, pero pues sobrevivieron y llegaron lo más lejos posible. Esa es la trivia de ayer, en el aniversario de la llegada del ser humano a la luna, y la trivia de hoy, de la lucha en contra de las epidemias europeas. Estamos hablando por ahí del siglo XVI, siglo XVII. En el siglo XVII despegó una de las industrias más exitosas del mundo, que hoy no tiene nada que ver con la medicina, más bien con la moda. ¿De qué estamos hablando? Y hoy es una industria que deja millones y millones de euros y de dólares, sobre todo en Europa. www.889noticias.mx, ya lo puedes encontrar la pregunta en arroba Iñaki Manero, 5580-255-889, WhatsApp, mensajes de texto desde tu celular, perdónenme, y el talkback a través de iHeartRadio, la respuesta en una hora. Y todos los días mucha gente, millones de personas tienen que ver con esto. Hay gente que no, pero hay gente que sí.
6: Uh-huh. Sí, pues como en todo, ¿no?
3: Como en todo en la vida.
6: Uh-huh. Oye, ¿tú y yo?
3: Sí.
6: Sí.
3: Sí.
6: ¿Todos los días?
3: Prácticamente todos los días. Sí. Tú más que yo, por lo que me he enterado.
6: Ok.
3: Sí.
6: Ah, mira, esa es buena pista.
3: Dicho por ti.
6: Dicho por ti.
3: Así no meteré ahí en el chisme. Claro. Le alguien a preguntarle.
6: Yo he...
3: No le hablé al huracán para preguntarle.
6: Eso me gustó.

0: Le busco. ¿Eh? Le busco a ver qué encuentro.
1: Leti, también Gaby, sí, también.
0: Ok. Bueno, está bien.
1: ¿En una hora?
0: En una
1: hora. En una hora, la respuesta de esta trivia curiosa, 7:43.

0: para las 8, panorama informativo 88.9, información que sirve. Yo soy Alejandro Villalbazo, en X, en TikTok, arroba Villalbazo 13, mensajitos en el WhatsApp 5582-55889. ¿Les puedo hacer una pregunta? Una preguntita así, curiosona nada más. ¿Le deben a alguien? Uy, ¿verdad? Yo creo que sí, no sé, estaba pensando, fíjense. Si nos pusiéramos todos así como en festival en el Zócalo, ¿no? No estaría bien. Como festival en
1: el Zócalo. Ya me imagino, sí.
0: Y entonces, levante la mano el que le debe algo a alguien. Todos, ¿eh? Todos para arriba. Es que nos dice AMPEC, la Alianza Nacional de Pequeños Comerciantes, que uno de cada tres mexicanos reporta tener algún adeudo. Uno de cada tres. Y yo creo que somos tres de tres. ¿Quién no le debe algo a alguien? Mayor, menor todos. Medida. A lo mejor tú le debes al banco, pero a lo mejor tú le debes a la vecina, a lo mejor tú debes la tanda.
1: Al tendero, ¿no? Que ¿no? te apunta ahí en el librito.
0: Pero creo que en esta economía en la que vivimos, ¿quién no le anda debiendo algo a alguien? Hay mucha gente que dice, yo gracias a Dios no le debo nada a nadie. Pues, ¿quién sabe? ¿No tienes una tarjeta departamental, por ejemplo? Pues eso es deberle a alguien. O sea, deberle a alguien no necesariamente es deberle al vecino o al familiar, al primo, al tío, al hermano, ¿no? Deberle a alguien es deberle a un banco. Uno de cada tres, yo digo tres de tres, ustedes levanten la mano y ahorita nos vamos al detalle. Son 7:45.
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3: Hola, seguimos con más información. Por favor, conduce con cuidado. Hay avance lento en Río Churubusco de Calzada de Tlalpan, Avenida México Coyoacán. Tenemos avance lento en Prolongación División del Norte, de Avenida Guadalupe Ramírez a la Glorieta de Vaqueritos. Hay ligera carga en Arcos de Belém, del Eje Central a Valderas. Tenemos ligera carga en Avenida Chapultepec, de Insurgentes a Bucareli. También encontrarás carga que no se detiene en Boulevard Picacho Jusco, de Concala al Periférico. Avance complicado en circuito interior por un choque, pasando Fray Servando Teresa de Mier, con dirección a Viaducto Río de la Piedad. La temperatura al momento es de 14 grados. Soy Mónica Villalobos. 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
0: Para las 8, panorama informativo 88.9, información que sirve. Yo soy Alejandro Villalbazo, en X, en TikTok, arroba Villalbazo 13, mensajitos en el WhatsApp 5580 255 88.9.
7: ¿A quién le deben? ¿Cuánto deben? María Inés Camacho, Mexicanos Deudores. María Inés, buenos días.
8: ¿Cómo estás, Alejandro? Muy buenos días. Buenos días también al auditorio. Pues se acabó la fiesta por el torneo de fútbol y ahora sí comienza la resaca o la cruda realidad de una inflación que, si bien ha cedido, el beneficio apenas se deja sentir en los monederos de las amas de casa, afirmó Cuauhtémoc Rivera. Él es el presidente de la Alianza Nacional de Pequeños Comerciantes, quien destaca, Alejandro, que pasado el evento deportivo, pues las ventas han vuelto a su estado normal, es decir, en caída. Vamos a escuchar.
9: La mejora en ventas que se dejó sentir por el Mundial fue de carácter coyuntural. Concluido el torneo, el consumo popular tenderá a contraerse y de alguna manera las ventas seguirán estando muy, muy complicadas. De ahí que el comercio vuelva a su realidad. Ventas débiles, consumidores con mucha cautela al momento de comprar.
8: Y bueno, Alejandro, Cuauhtémoc Rivera también advirtió que el consumo de las familias se sostiene cada vez más con deuda. Uno de cada tres mexicanos reporta tener alguna deuda, lo que ha llevado, dice, a la morosidad en las familias. Vamos a escuchar.
9: Y el índice de morosidad se ha incrementado en el país. En otras palabras, el consumo no se sostiene porque a las familias les alcance más, sino porque cada vez depende más del endeudamiento para mantener su nivel de gasto. A ello se suma que en plenas vacaciones de verano muchos hogares mexicanos ya se alistan para el ramalazo, que significa los gastos de regreso a clases, que un año y otro terminan siempre por desestabilizar la economía de muchas familias. No son pocos quienes recurren a préstamos, empeñan o venden pertenencias o se endeudan para cumplir con este compromiso.
8: Y bueno, Alejandro, aquí también el presidente de la Alianza Nacional de Pequeños Comerciantes informó que en el último mes el precio promedio de la canasta básica alimentaria fue de 2,117.86 pesos. ¿Esto qué representó? Bueno, pues una disminución de apenas 14.80 pesos. Los productos que más aumentaron, de acuerdo con la ANTEC, en el último mes fueron la cebolla, el limpiador de piso, naranja, galletas y avena. Por último, afirma que todo apunta a que el cierre del año será tan complejo como su inicio, con millones de hogares haciendo el mismo esfuerzo de siempre para que el dinero alcance hasta el último día del mes. El panorama, Alejandro, que yo les tengo.
0: Oye, Marinés, me quedo con ¿no? La pregunta que habría yo, y levanta la mano si estás endeudado o no, y a quién le debes, y por qué motivo, porque también podría pensarse que tenemos deudas, relacionadas con el ocio, con la diversión, o hasta con las vacaciones, o con algo, algo que nos dé el bienestar, ¿no? Pero estaba leyendo por ahí algunos estudios de el mexicano y sus deudas, y me encuentro con algo significativo, fíjense. Y los mexicanos principalmente adquirimos deudas por una emergencia, sea cual sea la emergencia de salud legal, la que quieran poner, o temas de salud, y en tercer lugar por la educación. Ahorita que decías del ramalazo que viene con útiles y uniformes, pues papá y mamá se endeudan porque hay que comprar útiles y uniformes, o sea, ahí una deuda tiene que ver con la educación, Marinés.
8: Sí, es un gasto que decía ayer Cuauhtémoc Rivera, que no se puede evitar, que no puede eludir el compromiso que tienen los padres con la educación de los hijos. Pero también hay estudios que nos dicen que ya pues más de 8 de cada 10 mexicanos, pues ya le está rascando, o ya le rascó a su colchoncito, a sus ahorros que tenía para poder destinarlos a comprar los gastos diarios. Entonces sí es una situación muy complicada la que ya viven las familias mexicanas, al grado de decir, bueno, pues ya se elevó la morosidad. Hay que ver qué dice la Asociación de Bancos de México para ver con cuánto se ha endeudado la familia, utilizar la tarjeta de crédito en algo que no se tiene que hacer, como es comprar los alimentos, ¿no? Decían unos especialistas, los plátanos, para comprar las tortillas, para comprar lo que se necesita en el hogar.
0: Pues sí, pero pues cuando no lo tienes, ¿qué haces, no? Pues vas con el de la tienda y le pides fiado. Esa es una deuda. A veces nos confundimos y creemos que debe aquel que, no sé, que pidió para un negocio, para abrir un negocio, o que debe aquel que pidió para su casa una hipoteca. No, hombre, es que debes desde la tanda,
7: debes al señor de la tienda si es que te fió. Todavía en muchos lugares se maneja el fiado, ¿no? Uh-huh.
1: El librito.
7: Uh-huh, el que va anotando, ¿no? Uh-huh. Le debes a la familia, le debes al hermano, le debes a los papás, le debes a los hijos, a alguien de los tuyos le debes algo, le debes a un amigo. Pero a veces eso no lo vemos como deuda, ¿eh? Porque incluso luego hasta para pagarlo, dices, no, pues... Y luego el otro para cobrarlo. Qué pleito, ¿no?
1: Sí.
7: Oye, ¿me pagas? Hijo, se vuelve bien complicado.
1: Decirle a alguien de la familia que, oye...
7: Oye, ya págame, ¿no? Uh-huh. Y el otro se ofende, porque creen que no es una deuda. Porque incluso como se hace un préstamo familiar, no hay intereses de por medio, ¿no?
1: No, hombre.
7: Oye, ¿me prestas 3,000 pesitos? Sí, 3,000 pesitos. Nada, es que si tú pides en cualquier otro lado 3,000 pesos, pues te los cobran con intereses.
1: Así es.
7: Con la familia, no. Entonces tal vez ahí se pierde un poco la formalidad de ese préstamo. Y por eso creemos que no estamos endeudados. Pero yo sí creo que cuando otra vez preguntas a quién le debes, sí levantas la mano porque a alguien le debes algo. La tarjeta de crédito, pues es una deuda.
1: Todos en algún momento. Digo, y no tiene nada de vergonzoso, ¿no?
7: No, porque además también así te vas haciendo, claro, de tus cosas, dirían otros, ¿no?
1: Hasta los países están endeudados, pues imagínate.
7: Los empresarios están endeudados.
1: Sí.
7: Oye, ¿cómo que fulano le debe a Perengano? Sí, claro. Porque pidió un préstamo para que el negocio siguiera.
1: A veces hasta para pagar la nómina, ¿no?
7: Uh-huh.
1: Empeñan un cuadro, por ejemplo, y luego lo desempeñan, y así.
7: Entonces, pues sí, finalmente, ¿vivimos endeudados? Y vivimos en una sociedad donde, además, si no lo haces así, difícilmente también lo puedes hacer. Son 5:55, una pausa, panorama informativo, 88.9, información que sirve, volvemos.

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1: En Kiss FM son las 7 con 56 minutos.
2: 7:56.
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0: Villalbazo en X, en TikTok, arroba Villalbazo 3. Es martes 21 de julio, Iñaki Manero. ¿Cómo estás, Iñaki?
1: ¿Cómo estás, Alex Villalbazo? Alex Cervantes, a todos los amigos de la República Mexicana, mitad del camino ya en panorama.
0: Los mensajitos en el WhatsApp, 5582-5588-9. Tráfico y clima cada 15 minutos. Mónica Villalobos.
2: Alejandro, gracias. Hay avance complicado en circuito interior por un choque, pasando Fray Servando Teresa de Mier hacia Viaducto Río de la Piedad. En unos minutos, más información.
1: Gracias, Moni. El Centro de Derechos Humanos de las Mujeres de Chihuahua pidió a la Fiscalía Estatal medidas de protección para la familia de la activista Marisela Escobedo, asesinada durante la búsqueda de justicia por el feminicidio de su hija Rubí Marisol, debido a violencia mediática y comentarios revictimizantes de Ruth Sánchez Hernández, representante del Consejo de Perspectiva Familiar del Gobierno Municipal de Chihuahua y promotora religiosa, quien afirmó en un programa de radio que Marisela Escobedo fue la culpable del feminicidio de su hija Rubí. Y ayer lunes, activistas del colectivo Lirios Buscadores dieron a conocer que localizaron el cuerpo sin vida de una persona, aparentemente un adulto mayor, mientras realizaban sus labores en el municipio de Teoloyucan, Estado de México. El cadáver se encontraba en la compuerta de un canal de aguas negras, por lo que dieron aviso a las autoridades, quienes acudieron para realizar el levantamiento y comenzar con el proceso de identificación. El subcomandante Moisés del Ejército Zapatista de Liberación Nacional anunció que en diciembre próximo viajarán a Ciudad de México, donde establecerán una base durante todo el mes para reunirse con madres buscadoras, a quienes les expresarán su solidaridad, además de que planearán más encuentros y actividades en el marco del 33 aniversario de su levantamiento, iniciado el 1 de enero de 1994. Dicen que las lluvias evidencian la falta de planeación en Ciudad de México. ¿Quién lo afirma? Joana Flores.
3: Las lluvias recientes evidencian la falta de una estrategia integral para prevenir inundaciones en la Ciudad de México. De acuerdo con la diputada del PAN en el Congreso capitalino, Liz Salgado, el mes pasado se registró 25% más en cuanto a precipitaciones en comparación con el mismo mes de 2025, mientras que los pronósticos anticipaban lluvias intensas durante julio, agosto y septiembre. La legisladora señaló que continúan las afectaciones por encharcamientos y movilidad, además de reportes de coladeras y registros obstruidos tras obras de pavimentación. También pidió transparentar el avance y presupuesto de la estrategia de acupuntura hídrica. Para 88.9 Noticias, Joana Flores.
1: Balacera con gente lesionada. ¿En dónde, mi amigo René Ponce? Buenos días.
4: ¿Qué tal, mi amigo Iñaki? Efectivamente, es la esquina de Sur 77 y Puente de la Aduana, es la colonia Ramos Millán en Iztacalco. Dejó como saldo un hombre lesionado. Según versiones de testigos, dos sujetos a bordo de una motocicleta se le acercan a su víctima. Esto aún de unos 40 años de edad. Se encontraba él fuera de su casa. Sin mediar palabra, le disparan en al menos 3 ocasiones que le impactan en la zona del pecho, en el cuello y la cabeza. El lesionado fue trasladado grave a un hospital cercano. Los responsables de este ataque huyeron, pues ya te decía yo, a bordo de una motocicleta. Se analizan las cámaras de videovigilancia en este punto, que se encuentra ya acordonado por la policía capitalina. Es el panorama, Iñaki.
1: Te agradezco mucho, mi amigo René Ponce. Y vamos a Guadalajara con Martín Beltrán, porque anuncian en la zona metropolitana de Guadalajara la cifra de plantas potabilizadoras que pondrán a trabajar para hacer frente al problema del agua potable contaminada. Martín Beltrán.
5: A las primeras 40 plantas potabilizadoras que comenzaron a operar la semana pasada para distribuir agua de calidad en colonias afectadas por el líquido pestilente y turbio que distribuye el CIAPA, se sumarán otras 40 unidades, explica el jefe de gabinete, Alberto Esquer.
6: Se mandaron ya a comprar 40 más y lo vamos llevando a las diferentes colonias, el apoyo con pipas y cisternas.
5: Dijo que ya iniciaron el apoyo con pipas y cisternas en los centros comunitarios y en las plazas públicas y se hace la entrega de tinacos, filtros de potabilización para las viviendas y pastillas de cloración. Para Panorama Informativo desde Guadalajara, Martín Beltrán.
1: Pasan los días, pero se siguen sumando más críticas al show de medio tiempo en la final del Mundial. Lalo González.
7: Acabó el mundial, pero no terminaron las críticas, comentarios y análisis alrededor del torneo de fútbol y el show de medio tiempo que acompañó a la final. Por un lado está Liam Gallagher, guitarrista de Oasis, quien ya se había hecho notar por su apoyo hacia la selección de Inglaterra. Bien, ahora criticó el espectáculo musical al que calificó como un mal viaje. Además, indicó que estaba en modo espiritual y por eso no despotricaría más. Por otro lado, el actor hollywoodense Samuel L. Jackson causó revuelo al pedir a toda la comunidad de color que no apoyara a la selección de Argentina, ya que aquel país es el más racista del mundo, según él. Para 88.9 Noticias, Lalo González.
1: Vámonos a los deportes, Alex Cervantes.
8: Iñaki, Alejandro Domínguez, presidente de la Conmebol, adelantó que el Mundial del 2030 se jugará con 64 selecciones. Los juegos de inauguración serán en Argentina, Uruguay y Paraguay. El resto de los partidos en España, Portugal y Marruecos. La selección mexicana de fútbol sub-23 se reporta lista para encarar los Juegos Centroamericanos y del Caribe Santo Domingo. Busca refrendar la medalla de oro obtenida en San Salvador. Debuta el próximo 30 de julio encarando a Venezuela. Directivos de la selección italiana de fútbol, Paolo Maldini y Leonardo, han establecido contacto con Pep Guardiola para que sea el nuevo director técnico del equipo europeo. Por ahora es todo en los deportes.
1: Muchas gracias, Alex. Alex Villalbazo, Alex Cervantes, Iñaki Manero, en Panorama Informativo en 88.9 Noticias, información que sirve y por iHeartRadio. Moni Villalobos, tráfico y clima cada 15 minutos. Moni.
2: Iñaki, gracias. El horario para realizar la verificación en el Estado de México es de lunes a viernes de 8 a 19 horas y sábados de 8 a 15 horas. En unos minutos, más información.
0: Ocho y diez, panorama informativo 88.9, información que sirve. Yo soy Alejandro Villalbazo en X, en TikTok, arroba Villalbazo 13. Mensajitos en el WhatsApp 5582558 89. Vaya lo que ocurrió en Nicaragua, ¿eh? Hay que voltear a ver y escuchar lo que ocurrió en Nicaragua, porque hay que poner atención a esas señales. El presidente de Nicaragua, Daniel Ortega, descartó cualquier posibilidad de que en su país haya elecciones. Lo hizo durante un acto por el aniversario 47 de la Revolución Sandinista. Así habló Daniel Ortega.
9: Allá están ellos agazapados, ya quisieran ellos ganar elecciones para hacer reales con las escuelas. Veo que se olviden, aquí no volverán a haber elecciones, volverán a haber elecciones para que por ahí intenten ellos atrapar el gobierno, atrapar el poder.
0: Es cuando se sienten dueños de un país. Ese es el fondo de lo que estamos escuchando. Es cuando un gobernante, comillas, un político, comillas, se siente en el dueño de un país para salir a anunciar que no habrá elecciones, que no permitirá que nadie más que él, porque además en este caso es él o los suyos, familia y cercanos, se queden en el poder. Y advirtió que va a impulsar leyes para impedir cualquier intento de lo que él llama adversarios para gobernar.
9: Vamos a trabajar con las asambleas nacionales y con las organizaciones correspondientes, porque hay que hacer las leyes que les pongan un muro, un bloque a los golpistas, a los vendepatrias, y que por mucha plata que le den los yanquis, no podrán.
0: Te quedaste...
1: Híjole, no, es que, mira, ese fue el Daniel Ortega. Ajá. Que muchos admirábamos de jóvenes cuando teníamos 15, 16 años, que oíamos las noticias de lo que estaba sucediendo en Nicaragua en contra del régimen de Anastasio Somoza. Y cómo con un grupo de gente, un grupo de patriotas, pues logró acabar con esa tiranía. Hoy, él se convierte en el tirano, uh-huh. ¿No? Cómo da vueltas la vida.
0: Hace tiempo que fue el tirano.
1: Sí.
0: Nada más que hoy con esta...
1: Ya lleva años con eso.
0: ¿No? Con esta apertura, ¿no? De aquí no, aquí elecciones no, aquí nada más somos nosotros y voltea a ver a su esposa Rosario Murillo, ¿no? Con quien...
1: Los dos gobiernan,
0: ¿no? Se llevan el poder, ajá, ¿no?
1: Sin ninguna oposición.
0: Imagínense ahora ella, el presidente y ella copresidenta. La esposa es copresidenta. A ese rango la elevó.
9: No crean que porque no hay guerra estamos en paz. No, yo bien conspirando ahí, conspirando, organizando, buscando cómo organizar partidos. ¿Para qué? Entonces, que esos partidos ganen las elecciones. Y aquí se acabó la historia de que los partidos puestos por los yanquis, puestos por los somocistas, volverán a llegar al gobierno. ¡Jamás! ¡Jamás!
1: Ya está, alucinaciones. Y cuando llegan a esos niveles de poder, ¿no? Ya, se emborrachan.
0: De locura.
1: De locura, ya.
0: De locura por ese poder.
1: Demencial.
0: Por eso... cuando se sienten los dueños de un país, que son capaces de salir a dar este tipo de declaraciones. Por eso es importante escuchar esto que ocurre, estos discursos, cómo se dan estos discursos y qué tanto se parecen estos discursos en esta América donde los gobiernos son de izquierda.
1: La narrativa.
0: La misma. Parecida.
1: La misma desde 1900. Con el Che Guevara y con Fidel Castro. Y es lo mismo. Sí, y que se convierten en lo mismo.
0: Estamos en el 2026.
1: Así es. Pues ya lleva más de 60 años con el mismo cuento.
0: Y habría que voltear a ver a esa Cuba de Fidel, cómo está. Esa Venezuela de Chávez y de Maduro y de compañía.
1: Empobrecido.
0: Esa Nicaragua de Daniel Ortega, ¿no? ¿Cómo están? ¿En qué condiciones se sobrevive en esos países? En todos los sentidos, en lo social, en lo económico, en lo político, en el tema de las libertades, ¿no?
1: Supone que se luchó para que tuvieran una libertad.
0: Hoy no.
1: ¿No?
0: Estos comicios en Nicaragua estaban programados para noviembre. Estaban programados para noviembre. Pero pues, ya dijo aquel que no hay forma, ¿eh?
1: No, ni libertad de culto, ni libertad de expresión, ni libertad política, ni libertad de nada. Aquí de el poder nada. Soy yo y se acabó. Yo y mi esposa.
0: Aunque, si te vas al camino, esto ya venía ocurriendo, ¿no? Nada más que hoy ya con esta desfachatez de ponerlo con todas sus letras, ¿no? Aquí ni se les ocurra, porque si la única forma que de alguna manera se podría tener, porque, y digo de alguna manera, porque además controlando todo el aparato del Estado, pues elecciones siempre manipuladas, las que llegaba a ver, porque además son esta manipulación de elecciones cuando empiezan a ganar incluso 100%, el candidato es único y ese único se lleva el 100%, ¿no? Pues ya estamos fritos. Así ha ocurrido.
1: Como pasó aquí en el 76, pues ¿quién fue el único candidato en las elecciones? José López Portillo.
0: Y
1: ahí vamos para allá.
0: Y ese ganó.
1: Y ese ganó.
0: Bueno, claro. Pues, sí. Pues entonces este tipo de control, ¿no? Es el que hoy, en el 2026. El mundo ya no quiere y por eso también está dando una vuelta, ¿no? En una tendencia, otra forma de pensar o de gobernar. Son las 8:15.
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11: En Kiss FM son las 8:16.
12: 8:16. 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
0: Cuando nos empezamos a quedar sin luz, hay que voltear a ver qué está ocurriendo. Y un lugar en el país donde los apagones son cada vez más constantes es Acapulco. El, como les digo, siempre bello y devastado puerto de Acapulco. Y efectivamente, una de las consecuencias de lo mal que se arreglaron las cosas en Acapulco por el paso del huracán Otis fue precisamente la reinstalación del tendido eléctrico, del cableado, de los postes. En Acapulco era una cosa de estas de película de terror, ¿no? Porque Otis y sus vientos tiraron los postes de luz, así como estas fichas de dominó, y con eso los cables también se vinieron para abajo, y Acapulco estaba en total obscuridad. Y en este vamos a poner la luz lo más rápido que se pueda, pues hizo de la fregada. Y así se quedó. Y nadie más se preocupó por saber cómo iban a andar las cosas con esos arreglos a medias. Hoy se pagan las consecuencias. Hoy Acapulco en muchas de sus colonias no tiene luz por esos malos arreglos que se hicieron hace años tras el paso de Otis. Ah, pero cuando le preguntas a CFE dice, no, no, no, los apagones actuales no son por eso, los apagones actuales son provocados por la gente porque está jalando mucha luz regular o irregular por los aires acondicionados.
1: La culpa siempre invariablemente será de ellos.
0: La culpa siempre es del ciudadano. Adriana Covarrubias, buenos días, Adriana.
21: ¿Qué tal, Alejandro? Buenos días. Buenos días a los que yo te comento que pues el puerto de Acapulco sigue enfrentando constantes apagones de energía eléctrica que afectan directamente a comercios de todos los tamaños, generando daños en aparatos electrónicos, historias económicas por el cierre de establecimientos. Comerciantes del fraccionamiento Costa Azul, fraccionamiento Magallanes y el primer cuadro de la ciudad señalaron que en algunos casos han reportado truenos de transformadores y el restablecimiento de la energía tarda desde 2 horas horas, 12 o hasta 24 horas. Pero la CFE dice que los responsables de esos apagones son los ciudadanos, porque son los que se roban la luz de los transformadores por conectar sus aires acondicionados ante la ola de calor que se registra en Acapulco y provocan que se sobrecarguen y truenen. Esto lo dio a conocer Manuel Romero Castellano, superintendente de la Comisión Federal de Electricidad Zona Acapulco. Comentó que el robo de energía se agravó con el calor. Escuchemos.
3: Este robo de energía eléctrica, que literalmente está tipificado como delito grave y está causando muchas problemáticas, se agravó con el calor. Pues empieza a poner climas, empieza a prender climas. Y al tener climas, sobrecargan la instalación y dañan el transformador. Transformadores nuevos instalados que se volvieron a quemar. Cuando lo revisamos, pues la gente de Acapulco no está regularizada y está con uso ilícito.
21: Dijo que en Acapulco hay 430 mil usuarios y se estima 130 mil usos ilícitos de gente que no paga la luz y está quemando los transformadores.
3: Sí, hay gente que se colgó y ahora, aparte de que no paga la luz, pues me está quemando los transformadores, causando un malestar en la población, están diciendo. El problema es de CFE, pero realmente se están quemando los transformadores. Sobrecargan el transformador y otro es, hacen malas conexiones porque son conexiones ilícitas y causan un cortocircuito.
21: Y es que también está responsabilizando a los jóvenes que vuelan culebrinas, dice que también eso está provocando de que impacten los apagones porque se enreda en la red eléctrica, pero los afectados por esos apagones piden atención inmediata porque les ha generado pérdidas económicas en sus negocios y ellos pagan puntuales su recibo. En el caso de Enrique Delgado, él es director del Centro de Esterilización Animal en Acapulco, que se ubica en el primer cuadro de la ciudad, dijo que pues han sufrido constantes apagones y lo peor es que el transformador ha tronado, les ha tocado cuando el médico veterinario está en proceso de cirugía en perros y gatos. También es el caso de Claudia, quien tiene su estética en el fraccionamiento Magallanes, mencionó que el día martes y miércoles de la semana pasada estuvo fallando todo el día la energía eléctrica. Eso implicó pues que un pequeño refrigerador que tiene en su negocio se descompusiera, además tuvo que cancelar citas que tenían programadas y bajar cortinas, y su pago de energía eléctrica bimestral es de más de 5,000 pesos. Escuchemos.
18: Apagones, se descompone el refrigerador. Estamos secando cabello, estamos planchando, estamos secando el gel, que pues sin luz no lo podemos secar. Quedamos a media, así nos afecta la verdad de nosotros.
21: Y otro afectado es el señor Jesús, quien tiene una roticería en el fraccionamiento Cosa Azul. Denunció que los apagones en esa zona es constante, le ocasionó que un congelador donde guarda el pollo tiene un costo de 12,000 pesos también tronada. Señaló que la falta de energía pues le ha provocado cerrar un día completo, perder casi 3,000 pesos de ventas en su roticería, y además pues él tiene que pagar completo el salario a un empleado. Su pago de luz es de 1,500 hasta 3,000 pesos. Escuchemos.
22: De cuenta, un día está bien la luz, al otro día no hay luz, se va por una hora y así, o sea, son constantes los apagones. Imagínate, se me dañó un congelador de 12,000 pesos casi, donde yo guardaba mis pollos ahí. Ahorita ya tengo que comprar menos producto y por más que nada traérmelos a mi casa, al refri, porque como ya se me dañó el congelador por los bajones de luz, y porque se va la luz y llega de repente.
21: Y también los restauranteros se han visto afectados, incluso la presidenta de la Canirac en Acapulco, Lilian Álvarez, dijo que los apagones al sector restaurantero les ha dejado 9.2 millones de pesos por los daños que han causado. Han solicitado incluso reunirse con la Comisión Federal de Electricidad para que les explique qué está pasando, porque a veces los deja sin luz los días de mayor afluencia, que son los fines de semana o incluso los jueves pozoleros, que es tradicional aquí en Acapulco. Escuchemos.
0: En Adriana, ya nos quedamos pendiente con ese audio, pero creo que ha sido muy completo el recorrido, ¿no? La gente afectada, dañada, los pretextos, y cuando voltea y ve el usuario dice, y luego, pues no, no hay servicios. 8:25.
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11: En Kiss FM son las 8 con 26 minutos.
12: 8:26.
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8: José María Morelos y Pavón, que se construye en lo que era el Poliforum del mismo nombre, lleva un avance del 99%, por lo que se prevé que a final de mes sea inaugurada. Detalló que para esta obra se invirtieron más de 64 millones de pesos y aún faltan adecuaciones para permitir la entrada y salida de vehículos de emergencia. Estas instalaciones también serán sede de la Subsecretaría de Protección Civil y Gestión de Riesgos del Estado de Hidalgo. Vamos a escuchar.
9: Pues esta importante obra, que es la nueva estación de bomberos, terminada prácticamente, la tenemos al 99.5%. Ya únicamente estamos terminando la adecuación del Boulevard Felipe Ángeles para accesos y salidas de los equipos de emergencia. Una inversión de 34.773.000 pesos.
8: Y aquí está el panorama.
10: Te agradezco mucho, Jackie Servien, en Pachuca, Hidalgo, La Comadre, 104.5 de FM, 1240 de amplitud modulada. Logran una reducción del 85% de los incendios en los bosques de Morelos. Son buenas noticias. Pablo Rubén Villalobos, desde Cuernavaca. ¿Cómo estás, Pablo? Buenos días.
11: Inés, saludo con gusto. Buenos días. Pues fíjate que luego de que el secretario de Desarrollo Sustentable, Alan Dupré, acusara a mafias inmobiliarias de quemas extremas en la zona montañosa, aseguró que se han puesto a disposición empresarios, trabajadores y talamontes como presuntos responsables del daño ambiental en la zona boscosa de Morelos. La gobernadora Margarita González Arabia aseguró que se han puesto y logrado reducir hasta el 85% la quema y los incendios ahí en el Bosque del Agua, aplicado aquí en Morelos, que viene desde lo que es el Ajusco Chichinautzin, que va desde precisamente el Ajusco hasta las faldas del volcán Popocatépetl, pasando por Buenavista del Monte, Tepoztlán, Tlayacapan, que son asediados por inmobiliarias y vendedores de terrenos comunales y ejidales. Hemos trabajado, dijo la gobernadora, en acciones preventivas como las brechas cortafuego y mejores equipos para la atención de incendios, pero sin duda la coordinación con el gobierno federal para la pronta atención de cualquier presencia de fuego es crucial para haber podido bajar la incidencia de los incendios en un año para el otro, lo cual no es una tarea fácil, así lo aseguró la gobernadora. Hay que recordar que a estas alturas del año, al cual como gobernador ya se le habría quemado cuando menos 3 veces el Tepozteco, porque nunca puso atención en el trabajo de los sacatuches, que son los brigadistas que ponen a salvo el Ajusco Chichinautzin. Es el panorama que en Morelos, Iñaki, buenos días.
10: Te agradezco mucho, Pablo Rubén Villalobos, desde Cuernavaca, Morelos. Nos escuchas a través de iHeartRadio. Muchísimas gracias, saludos a todos por allá. Hoy martes se va a determinar en Los Ángeles si un rapero será llevado a juicio por homicidio y otros cargos. Lalo González.
1: El rapero estadounidense David, acusado por asesinar a una adolescente, descuartizarla y esconder su cadáver en un automóvil de su propiedad en Los Ángeles, tendrá este martes una audiencia para resolver su culpabilidad y sentencia. Ante esto, sus abogados solicitaron al tribunal californiano que le reduzcan al cantante las restricciones físicas que enfrenta, ya que aparece inmovilizado con esposas en piernas y brazos. La audiencia de este martes será clave para definir si la fiscalía tiene pruebas suficientes para iniciar un juicio en su contra. Se espera que los fiscales presenten evidencia que incluiría material gráfico, pruebas de ADN, videos de vigilancia y mensajes de texto en su contra. Para 88.9 Noticias, Lalo González.
10: 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Vámonos al comentario deportivo con Toño de Valdés. Hola, Toño.
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12: ¿Qué tal, amigos de Panorama? Un placer saludarles. Dos partidos que se adelantan de la jornada del fútbol mexicano, la fecha 2, Cruz Azul Puebla, Toluca Pumas. Todo esto porque el fin de semana vamos a tener en Los Ángeles el partido de campeón de campeones. Así que primero, 7:00 p.m, Cruz Azul y Puebla se van a enfrentar. La máquina, el actual campeón, viene de un regreso espectacular, perdiendo 2-0 en San Luis, y tiene un muy buen regreso con Jeremy Márquez convertido en la figura, haciendo par de goles para rescatar el 3-2. Y después el Toluca en contra de Pumas, es un partido sumamente atractivo, se juega a las 9:00 p.m. El Toluca, por supuesto, que va a tratar de estar pues en sintonía con lo que está esperando su afición. El 2-0 en contra de Chivas fue muy bueno, la verdad es que lucieron, se vieron bien, y Guadalajara, aunque tuvo sus seleccionados, no fue capaz de reaccionar en ese partido. Y el Pumas fue totalmente distinto, porque Universidad no caminó y Pachuca les metió 3 en Ciudad Universitaria. Así que con un arranque completamente distinto van a enfrentar este compromiso Toluca y los Pumas en la actividad, insisto, de jornada adelantada en el fútbol mexicano con estos dos partidos. Ya el resto de la actividad de la jornada se va a desarrollar en el fin de semana, como ocurre normalmente, pero bueno, había que adelantar estos dos encuentros, y la verdad es que pintan atractivos, sobre todo el segundo en el Nemesio 10 con la visita de los Pumas. Un saludo para todos ustedes, amigos de Panorama.
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10: Muchas gracias, Toño. Alex Villalbazo, Alex Cervantes, Iñaki Manero en Panorama Informativo en 88.9 Noticias. 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Moni Villalobos, tráfico y clima cada 15 minutos. Cuéntanos, Moni.
13: Hola, Iñaki, gracias. Hoy todas las zonas de Parque Metro Seco Park empezaron a operar a las 8:00 a.m. y finalizan a las 8:00 p.m. En unos minutos, más información.
14: La respuesta de la trivia, Iñaki.
10: Vámonos, Alex, y platicamos hace una hora o hace dos horas, depende a qué hora amablemente nos ha estado escuchando aquí en Panorama, de la lucha contra las epidemias europeas.

0: de hierbas aromatizadas, plantas aromatizadas, para que ellos no respiraran, porque había una teoría, que era la teoría de los miasmas. Los médicos en aquel entonces creían que las plagas eran esparcidas por cosas que el cuerpo sacaba, por olores que el cuerpo sacaba, miasmas, ¿no? Que era desde era aire ponzoñoso que a lo mejor salía de los pantanos, pero que también uno sudaba. Entonces, para combatirle esto, estas máscaras estaban hechas, diseñadas con estos picos como de cuervo, pero llenas de sustancias aromáticas. ¿Y qué pasó con esto? Que a alguien se le ocurrió que esto, al oler tan bien, porque hubo mucha demanda de este tipo de plantas, porque olían bien además, y disparó la industria de la perfumería en el mundo y en Europa, que es una industria que hoy por hoy deja 60,000 a 64,000 millones de dólares el mercado global de los perfumes y de las lociones.
1: Claro.
0: Por eso decía que tú también, porque tú ya has dicho en alguna ocasión que tú también te
1: sí. Me dura un mes. 100 mililitros me duran un mes, acá.
0: Sí.
1: Se van de volada. Y son carísimos.
0: Sí, no, hombre.
1: A cañón.
0: Tremendo.
1: Sí.
0: Y hay gente que nada se lo pone tantito, entonces de la oreja, ¿no? Ya lo hemos platicado, ¿no? En los lugares en donde dicen que por el calor del cuerpo se puede diseminar mejor el perfume, pero hay gente que se avienta toda la botella. Mi papá era uno de esos también. Le durabas la botellita, le duraba nada. Una semana, nada.
1: Sí, claro. Sí,
0: vamos. Pero todo con el hecho, pues, de oler bien y de sentirte bien, porque pues, un buen olor te hace sentir bien. Me decía si estaba relacionado con la higiene. Realmente no tanto.
1: ¿No?
0: Porque si tú te bañas y con jaboncito y demás y todo, no tienes tanta bronca. Pero es como psicológicamente el oler bien te hace sentir más limpio, ¿no?
1: Sí, incluso entrar a un lugar donde huele bien,
0: ajá,
1: ¿no? Te lleva a otro ambiente,
0: así
1: sin duda
0: es.
1: Alguna, ¿no?
0: Sí. Como en los hoteles, que hay fragancias que son exclusivas de hoteles con dispersadores que cuando lo estás oliendo te hace sentir bien. Sabes que estás en un lugar seguro, en un lugar fresco, en un lugar limpio, en un lugar donde quieres estar. Entonces, fíjate cómo también te juega un papel en la psicología. Y a estos médicos del siglo XVII, a estos doctores de la plaga, que les llamaban estos cuervos, ellos se sentían seguros también cuando iban a atender a las personas que estaban enfermas de la plaga. Y eso también tenía una forma de reforzar el sistema inmunológico y a lo mejor que no les pegara tanto. Porque también el hecho de caer enfermo con algo no tiene que ver con qué tan bien está tu sistema inmune.
1: Sí.
0: Y la sugestión es valiosísima en este caso.
1: México es el segundo mercado más grande de América en el consumo de perfumes.
0: Órale.
1: Y el 85% de las fragancias que se venden en México son importadas. Es decir, hay poco desarrollo de la industria del perfume nacional, local, ¿no?
0: Y teniendo una arbolaria tan importante, tan legendaria, no se puede hacer. Lo que también el mercado negro también es tremendo. Tú vas a las perfumerías.
1: ¿La piratería? Sí.
0: Vas a las del centro, a ver, ¿qué quiere? ¿No? Pierre Cardin, Paco Rabanne, o sea, te dan toda la lista, pero desde luego pues son perfumes hechos ahí mismo en laboratorios, con ellos ya conocen la base, ya saben de dónde sacarla, y lo que no tienen es un fijador, entonces lo compras a un precio ridículamente más barato del normal, te lo venden en una tienda de prestigio y te dura 5 minutos el aroma.
1: Los datos sobre eso, 15 de cada 100 perfumes son clones y junto con los maquillajes ocupan el tercer lugar entre los artículos piratas más consumidos.
0: El perfume
1: y los maquillajes.
0: Sí, siempre la industria de sentirse bien, ¿no? El glamour. Estaba leyendo que Europa concentra la mayor cuota de ingresos, alrededor 35-46% de todo el mercado de perfumes. Pues desde luego ahí empezó el tema. Y hubo países que fueron los que se hicieron los dueños de la perfumería. Por ejemplo, Francia. Ya hemos platicado también de esta novela El perfume de Patrick Susskind, que es increíblemente terrible. Pero sí, efectivamente, los grandes perfumeros surgieron ahí también en París. En Alemania, en la ciudad de Colonia, de ahí viene el agua de Colonia.
1: Ok.
0: ¿No? Cuando compras un agua de Colonia es porque el origen de esa agua es ahí en Colonia, Alemania. Que es un agua hecha también con precisamente por la pandemia.

0: pandemia para que la gente oliera bien, y al no oler bien estás, al no oler bien estás atrayendo estos miasmas de la enfermedad y te podías enfermar por eso. Claro, ahora ya sabemos de dónde viene, ¿no? Pero también estos médicos de la pandemia, no se contagiaban porque traían máscara, y eso también impedía el paso de las gotículas, que ya sabemos, ya lo aprendimos terriblemente con las que nos ha tocado vivir, cómo se produce el contagio.
1: Y hemos aportado de manera interesante, ¿eh?, con ingredientes a la industria del perfume, por ejemplo, la vainilla, que es nuestra.
0: Sí, claro.
1: Y que está presente en el mundo de la perfumería de manera muy importante.
0: Frutas, maderas, cosas dentro de la herbolaria mexicana, como dices, también la vainilla, que es muy recurrida también en la fabricación de perfumes europeos. Le dan ese toquecito. ¿Cómo le dan esa nota?
1: Sí. Sí, ¿qué notas tiene el perfume?
0: ¿Qué nota tiene el perfume? Pero sí, increíble el tamaño de mercado que es, ¿eh? Más de, el año pasado, pues, 53.4 mil millones de dólares. Buen negocio.
1: Me agrada ese negocio. Sí. Sí. Sí. Sí. Sí. Sí. Sí. Sí. Sí. Un cuarto para las...

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1: Hola, seguimos con más información. Conduce con cuidado. Tome en cuenta que hay avance lento en el eje 3 Oriente de Ganaderos al metro Escuadrón 201. Tráfico en el eje 5 Sur del eje central, Avenida Coyoacán. Avanzarás poco a poco en el eje 7 Sur, tómalo en cuenta. Entre Universidad y hasta llegar a Patriotismo. Hay afectación vehicular en el eje 1 Norte a la altura de Economía, con dirección al circuito interior. Hoy todas las zonas de parquímetros Ecopark empiezan a operar a las 8 de la mañana y finalizan a las 8 de la noche. Hay ligera carga en Chapultepec de Insurgentes a Bucareli. La temperatura al momento se mantiene ya en los 18 grados. Soy Mónica Villalobos. Continúa en 88.9 Noticias. 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Tráfico y clima cada 15 minutos.
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0: 10 para las 9, panorama informativo 88.9, información que sirve. Yo soy Alejandro Villalbazo en X, en TikTok, arroba Villalbazo 13. Los mensajitos en el WhatsApp 558255889. Otro punto para preocuparnos y tener mucho cuidado con retos virales o tendencias en redes sociales. Uno, ya sabemos, son los riesgos, los peligros de seguir este tipo de retos, por lo que pueda representar para nuestro bienestar, ¿no? El de pronto hacerle caso a alguien que te invita a que copies lo que está haciendo y eso que está haciendo te ponga en riesgo, incluso la vida misma te la ponga en riesgo. Esa es una parte a preocuparse, pero hay otra que nos advierten ahora. Y nos dicen, al entrar en retos virales, al subirte estas tendencias de redes sociales, podrías estar compartiendo información que no debes de compartir. No, hombre, nos pasó a muchos, ¿no? Cuando sonaba el teléfono en la casa y te decían, cuidado, no vayas a dar datos de cuántos vivimos aquí, ni hace 40 años. No, pues ahora es cuidado, no vayas a dar muchos datos de todo lo que a través de tu teléfono puedes soltar de información. Mucho cuidado. Y en retos virales te puedes estar volviendo literal, ¿no? Transparente en un reto viral. René Ponce, buenos días, René.
1: ¿Qué tal, Alejandro Iñaki? Efectivamente, pues estos retos virales, las tendencias, los llamados trends, siguen ganando popularidad, especialmente entre los más jóvenes, y es que de acuerdo con un estudio de Kaspersky, en América Latina el 36% de los usuarios ha participado en este tipo de dinámicas, y en México la cifra alcanza a 3 de cada 10. El problema es que muchas veces, ya lo decías, por diversión o por seguir una tendencia, se comparten información pues personal, sin dimensionar las consecuencias que puede haber al respecto. Escuchemos.
2: En América Latina, 36% de los usuarios han participado en este tipo de desafíos virales, y bueno, en México específicamente 28%. Muchos de estos retos nos invitan a mostrar rutinas, lugares, caras, fotos, que pues nos pueden dar cada vez más pistas de nuestra rutina, de nuestra vida diaria. Esto pues también es darle información, no sabemos a quién.
1: Y bueno, escuchamos a la investigadora de seguridad del equipo global de investigación y análisis de Kaspersky, Isabel Manjarres, explicó que publicar fotografías, videos o historias puede revelar datos sobre la rutina diaria, los lugares que frecuentamos o incluso información del círculo cercano a nosotros, elementos que pueden ser utilizados por ciberdelincuentes para distintos tipos de fraudes o de ataques. Escuchamos.
2: Si estamos haciendo estas publicaciones en tiempo real, por ejemplo, ahí hay que esperar a salir del lugar, a salir del establecimiento para poder hacer una publicación y no dar exactamente nuestra ubicación en tiempo real, porque puede ser peligroso. No publicar fotografías de nuestro círculo cercano también, ni de identificaciones.
1: Y es que el especialista Alejandro también hizo un llamado a madres, padres y tutores a acompañar a niños y adolescentes en este uso de las redes sociales, ya que la presión social o el deseo de imitar a personas influyentes puede llevarlos a participar en desafíos que impliquen riesgos o incluso descargar aplicaciones o abrir enlaces que pueden traer pues un software malicioso. Escuchemos.
2: Es importante explicarles que no todo lo viral es seguro, que deben de consultar a un adulto antes de hacer algún posteo, alguna descarga, por ejemplo, alguna suscripción, abrir enlaces o compartir cierta información también puede ser muy peligroso.
1: Y bueno, como medida preventiva, la investigadora de seguridad recomienda que se debe pensar antes de publicar, revisar conscientemente la privacidad, de los perfiles, desconfiar de enlaces asociados con tendencias virales y utilizar herramientas de protección también en los teléfonos celulares, ya que es donde estos dispositivos, donde se realiza la mayor actividad de estas redes sociales, principalmente entre los jóvenes, donde cada vez a menor edad se les están dando los celulares. Escuchamos.
2: Pues hay que pensar antes de hacer un posteo, alguna publicación, siempre pensar dos veces qué estamos publicando y hacia qué público va dirigido, si efectivamente va hacia los perfiles que yo quiero. Para esto también hay que revisar la privacidad de nuestros perfiles. También hay que desconfiar de enlaces, de aplicaciones asociadas a tendencias. Hay que hacer siempre un doble chequeo de esa información, a ver si realmente ese reto existe y qué implica.
1: Y bueno, la recomendación, Alejandro, es sencilla, dice la experta: antes de sumarse a cualquier reto viral o tendencia que todos están haciendo en una red social, vale la pena detenerse unos segundos y preguntarse si realmente es necesario compartir este tipo de información. Además, nos recuerda que en Internet proteger la privacidad también es parte de la diversión y de proteger también nuestro entorno, nuestra familia, Alejandro.
0: Sí, y reiterar, ¿no? Siempre pensar en esto, René. Generalmente este tipo de retos, que incluso pueden parecer en algunos casos juegos inofensivos, pues te pueden llevar a este riesgo, ¿no? De comprometer tu privacidad, terminar en casos terribles de acoso digital. Pero hay retos virales que ya nada más de foul, pues son peligrosos para la integridad, ¿no? Para la vida. O incluso también para después de participar en uno de estos retos virales, en lo psicológico, vienen un montón de presiones sociales para quienes participaron de esos retos. Entonces, generalmente, ¿no? Generalmente, estos retos virales no te llevan a nada bueno. A nada bueno. Cada quien sabe, por supuesto. Cada quien tiene la libertad de elegir y de decidir. Pero sí hay que considerar que pocas veces te van a llevar a algo positivo. Gracias, René Ponce. Son 5:09.
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4: En Kiss FM son las 8:56.
5: 8:56. Las 4 del Jaguar. 1. 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
0: 9 en punto, Panorama Informativo 88.9, información que sirve. Yo soy Alejandro Villalbazo, en X, en TikTok, arroba Villalbazo 13. Mensajitos en el WhatsApp 5580-255-889. Es martes 21 de julio, Iñaki Manero. ¿Cómo estás, Iñaki?
16: ¿Cómo estás, Alex Villalbazo, Alex Cervantes? A todos los amigos de la República Mexicana de todas partes, por iHeart Radio, una hora más de Panorama.
0: Oigan, una felicitación un poco atrasada. Ya saben que a las 7 de la mañana ponemos las mañanitas, pero ahorita son especiales estas mañanitas. Con el potrillo, por supuesto. Mañanitas para Eduardo Segura Uribe. Y las mañanitas para ti, Eduardo, son de tu amigo de la infancia, Marco Migoni. Los dos, además, tanto Eduardo como Marco nos escuchan todos los días. Así es que muchas gracias. Muchas felicidades para Eduardo. Fuerte abrazo. Y las mañanitas con el potrillo. ¿Con quién más? ¿Con quién más? Con el potrillo son para ti. Súbele tantito, por favor, Gaby, que son especiales, ¿no?
14: Mi placer a felicitarte.
0: Tráfico y clima cada 15 minutos. Mónica Villalobos.
17: Alejandro, gracias. Los vehículos con engomado amarillo y terminación de placa 5 y 6 tienen hasta el 30 de agosto para verificar. En unos minutos, más información.
16: Muchas gracias, Moni. Vámonos al panorama. En el panorama internacional, en España ya suman más de 29.000 hectáreas arrasadas por el gran incendio que comenzó el pasado jueves en la región de La Mierla. Esto es en la Sierra Norte de Guadalajara, que está en la comunidad autónoma de Castilla-La Mancha, en el centro de España, y que ha provocado evacuaciones preventivas en Teruel y Segovia, aunque equipos de emergencia ya realizan labores para cortar el avance del fuego hacia esa zona. El Ministerio de Salud de El Congo informó que tan solo del viernes al sábado pasado, es decir, en 24 horas, se reportaron 37 fallecimientos a causa del brote de ébola, con lo que alcanzaron al menos 930 personas fallecidas. Esto ya es considerado por autoridades locales como el brote más rápido, de más rápido crecimiento del que se tenga registro de esta enfermedad. En Alemania se registró un incremento en delitos de pornografía infantil en lo que va de 2025, que ha pasado de los 5.000 casos en 2021 a los 11.500 de este año, lo cual es calificado por las autoridades alemanas como una cifra alarmantemente alta. Autoridades anunciaron su estrategia para hacer frente a la salud emocional de adolescentes. Moni Barrera.
18: La Estrategia Nacional de Atención a la Salud Mental para los Jóvenes ABC de las Emociones tiene como objetivo brindar a los adolescentes herramientas para gestionar sus emociones. A través de un comunicado, especialistas de la Comisión Nacional de Salud Mental y Adicciones informaron que está dirigido a adolescentes entre 14 y 18 años. Iniciará en 70 municipios prioritarios, llegará a 4.800 escuelas y beneficiará alrededor de 1.6 millones de adolescentes durante el próximo ciclo escolar. En 889 Noticias, Mónica Barrera.
16: Recuerda nuestra página www.889noticias.mx, encuentras más sobre este y otros temas de tu interés. En Jalisco dieron a conocer cómo va el estado en casos de dengue, Martín Beltrán.
19: La Secretaría de Salud informó que Jalisco registró 90 casos confirmados de dengue y ninguna defunción al cierre de la semana epidemiológica 26. La responsable del área de vectores y zoonosis, María Isabel Higuera, hace recomendaciones para este periodo.
20: Por ello, la recomendación más importante es dedicar unos minutos antes de salir de vacaciones para revisar patios, jardines y cualquier espacio.
19: Recomendó aplicar la estrategia lava, tapa, voltea y tira, que consiste en lavar con cepillo recipientes donde se almacena agua, mantener tapados tinacos y cisternas. Para Panorama Informativo desde Jalisco, Martín Beltrán.
16: Y la están haciendo cansado con la fusión entre Warner y Paramount, Lalo González.
21: En Estados Unidos le pusieron un alto a la fusión de Warner Bros. Discovery y Paramount Skydance. Lo que pasó fue que el pasado 13 de julio una coalición de 12 estados interpuso ante un tribunal federal un recurso para detener las negociaciones por 110 mil millones de dólares, alegando que esta unión afectaría a la competencia y a la generación de empleos en la industria audiovisual. La demanda presentada ante la Corte Federal de Oakland amenaza con frustrar el intento del presidente ejecutivo de Paramount, David Ellison, de convertir a su empresa en un rival importante de Disney y Netflix. Paramount ha afirmado que la demanda tergiversa la legislación antimonopolio vigente. Para 88.9 Noticias, Lalo González.
16: 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Vámonos a los deportes. Alex Cervantes.
22: Muchas gracias, Iñaki Tocayo. La última y nos vamos. En primer lugar, buenos días. Y en segundo lugar, Argentina. Más de 2 millones de personas se dieron cita en las calles de Madrid para festejar el Campeonato Mundial de España. Tuvieron reuniones con el rey Felipe VI y el presidente Pedro Sánchez. Por su parte, Argentina llegó a Buenos Aires sin Leo Messi. ¡Qué raro! Los aficionados se congregaron con banderas y camisetas para agradecer al equipo. La FIFA publicó el ranking tras la Copa del Mundo y México se ubica en la 10ª posición. España es primer lugar, segundo Argentina, tercero Francia, cuarto Inglaterra y el quinto para Brasil. Por ahora fue todo en los deportes. Que pasen un gran martes.
16: Igualmente, gracias Alex, Alex Villalbazo, Alex Cervantes, Iñaki Manero en Panorama Informativo en 88.9 Noticias, información que sirve y por iHeartRadio. Moni Villalobos, tráfico y clima cada 15 minutos. ¿Qué hay, Moni?
23: Hola Iñaki, gracias. Hoy todas las zonas de Parquímetro Seco Park empezaron a operar a las 8 de la mañana y finalizan a las 8 de la noche. En unos minutos, más información.

0: 9:10, 9:8, panorama informativo 88.9, información que sirve. Yo soy Alejandro Villalbazo en X, en TikTok, arroba Villalbazo 13. Mensajitos en el WhatsApp 5580-255-889. Mexicanos de primera y de cuarta en la atención médica. Ay, ¿con cuál empezaré? ¿Con los mexicanos de primera o con los mexicanos de cuarta? Vamos a empezar con los mexicanos de cuarta. Moni Barrera tiene el dato de que en el Hospital Infantil de México, Federico Gómez, pues ocurre lo que ocurre en cualquier otro hospital de este público, de este país. Ya sean de secretarías de salud que todavía quedan por ahí, o del IMSS, o del ISSSTE, pero la historia es la misma. Y la historia la conoces tú, y la conoce el vecino, y la conoce tu familiar. No hay recursos en los hospitales públicos para brindar la atención médica. No hay medicamentos, no hay insumos, escasean en algunos casos los médicos, las enfermeras. Si se requiere un cuarto para que alguien quede internado, no hay cuartos. Una camilla para urgencias, no hay camillas. El espacio para que la gente esté recibiendo atenciones en el suelo. No hay nada para atender a la gente, no hay una pastillita, no hay una venda. No, ya si hablamos de hacer un examen de laboratorio, ya esa cosa es impensable. ¿O no, Moni Barrera? Buenos días, Moni.
1: ¿Qué tal, Alex? Efectivamente, y es que como en todos los hospitales del sector salud que tienen recortes de recursos, esta semana el Hospital Infantil de México Federico Gómez inició actividades sin la realización de exámenes de laboratorio. Vamos a escuchar un ejemplo.
2: Soy la mamá de una niña de 15 años, reumatología, del Hospital Federico Gómez. Han estado trabajando normal. Ahorita nada más nos dijeron no nos podían hacer unos análisis de cortisol. Ya nos habían agendado la cita y hoy que teníamos la cita para hacérselos junto con unos de sangre, nos dijeron que ya no los hacen aquí, que yo los tengo que hacer por fuera.
0: Sí, así es la realidad para una niña de 15 años, paciente, y para sus familiares, por ejemplo, su mamá, lo que nos acaba de presentar Moni Barrera, que acabamos de escuchar a una mujer, una mamá, 15 años su hija, en traumatología, Hospital Federico Gómez. Pero pues no se le puede hacer nada, ¿no? Porque pues ahí ni los hacen. Hay que hacer los análisis, los exámenes, los laboratorios por fuera y tráigamelos, ¿no? Y tráigamelos. Y está el contraste, ¿no? Y está el contraste. Este es testimonio que nos presenta Mónica Barrera. Nos ayuda mucho a voltear a ver el contraste. Porque, no, hombre, cuando son, ¿no? El mexicano de primera. Gerardo Fernández Noroña. Andaba caminando allá en el cerro, en el Teposteco, pues, allá donde es su tierra.
3: Claro, pues es el marqués.
0: De donde es el dueño, ¿no? Claro. Se cayó. Qué lástima, ¿no? Qué lástima y. Pronta recuperación, ¿no?
3: Que vaya muy bien.
0: Pronta recuperación. Se fracturó.
3: Al compañero.
0: Se fracturó la muñeca. Ahí caminando en la montaña.
3: O sea, se fracturó el. Peso, pues.
0: Ajá. No, digo, sí, no.
3: Sí, está bien, ok.
0: ¿No? El hueso. Ajá. Va a andar mes y medio enyesado. Y él mismo dio a conocer en sus redes sociales, pues que se había caído, contó cómo se había caído, se fue de boca. Él dice, me fui de bruces. Ajá. Se fue de boca, ¿no? Se dio un hocicazo Gerardo Fernández Noroña. Sí. Dice que metió la mano pues para tratar de que el fregadazo fuera menos fuerte.
3: Menos rudo.
0: Y ahí fue donde se fractura la muñeca. Pues córrele al hospital, ¿no? Conste que le estamos deseando pronta recuperación, ¿eh? Y que todo quede muy bien y que esa manita se pueda mover.
3: Sí, sí, sí.
0: Como debe de ser. Pero aquí es donde llama la atención. porque él mismo lo dice sin decirlo. Qué buena atención recibió en el Hospital General de Zona Número 1 del Seguro Social en Cuernavaca. Le agradece incluso a todos quienes le atendieron en el hospital. Ya me imagino el movimiento en el hospital, ¿eh? Cuando alguien habló de quién llegó, Noroña, córranle. Me lo imagino, porque él en su video así agradece. Desde la directora del hospital hasta todos los que fueron muy amables.
4: Muchas gracias a Citlal y su directora, Estefanía, la traumatóloga, los médicos, los de Rayos X, la vigilancia, todo mundo, muy, muy, muy amables. Muchas, muchas gracias.
0: Una pregunta solo para, porque tengo la duda. Cuando alguien se fractura una muñeca, ¿la directora del hospital aparece?
3: Pues si apareció con Noroña, debería aparecer con todos los demás, ¿no? Somos iguales todos.
0: Porque, pues yo no había escuchado que alguien que se fracture la muñeca, el paciente le agradezca a la directora del hospital. La verdad, no. Oigan, ¿funcionaban los rayos X? Esa es noticia. ¿Funcionó el aparato de los rayos X? Hasta los de vigilancia, muy amables.
3: O sea, ¿no le dieron ficha hasta septiembre para los rayos X?
0: No, mira. Lo atendieron así.
3: Qué bien.
0: Cuando hay gente que llega con una fractura y termina soldándole solo el hueso porque no la atendieron. Y no aparece la directora de la clínica o del hospital por ningún lado. Por eso les decía, sin decirlo lo dice. Hasta la directora del hospital corrió a ver cómo estaba Noroña. Pues, ¿qué pasó, jeque? Son 9:15, pronta recuperación.
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6: En Kiss FM son las 9 con 15 minutos.
7: 9:15.
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1: ¿Cómo la ven?
0: Yo sí me quedé sorprendido. Insisto, pronta recuperación, ¿no? En el tema de la salud y que esa mano quede muy bien. Pero ¿a poco a todos los pacientes que llegan con una fractura, hasta la directora está pendiente? Hasta la directora. Además, otro detalle, ¿eh? Fíjense qué eficiente servicio ya. Porque él tendría que ir al ISSSTE y fue al IMSS. Pero, pues ya está jalando el Servicio Universal de Salud. Entonces, tal vez él ya tenga la credencial, porque es un proceso de credencialización. Uh-huh. O sea, para que tú puedas ir lo mismo al ISSSTE que al IMSS, o que al IMSS Malestar, necesitas tener tu credencial de este Servicio Universal de Salud.
2: Tienes que tramitarla.
0: Tal vez él ya la tramitó. Eso sí, lo ignoro, ¿no? Nada más lo dejo ahí como pregunta. Pero a mí lo que me llama mucho la atención es esta atención tan personalizada, ¿no? Tan personalizada. Imagínate una fractura de muñeca y el agradecimiento es a la directora de la clínica del Hospital General de Zona Número 1 del IMSS en Cuernavaca. Eso quiere decir que si le está agradeciendo es porque la directora estuvo pendiente. Sin duda alguna, sin duda alguna. Llamaditas al WhatsApp 5582558 89. Dice, ¿en serio, Villalbazo? Me dice Jorge, no manches, tengo un primo en el Estado de México. Se fracturó fémur un día antes del Día del Padre y sigue esperando cita para cirugía. Jorge, pues que le corra al Hospital General de Zona Número 1 en Cuernavaca. Ya sabes que ahí hasta la directora está pendiente. Giovanna nos cuenta que en el hospital de Celaya ni agua tenían para que el tío se tomara una pastilla, que tuvieron que ir a comprar la botellita de agua. Ni agua les dieron. Se pregunta a Paula, oye, ¿también esperó horas? Como todos los que llegan a urgencias. Paula, a ver, pon otra vez el agradecimiento, por favor, para que no Paula entienda quién lo atendió. Pues es el jeque del Senado, hombre. Ponlo.
3: Muchas gracias a Citlali, su directora, Estefanía, la traumatóloga, los médicos, los de rayos X, la vigilancia, todo mundo, muy, muy, muy amables. Muchas, muchas gracias.
0: Citlali, la directora, estuvo pendiente. Paula, ¿cómo crees que va a esperar horas? No, así, vámonos. Uriel, el compadre de Uriel, dice, tuvo un accidente laboral. Le aplastaron el pie con una plataforma. Dice, ya te imaginarás. El pie quedó deshecho. Aunque traía zapato de seguridad, pues, tema laboral. Tardaron horas en atenderlo. Era una urgencia. Lo atendieron hasta que vieron que había un charco de sangre en el piso. Ocurrió en el IMSS de Toluca, nos cuenta Uriel. Por eso les quería yo poner esta declaración. Ocurrió el fin de semana, esto que le sucedió a Noroña, esta fractura de mano. Insisto, ¿no? Con los buenos deseos de la pronta recuperación. Uh-huh. Ahora, fíjense, a lo mejor yo entendí mal, pero él declaró en otra parte del video que como que iba a estar en su casa en reposo. ¿A poco una fractura de mano te tiene en reposo? Yo he visto un montón de gente que va a chambear, pues con todo y la mano enyesada, si no hay papa, ¿eh? No hay papa.
2: Sí, y hay jefes que no son tan comprensivos.
0: ¿No? Pero bueno, ese ya es otro bueno, asunto.
2: Hay senadores que no se presentan en meses a trabajar.
0: Y se les sigue pagando. Pero bueno, sí, a mí sí me llamó mucho la atención esto que ocurrió el fin de semana, que lo acepta, lo platica, lo pone en su video el propio senador Noroña. El agradecimiento a toda la gente del hospital, incluida la directora. Les digo a mí, bueno, a mí me llamó la atención primero, que olvídense de que la directora, que hubiera el insumo para enyesarlo. O sea, ¿cuánta gente no le dicen, ve y compra las vendas que se necesitan para el yeso?
2: Te mandan a buscarlo a ti, a la farmacia.
0: Porque no hay con qué.
2: O a otro hospital para comprarlo.
0: No hay con qué. No, llegó aquel y...
2: Inmediatamente.
0: Vámonos.
2: Con dos yemas.
0: Vámonos. Vámonos, así de volada, órale. Atención inmediata.
2: Pues ojalá y así sea con todos, ¿no?
0: Claro. Yo quiero pensar que en este Hospital General de Zona Número 1 del IMSS en Cuernavaca, la atención es así para cualquier paciente. Por eso, ahorita que nos contaba aquí Jorge, que su primo en el Estado de México, fractura de fémur, dice antes del Día del Padre, que fue a mediados de junio, ya estamos a mediados de julio y sigue esperando cita para cirugía. Cita, ni tan siquiera ya tiene fecha, no. Cita está esperando para la cirugía. Pues que le corra ya, o sea, ya atienden, pero así, mira, y hasta la directora va a estar pendiente, Jorge. Entonces, todo aquel que tenga una emergencia, que le corra, allá donde atienden a Noroña.
2: Porque va a salir la directora, atención personalizada, vámonos.
0: Laura desde León, que no Laura León, Laura desde León nos escribe. Dice, hace una semana, nos cuenta Laura, atropellaron a mi suegro. 12 horas para la atención. No había nada con que atenderlo en la clínica 58 del IMSS. Es que no había ocurrido lo de Noroña, por eso no te podía recomendar eso, Laura. Pero cualquiera que tenga una emergencia, ahorita córrele allá, que la directora Citlali está pendiente de la llegada de cada uno. 9:25.
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5: Y lleva el índice de precios y cotizaciones a las 66,468.71 unidades. El dólar en los bancos se compra esta mañana en 16.90 pesos y se vende en ventanillas en 17.82 pesos. En promedio, el euro 19.56 pesos a la compra, 20.14 pesos a la venta. Y ya por último, los precios promedios de las gasolinas, el caso de la Magna a nivel nacional, 23.69 pesos por litro. La Premium 28.49 pesos también por litro y el diésel 27.07 pesos. Y la mezcla mexicana de exportación se ubica en $78.92 por barril. Iñaki, son los números esta mañana. Muy buenos días.
6: Gracias, Marina Camacho. Muy buen día, 2:30 de la tarde. ¿Cómo cierra la Bolsa Mexicana de Valores? ¿Cómo quedan las cosas para el resto de la jornada? 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Mi amigo René Ponce, ¿qué te encontraste? Buenos días nuevamente.
7: ¿Qué tal, mi amigo Iñaki? Pues ayer fueron choferes del transporte público de diversas rutas que bloquearon la autopista México-Puebla a la altura de la colonia, del eje 10. Este día lo hacen, pero familiares de víctimas. Y es que ayer reportábamos que pues los choferes del transporte público exigían mayor seguridad para sus unidades que circulan sobre esta autopista. Afirman que al circular por los municipios de Chalco y Valle de Chalco han asesinado a más de 5 de sus pasajeros durante asaltos a sus unidades. Hoy se trata de familiares de una de estas víctimas, un joven 21 años, identificado como Alberto Sandoval González, fue baleado cuando intentó descender de una camioneta de transporte público al observar que se iban a subir asaltantes. En estos momentos, solo un carril abierto en dirección al puente de la Concordia, reiterar, autopista México Puebla, a la altura de la colonia Santa Catarina. Los familiares están exigiendo a la Fiscalía mexiquense que acelere las investigaciones y se detengan a los responsables. Por otra parte, otro grupo de manifestantes cierran parcialmente la lateral de Periférico Norte a la altura de Satélite en Naucalpan, Estado de México, también con dirección a Lomas Verdes. Se dicen en contra de los parquímetros que se van a instalar en la llamada zona azul aquí en la zona de Satélite. Manifestantes están permitiendo solo el paso en uno de los carriles de la lateral de Periférico, reiterar esto en dirección a Circuito Novelistas y Lomas Verdes. Es el panorama, Iñaki.
6: Te agradezco mucho, mi amigo René Ponce, y estamos pendientes. ¿Qué dijo la presidenta de México hoy en su conferencia sobre la sentencia de cadena perpetua al Mayo Zambada? Memo Jiville.
8: México no citará a un narcotraficante que pida a los jóvenes alejarse de la delincuencia organizada.
9: Bueno, obviamente viniendo de quien viene, pues es difícil citarlo, ¿verdad? Pero es el trabajo que estamos nosotros haciendo, es el principio de la atención a las causas, de que ningún joven se acerque a la delincuencia.
8: Así lo manifestó la presidenta de México, Claudia Sheinbaum, al asegurar que el llamado que hizo el Mayo Zambada en la Unión Americana, cada quien lo debe tomar como quiera, aunque su gobierno seguirá trabajando para que los jóvenes no tomen un camino equivocado. Recordó que la delincuencia organizada nunca dejará nada bueno a los jóvenes de nuestro país. 88.9, Panorama Informativo, Guillermo Jiville.
6: Trabajadores del gobierno de Ciudad de México fueron reconocidos por su entrega, Joana Flores.
10: Una vez finalizado el Mundial, este lunes la jefa de gobierno Clara Brugada entregó en el FanFest del Zócalo reconocimientos a miles de trabajadores que participaron en distintos operativos del evento deportivo en la capital y a quienes se equiparó con jugadores de la selección nacional.
11: Ustedes fueron la serenidad de tal Arrangel para mantener la calma cuando la presión aumentaba. La inteligencia y de Gilberto Mora para leer la situación antes que nadie. Ustedes fueron la agilidad de Quiñones para llegar primero y recorrer toda la ciudad.
10: Fueron reconocidos trabajadores de la policía, movilidad, salud, protección civil, obras y participación ciudadana, entre otras áreas. Para 88.9 Noticias, Joana Flores.
6: Y falleció una muy joven actriz, Kaylee Huttle. Lalo González, buenos días, Lalo.
12: ¿Qué tal, Iñaki? Buenos días. Sí, pues fue un trágico accidente ocurrido en Maryland en la mañana justamente de este martes, que le arrebató la vida a los 18 años a esta actriz, que la van a recordar seguramente si ustedes vieron las películas de Godzilla contra Kong, la del 2021 y 2024, que es esta chica que se puede comunicar con King Kong a través de un...
6: A ver, ya perdimos la comunicación con Lalo. Esta noticia de la muerte de Kaylee Huttle fue confirmada por su papá, Joshua Huttle, en una entrevista allá en los Estados Unidos. De acuerdo con su testimonio, recibió una llamada de las autoridades para informarle que su hija, hijo, terrible, había sufrido un grave accidente, y poco después los servicios de emergencia le comunicaron que había fallecido la chica mientras era trasladada al hospital. Descanse en paz, Kaylee Huttle. Vamos al comentar. 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Vamos al comentario deportivo ahora sí con Toño de Valdés. Hola, Toño.
13: ¿Qué tal, amigos de Panorama? Un placer saludarles. El béisbol de Grandes Ligas está entrando en una etapa muy importante porque se van a acercar ya los movimientos previo a que se cierre la posibilidad de tener a los peloteros en condiciones de participar en el playoff. Así que seguramente vamos a tener una buena cantidad de movimientos. Ya se están presentando algunos, pero de este día hasta pues más o menos una semana y media, un poquito más, vamos a tener seguramente mucha más información. Y hablando acerca de lo que es la carrera por la mejor posición en el béisbol, esta la tienen los Cerveceros de Milwaukee y los Dodgers de Los Ángeles, una diferencia de medio juego solamente. Milwaukee tiene el mejor récord, otra vez Milwaukee, sin hacer ruido, pero otra vez Milwaukee está tratando de tener la mejor marca de todo el béisbol. Ya lo hizo el año pasado y la verdad es que la gente no se lo reconoció de manera importante, pero bueno, ahí viene otra vez, y en este momento tiene mejor récord que los Dodgers, 63-38 para los Dodgers, es la marca, y después pues ya no hay ninguno que esté cerca. Atlanta con 58 victorias, el caso de Tampa con 57, que es el mejor equipo de la Liga Americana, pero bueno, parece una parejera entre los Cerveceros y los Dodgers, que por cierto, hablando el día de ayer, los Dodgers cayeron frente a los Phillies, 10-7. Trey Turner les pegó par de cuadrangulares en ese partido, mientras que los Cerveceros llegaron a esa victoria 63, derrotando a los Metropolitanos de Nueva York, 8-3. Un saludo para todos ustedes, amigos de Panorama.
6: Muchas gracias, Toño. Alex Villalpazo, Alex Cervantes, Iñaki Manero en Panorama Informativo en 88.9 Noticias, información que sirve por iHeartRadio. Moni Villalobos, el tráfico, el clima, cada 15 minutos. Gracias, Moni. Hasta mañana.
14: Hasta mañana, Iñaki. Gracias. Recuerden que hoy todas las zonas de parquímetros Ecopark

0: Ya 3 de 3, Joana comparte y dice, bueno, uno de cada tres porque los otros dos son niños. Sí, pero ya de adultos, pues yo creo que todos andamos, alguna deuda tienes por ahí, alguna. Iván confiesa, dice, hoy la única que tengo es mi crédito hipotecario, pero sí, mis coches los he comprado a crédito, equipos electrónicos con tarjeta de crédito, he usado préstamos de amigos, porque si no es así, no hay manera de hacerte de tus cosas, nos cuenta Iván. Mari Padilla dice, yo no le debo a nadie, si tengo para comprar algo lo compro, si no, no me endrogo. Saludos desde Cancún. Bien, Mari, mira, eres parte de esa estadística que no le debe nada a nadie. Oye, pero la historia de Juan es para hacer un reportaje. Juan de Pachuca dice, a mí me debe el gobierno de la Ciudad de México. Yo no debo, a mí me debe el gobierno. ¿Y por qué le debe a Juan el gobierno? Porque le aparecieron multas con las placas del carro. 17,000 pesos de multas. Pero Juan dijo, óyeme, ¿cómo, por qué, si yo no fui? Pidió una revisión. Y en la revisión, pues resultó que Juan tenía razón. Juan tenía razón. Y las multas no eran multas, no eran ciertas. Y le dijeron en el gobierno de la Ciudad de México, para diciembre te regresamos tu dinero. Es fecha 21 de julio que no le han devuelto esa lana. Oye, Juan, y si te buscamos y nos cuentas la historia más a fondo, pues sí, vale muchísimo la pena la historia de Juan. Muchísimo la pena. A ver, primero, multas fantasma, que ya es una irregularidad. Segundo, Juan dijo, yo no me dejo. Voy, me inconformo y metamos revisión. Pocos hacemos eso porque pensamos que es pleito perdido. Ay, ¿para qué le me peleo con el gobierno?
1: Sí, no vas a ganar nunca, ¿no? Es como, ¿para qué voy al Ministerio Público? No va a pasar nada.
0: Bueno,
1: pues es lo mismo. Por eso Juan no dice, denunciamos y por eso no, sí.
0: Revisión. Ahora, si ya aceptaron que no, pues tendrían que devolverte tu dinero. Eso quiere decir que Juan sí pagó, tuvo que pagar, cumplió con el pago. Bueno, estoy sacando conclusiones, ¿eh? Pero ya estamos contactando ahorita, Leti ya está con Juan pegándole al mensaje para que nos cuente, sí, la historia completa, ¿no? La historia completa de cómo se da esa, digamos, historia de éxito para un ciudadano, entre comillas y parcial el éxito, porque todavía el gobierno no le regresa ese dinero. Pero una historia de éxito para un ciudadano.
1: Que sería para inspirar a todos, ¿eh?
0: Sí.
1: De que todos podemos lograr lo que logró este cuate. Y nada más que hay que tener paciencia para hacerlo.
0: El tiempo para ir, tiempo para inconformarte. Para
1: porque uno tiene que ir a trabajar, etcétera. O sea, y en eso cuentan las autoridades, ¿no? No, pues este güey que va a venir, pues tiene que ir a chambear. Mira, me ha costado jodido. Pues,
0: se va un día. Y se va a cansar.
1: Se va,
0: ¿no?,
1: a cansar. Así es.
0: Lo vamos a traer a vuelta, se va, así, a cansar.
1: Que esa es la estrategia. Bueno.
0: Pero qué bueno que hay historias, te digo, como
1: claro,
0: estas, ¿no?
1: Por supuesto, y felicidades, qué bueno.
0: Ahora, tendría que cumplirse todo el proceso. El proceso para que el ciudadano diga, oye, pues qué bueno que se hizo justicia también del otro lado, porque, cuando es del ciudadano para el gobierno, no te perdonan una, ¿eh? No te perdonan una. Cuando es del gobierno a ti,
1: No, hombre, débele. No, que no le debas al SAT porque están.
0: No, ese vals.
1: Sí.
0: Es muy aparte. No, ese val ya es muy aparte. No, aquí estamos hablando, mira, de la multita, de la infracción, ¿no? Pero aún así, qué bueno que se den estas historias de gente que no se deja, que va, que reclama, y que además gana el pleito. Entonces, no sé si ustedes conozcan otra historia
1: de ese tipo, sí.
0: Yo no. Yo es la primera que me entero esta historia de Juan desde Pachuca, la primera que me entero que

y que gane, que te van a devolver la nada, aunque todavía no de manera completa se la regresan. Está el WhatsApp para que nos manden mensajitos, 5580-255-889. Ya sabes que compartimos de todo un poco a través de los mensajes que ustedes nos envían, y vamos haciendo, ¿no? Juntos estas historias que además contagian para que salga otro Juan por ahí y diga, pues a mí también me la aplicaron, voy a hacer lo mismo que el Juan de Pachuca. No, no me voy a dejar, voy a ir, voy a reclamar, voy a pelear hasta que me regresen lo que de manera injusta me están cobrando. Son 10:15.

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2: Hola, seguimos con más información. Anticipa tu salida. Toma en cuenta que vas a encontrar circulación lenta en Avenida 8, entre el viaducto Río de la Piedad y hasta llegar al Boulevard Puerto Aéreo. Tenemos tráfico en Oceanía, de Río Consulado al distribuidor vial Eberto Castillo. Lento avance en Congreso de la Unión, del Eje 4 Sur y hasta Fray Servando. Tráfico en el Eje 1 Oriente, del Eje 1 Norte a Fray Servando. Considera que encontrarás carga vehicular. Esto es exactamente en Avenida de los Bosques, de Lomas Anáhuac y hasta llegar a Avenida de las Fuentes. Considera que hay reducción de carriles en la autopista México-Puebla, a la altura del kilómetro 92 hacia Puebla por un choque. La temperatura 18 grados. Soy Mónica Villalobos. Continúa en 88.9 Noticias, información que sirve. Tráfico y clima cada 15 minutos.
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0: para las 10, recta final, panorama informativo 88.9, información que sirve. Yo soy Alejandro Villalbazo en X, en TikTok, arroba Villalbazo 13, los mensajitos en el WhatsApp 5580-255-889. Mensajitos, nos dice Lisbeth, historia de terror, con esto de las multas. Tenía una multa el día que no circulaba. Una multa por exceso de velocidad y por no traer el cinturón de seguridad. Pedí que me enseñaran la foto y me dijeron que tenía que llevar una serie de documentos. Cuando fui, le pregunté a uno de una grúa en dónde me podía estacionar para ir a sacar a mis copias y regresar. La grúa ya me había enganchado porque ahí no se podía estacionar. Me llevaron. Dice, tuve que contratar seguro, pagar la multa que debía, el pago del arrastre. O sea, una multa se convirtió en corralón, en arrastre, y una multa inexistente. Sí, sí que es historia de terror. Sin duda alguna historia de terror. Y en estas historias de terror, ya para ir cerrando la mañana, con lo de la atención médica de ciudadanos de primera y de cuarta, porque al ciudadano lo atienden como de cuarta y al político de cuarta lo atienden como de primera. Y me refiero al caso de Noroña, que se fracturó la muñeca y hasta la directora de la clínica del IMSS estuvo pendiente. Pronta recuperación, del tema de la salud. Pero, pues, ¿cómo? ¿De qué privilegios? Ahí está la directora de la clínica.
1: Sale
0: del hospital.
1: A recibirlo.
0: Pendiente de Noroña.
1: Pues así debería ser con todos.
0: Pues sí, pero no, fíjate que en las historias, por ejemplo, Nietzsche, bueno, tiene razón Nietzsche, porque deja de estar de amargado Villalbazo, mejor ve allá a Morelos, que ya es como Dinamarca. Tienes razón Nietzsche, ya la atención es como en Dinamarca. Isaac nos cuenta. Me fracturé la muñeca, fui al hospital del IMSS, en la clínica 83 en Morelia. Eran las 11 de la noche. Me tuvieron 2 horas esperando a que llegara un traumatólogo. Cuando llegó el doctor, el traumatólogo valora y me dice, operación, le dijo a Isaac. Que se fuera a casa y que regresara al siguiente día con el médico familiar. Para que el médico familiar le diera el pase, para que después con ese pase pasara a traumatología y a ver para cuándo lo operaban. Dice Isaac, nah, 2 de la mañana me fui a un hospital particular, a las 3 me estaban operando. Pues sí, pero ¿y eso cuánto te costó, Isaac? Y te costó doble, porque tú estás pagando una cuota al IMSS y no recibiste la atención que tuviste que haber recibido así, inmediata. Y no, tuvo que haber bajado el director, ¿no?, de esa clínica. Si ahora los directores van por una fractura de muñeca a ver cómo está el paciente, pues Pati, el equipo médico que atendió a ese señor andan lambisconeando, dice, qué pena. Esa clínica no tendrá vergüenza cuando quiera manifestar sus necesidades al gobierno, nos dice Pati. Cecilia Juárez, de Enesa. En marzo atropellaron a mi hijo y nuera. Él con fractura de tibia y peroné, ella lesión grave en rodilla. Para él, deambulamos por 6 hospitales durante el día. Ninguno lo quiso atender. Gustavo Vaz, Joco, Balbuena, Gea González, Magdalena de las Salinas, Juárez. Tuve que llevarlo a una clínica particular, 100,000 pesos por la cirugía, solo por la cirugía. Más gastos de hospitalización y gastos actuales de terapias, endeudadísima, nos dice Cecilia.
1: Y hace rato preguntabas quién no debe algo, ¿no? Pues también, ¿no?
0: Es el tercer motivo, lo decíamos.
1: Claro, se supone que tú estás pagando una cuota en la medicina pública en este país y terminas entrando a la medicina privada y gastando dinero que no tienes, pidiendo por todos lados y endeudándote. ¿Por qué? Para salvar la vida.
0: De acuerdo.
1: Está canijo, ¿no?
0: Y peor tantito, Iñaki, cuando eres derechohabiente.
1: Claro.
0: Cuando...
1: Sí, no estás pidiendo ninguna limosna. Nada.
0: Cuando tú ya pagaste.
1: Ya pagaste.
0: Tú estás con tus cuotas pagando el servicio. Y un servicio que debería ser completo. Completito. llegar, te reciben, te atienden. Todo lo que se necesite se tiene. Si los rayos X, el laboratorio, los insumos, la camilla, los médicos, los especialistas, todo. Ahí tendría material que estar dispuesto todo.
1: No tienen por qué mandarte a la farmacia a comprar las curitas, ¿verdad?
0: O la botellita de agua para que el paciente se tome la pastilla.
1: Así es.
0: Y en cambio, ¿qué ocurre? No, pues aquí no. Aquí no se puede. ¿Qué haces? Lo que sea. Lo que sea por ti o por los tuyos, por tu salud. Lo que sea, como esta historia. Pues claro que Cecilia dice, pues a ver qué hago.
1: Primero sálvenle la vida y
0: ya después, averiguo.
1: A ver, ¿no?, qué hago.
0: Endeudadísimo. Y son deudas que acaban la economía de una familia.
1: Hay veces que no terminas de pagar.
0: Pues no.
1: No tienes forma.
0: ¿De dónde sacas ahorita la lana? No, no hay. A ver quién me presta. Sí. A ver qué empeño, a ver qué dejo. O incluso a ver en qué problema me meto. Porque ante esa urgencia volteas y con cualquiera. Y ese cualquiera puede ser un gota a gota.
1: Así es. Soy un agiotista de estos.
0: Ay, Villalbazo, qué fatalista.
1: Pues no. Es la situación de mucha gente.
0: La realidad, nada más. Es la realidad, lo que estamos viviendo. Ah, pero... pero llega el hombre de la tercera edad que se fracturó por andar caminando en su cerro, que se dio un hocicazo, que metió la mano, que se fracturó la muñeca y que lo atiende, incluso está al pendiente de la atención la directora del hospital.
1: El compañero,
0: porque
1: camarada.
0: Porque es el camarada. Sí, claro. ¿No?
1: No va a ser.
0: Entonces, pues parejos. Y en el parejos deberíamos de exigir todos que la atención sea esa. No, no estamos pidiendo que a Noroña lo tengan esperando 3 días. No.
1: No,
0: estamos pidiendo que a todos se les atienda, se nos atienda como a Noroña. Un noroñazo, ¿no? ¿Así?
1: Digo.
0: Rápido, bien, puntual, con todo el material, con todo el equipo, la gente pendiente, el especialista, ya llegó la directora, ¿cómo está mi paciente? Así debería de ser.
1: Y ahí sí te creo lo de Dinamarca.
0: No, pues así te vas con un buen sabor de boca del hospital, claro, así sales, subes un video y agradeces.
1: Y recomiendas.
0: Y no estás esperando a ver a qué hora mandas un mensajito al WhatsApp de Panorama para exponer tu caso. Son 9:55, ya nos vamos, Iñaki.
1: Gracias, Alex, y nos escuchamos el día de mañana, si Dios quiere, y a la 1.
0: En un ratito nos vemos a las 2 en Hechos Meridiano. Pásenla bien, muy bien, donde quiera que estén.

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0: En Kiss FM son las 10 con un minuto. 10:01.
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10: Damas y caballeros, bienvenidos sean todos ustedes a este su programa consentido. Por supuesto, estoy hablando nada más y nada menos que de Show Kiss por Kiss FM. Y el día de hoy, antes de arrancar con la mejor música y con la mejor actitud, por supuesto, queremos mandar una felicitación muy especial para una damita que está cumpliendo años el día de hoy. Una damita que la verdad aquí siempre está chambeando mucho, echándole muchísimas ganas, poniendo el 100% de su día a día, poniendo el 100% de su corazón, de su espíritu, de todo. Nuestra queridísima amiga Ani, que está cumpliendo años, está de manteles largos y le mandamos un fortísimo abrazo, esperando que la pase muy bien, que sea muy, muy feliz y que la vayan a estar consintiendo como se merece. Y por supuesto, aquí en Kiss FM, las mejores mañanitas se ponen con el estilo Pink Floyd para nuestra querida Ani. Así que esperamos que lo disfrutes mucho, Ani, y por supuesto, súbele a tu radio.

Pues muchas, muchas felicidades y que sigas cumpliendo muchos, muchos años más. Son los deseos de los que estamos aquí en la cabina del beso 101.9. Y bueno, mientras tanto, mi gente bonita, nos vamos con más música. Escucharemos a continuación a Camila con la canción Solo para ti. Y con esto arrancamos el programa de hoy. Ya saben, mensajitos al WhatsApp 981-160-1343. Repito, 981-160-1343, para que con mucho gusto estemos leyendo sus mensajes, sus saludos, sus comentarios y sobre todo las recomendaciones que tengan para todos nosotros. Seguimos con más música. Nos vamos con Camila en el 101.9.

0: 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En Kiss FM son las 10 con 16 minutos.
1: 10:16.
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Damas y caballeros, seguimos con música maravillosa. Gracias por estarnos sintonizando. Y qué bueno que siguen mandándole felicitaciones a toda la banda que está aquí sintonizándonos. Aquí nos dicen muy buen día y feliz martes. Saludos a todos los radioescuchas del bueno. Bueno, muchísimas gracias de parte de nuestro amigo El Oso Salazar. Y bueno, me están escuchando acerca de una canción. Están pidiendo una canción. América de Chayanne. Fiesta en América, está genial, mi estimado Oso, con mucho gusto. Vamos a ponerle en este momento, ¿qué te parece? Porque sí, definitivamente es de esas rolas que uno no puede dejar pasar. Uno no puede simplemente hacerse un lado con esa rolita. Se llena de energía, uno se carga de energía y de la mejor. Así que vean a nuestro queridísimo amigo El Oso Salazar, que está al pendiente de la programación Chayanne, Fiesta en América. Después de esto, una pausa comercial y regresamos con más música. Recuerden mandarnos sus mensajitos, sus saludos, sus comentarios al 981-160-1343 y recuerden estarnos sintonizando en www.cipseplay.com si no tienes un radio a la mano y tú quieres seguirnos escuchando o tienes que salir de casa y llevas nomás tu celular. Bueno, pues con cualquier dispositivo que se pueda conectar a internet, ya está, ya nos puedes estar escuchando. Saludos también a nuestra amiga, la señorita Rubí, que está sintonizándonos junto con Charlotita en este día caluroso, bochornoso. Al volver tendremos más información acerca de cómo anda el clima, cuál es la temperatura, cuál es la humedad, cuál es la dirección del viento y qué podríamos más o menos esperar para adelante. Mientras tanto, vámonos con Chayanne, Fiesta en América.

0: 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En Kiss FM son las 10 con 29 minutos. 10:29.
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0: 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En Kiss FM son las 10:45. 10:45.
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Amigos, bienvenidos a esto que es Showkiss de XFM. Muchas gracias por seguir en sintonía con nosotros. 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Ay, la verdad es que sí, una vez me tiró paro tototote la aplicación de Walmart, ¿eh? Ahí tienen que estoy saliendo yo a mediodía después de turno doble y me manda mi señor esposo un mensajito. Ya se les está acabando la comida de los gatos. Yo estaba ya a una cuadra de mi casa. 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Yo quería llegar a dormir. Y de pronto digo, espérate. Si tengo la app y llego y mando, solicito, pido mi carrito. Y al mediodía llegó. No, nada más se dio a mi señora a recibirlo, porque obviamente hasta pagado ya estaba. Pum, lo recibió y se acabó. Y ya los gatetes tuvieron su comidita lista y yo pude llegar a dormir a gusto en mi casita. Así que sí, gente bonita, hay que aprovechar siempre el bug, como dice la chaviza. En fin, vámonos con Leonel García, por supuesto que sí, y María José. La canción se llama TBC. Después nos lanzamos con el que no le gustan las bigotonas, pero le gustan los bigotones. Tiziano Ferro, no me lo puedo explicar. Vámonos con más música y recuerden regresar con nosotros al 101.9. 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

0: 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En Kiss FM son las 11.
1: 11 o'clock. 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

Continuamos con más música y gente bonita. Es el Día del Perro. Es el Día Mundial del Perro. Y la verdad, qué bueno, porque los suaves lomitos se merecen un día para ser apapachados, para ser consentidos, para pasarla bonito. Así que mándenos fotos para que nosotros las podamos compartir aquí en nuestra página de Facebook. Y etiquetarlos, obviamente. Mándenos sus fotitos con sus perritos, sus abelomitos. A lo mejor no es tuyo, pero tú lo cuidas porque es un perrito de la calle, pero siempre está ahí por tu casita y tú ya lo llevaste a desparasitar, ya lo llevaste a esterilizar, le das su comidita, le das su agüita. A lo mejor no tienes espacio para tenerlo dentro de casa, pero sabes que cuando llueve muy fuerte, entra y se refugia contigo. Así que sabes que cuenta contigo y que tú cuentas con él, porque ese perrito está protegiéndote a ti y a tu casa, porque para él tú eres suyo y viceversa. Así que mándenos un mensajito de con las fotografías de tu perrito en este 21 de julio, Día Internacional, Día Mundial del Perro, que además se fue instituido en el 2004, o sea, no tiene demasiado tiempo. Una fecha que además busca homenajear a los perritos, obviamente, y reconocer su labor como perros de asistencia y rescate, así como concientizar sobre el problema del abandono animal, promoviendo la adopción responsable. Y les recuerdo que para hacerte llamar criador de perros necesitas la autorización de la ASCAN, la Asociación Canófila Mexicana, y la Asociación Canófila Mexicana va a donde está tu criadero de perros y te dice cuántos puedes llegar, hasta cuánto puedes llegar a tener y cada cuándo puedes tener a las perritas preñadas, porque deben de pasar rigurosos exámenes de calcificación, de proteínas, o sea, de estado de salud en general, para que no estés dañando y perjudicando su salud. Eso es muy, muy importante. Así que si no cuentas con todo eso y estás lucrando con la venta de los animalitos, es una cosa que es ilegal. Así que ya lo saben. Adopta, no compres. Así que mi gente bonita, pues ya lo saben, apapachar y cuidar mucho a nuestros perritos, porque la verdad ellos intelectualmente, su cerebro, su mente, alcanzan a lo sumo el nivel de madurez intelectual, y eso las razas más inteligentes, de un niño de 5 o 7 años, ¿ok? Es lo más inteligente que llega a ser un perro, es la mayor capacidad de comprensión. Así que, por favor, cuídalos, trátalos bonito, entiende sus necesidades, sé empático con ellos. No pongas bebederos comunales, mejor adóptalo, porque los bebederos y comederos comunales o comunitarios lo que hacen es promover enfermedades entre ellos. Entonces, acércate a la Semarnat, acércate a las autoridades para que te puedan indicar, para que te puedan orientar. Y lo ideal siempre es la adopción responsable. Por favorcito, y promueve siempre la esterilización y vacunación de los animalitos, aunque sean animalitos de la calle, por favor. Es más fácil que entre cuatro casas adopten a un perrito, a una perrita, y entre los cuatro se estén repartiendo el refugio, la comida y la salud. Es mucho más sencillo y se los va a agradecer. Y también la vida, si no crees en Dios y crees nada más en la naturaleza, en las karmas, cosas así, bueno, el mundo, la vida, Dios, el karma, te lo va a retribuir. Mínimo, con satisfacción. Y con tener la conciencia tranquila de que estás haciendo un bien a un ser inocente, a un ser puro, a un ser que no pidió estar aquí y que la mayoría de las veces es por la desidia, por la indiferencia y el egoísmo de las personas. Así que, por favor, hagamos conciencia. Se los encargo mucho. Vámonos a una pausa comercial y regresamos con más música aquí a XFM 101.9.

0: 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En Kiss FM son las 11 con 15 minutos.
1: 11:15.
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0: 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En Kiss FM son las 11 con 29 minutos.
1: 11:29.
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0: Exactamente, estamos escuchando ahorita Bahamian con Who Let the Dogs Out, esa canción que invariablemente asociamos con los perritos, los babelomitos. Y bueno, por eso mismo tenemos, porque estamos celebrando el Día Mundial del Perrito, el Día Mundial del Suave Lomito, el Día Mundial del Mejor Amigo del Hombre. Y por supuesto, nos están pidiendo, por favor, tío Enrique, felicítame a mi perro, se llama Cayetano, ya está viejito, pero todavía ladra. Con muchísimo gusto, mi estimado Jesús, no seas malito, mándame una foto del Cayetano. ¿Por qué? Porque vamos a subir las fotos de los suavelomitos, con el nombre del nombre del perrito, aquí a nuestra página de Facebook. Así que, no seas malito, mándame una foto, por favorcito. Como foto ya nos mandaron aquí de el Cejas. Me encantó el Cejas. Dicen aquí, buen día, se llama Cejas. Se encuentra en rehabilitación después de una gran batalla. Le mando saludos a todos ustedes en cabina y pues para ver si pueden poner una rolita. El perrito no es de raza, pero adoptado, está hace 6 años aproximadamente y se cree dueño, rey o príncipe de la casa y la calle. El bebé de la casa, a pesar que tiene más de 5 años, y además en la foto viene otro que está chiquito y viejito, Dixie, tiene 12 años. En total tienen 4 perritos adoptados de la calle y un gato que es bien malo con todos nosotros. No le gusta que la toquen, ni que le jalen la cola o le jalen las patas o lo toquen la orejita, nada. No, las gatas son un poquito más ariscas que los gatos, fíjate. Eso es lo que he visto. Ah, mira, me están poniendo más fotos de perritos. Muchas gracias. Y saludos y felicidades a todos los caramelos. Y el caramelo, perro caramelo mexicano, ¿verdad? Efectivamente. Es la raza que ya se reconoció como autóctona de nuestro país. Pues ya lo saben, gente bonita, no sean malitos, mándenme fotos de su, ahí está, su caramelo, me encanta. Se llama Cheo, qué bonito está. Todo sonrisa, sonrisa perruna, como solo los perritos saben sonreír. Pues mándenme sus fotos y el nombrecito del perro. Ahí también vio Thor, se ve bien macizo el Thor. Por favorcito, mientras tanto, nosotros continuamos con más música aquí en el 101.9 y estén al pendientes de nuestra página de Facebook para que vean las fotos de sus perruchitos. Ahí le ponen, este es mi Thor, o este es mi Cheo, o este es mi Cejas, por favorcito, para que todo el mundo pues lo puedan ver y lo puedan presumir a los cuatro vientos. Vámonos con Pink y la canción So What.
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0: 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En Kiss FM son las 11 con 46 minutos.
1: 11:46.
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1: Son las 12. Es la hora del Ángelus. El ángel del Señor anunció a María y concibió por obra del Espíritu Santo.

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Continuamos con más música, mi gente bonita. Gracias por estarnos sintonizando, gracias por estar al pendiente de nuestra programación y sobre todo por estar colaborando con esta dinámica tan chévere de El Suave Lomito, en la cual vamos a estar compartiendo las fotos en un momentito más de nuestros perritos, de nuestros compañeros caninos en la página de Facebook de XFM. Así que échenle un ojo en cuanto se suba. Ahí le vamos a estar avisando para que ustedes ya sepan. Y bueno, para si quieren agregar más fotos, ya no nos la mandan aquí al WhatsApp, pero las pueden estar subiendo a la publicación en Facebook que se va a estar haciendo. En breve, en lo que se terminan de cargar las imágenes y se ponen todos los nombres de los perritos, y ahí tú le vas a poner, este es mi chuchito. Y escuchamos canciones muy bonitas, la verdad que sí, pudimos disfrutar de rolas excelentes como esta de Fernanda Hostos, mi juego favorito. Hombre Normal de Ricardo Montaner, Las de la Intuición de Shakira, que esta fue a petición especial, claro que sí, cómo de que no, de nuestra amiga Esperancita, que esperemos que la haya escuchado y que le haya gustado mucho. Y por supuesto, también vamos a pusimos canciones como, a ver, aquí tenemos Luis Fonsi, Daddy Yankee, Despacito, por supuesto, So What de Pink. Y ahorita nos vamos con OB7 y la canción Magia. No se vayan. Y bueno, si quieres escuchar alguna rolita en especial, mándenos un mensajito al 981-160-1343. Ya les iba de otro número. ¡Qué horror! Un nuevo número, por favorcito. Y continuamos con más música. Recuerden que al ratito ya iniciamos también con Cipse Noticias Radio, así que muy al pendientes para que puedan estar disfrutando de la programación y, por supuesto, también para que puedan estar en contacto con Campeche Habla Claro y hagan sus denuncias ciudadanas, que hoy se va a poner intenso, damas y caballeros, intenso. En fin, vámonos con OB7 Magia y después 1-2-3 de Ella Belanova. Súbenle a su radio y recuerden que todo mundo escucha Kiss FM, en especial Show Kiss, con su servidor, Enrique Rivadeneira.

0: 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En Kiss FM son las 12 con 15 minutos. 12:15.
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Continuamos con música maravillosa, mi gente bonita. Y bueno, además de estar disfrutando de la mejor programación y de estarnos preparando para hacer algo rico para cenar o para comer, o bueno, preparando quizás la despensa de la semana, porque ahorita dijimos, vamos a darnos una vuelta rápidamente, pues les recuerdo, damas y caballeros, que las mejores promociones están a la vuelta. 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Nosotros continuamos con más música, preparándonos para disfrutar de la mejor programación aquí en Kiss FM. Y arrancamos ahorita nada más y nada menos que con Jeans, Aún Sin Ti. Después de esto, estaremos escuchando Estereosexual con Mecano. Súbele tu radio y sigue sintonizando el Kiss FM 101.9.

0: 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En Kiss FM son las 12 con 30 minutos.
1: 12:30.
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En Kiss FM son las 12 con 40 minutos. 12:40.

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Damas y caballeros, continuamos con más música maravillosa y por supuesto, tenemos una felicitación muy especial. No puedo decir que cumpleaños porque pues no es ni un año, ¿verdad? Desde el cumpleaños es cuando es un año. Entonces está cumpliendo un mes de vida una chiquitina, la pequeña Lía Jazmín Ambrosio Rivero, que está de manteles larguitos el día de hoy, cumpliendo un mesecito de vida, que parece poco, pero siendo un bebecito es un montón. Ya cuando

0: cumple un año, entonces ya se acaban las celebraciones mes con mes, es año con año, pero mientras tanto vamos a darle sus mañanitas a Lía Jazmín, que está cumpliendo un mes, y bueno, también una felicitación, un abrazo muy especial para su papá Héctor Ambrosio, para su mamá Belén Rivero, para su hermana mayor Camila Ambrosio, y obviamente también para su abuelo Román Rivero y su abuelita Elizabeth Hernández. Fuerte abrazo y felicitaciones de parte de todos ellos, y obviamente también de todos los que estamos aquí en Kiss FM. Y pues aquí vamos a ponerle sus mañanitas, como es chiquitita, vamos a ponerle... Ahí está.
1: Vimos todos con gusto, amiguito, a felicitarte.
0: Muchas felicidades.

Pues muchas, muchas felicidades, pequeña Lía Jazmín Ambrosio Rivero. Y bueno, vamos a poner una canción, claro que sí, vamos a poner una canción muy especial. La canción es la de Hijo de la Luna, de Mecano. Y después de esto vamos a una pausa comercial. No, vamos a continuar con más música y regresamos rápidamente para despedir el programa. Así que no se vayan y quédense con nosotros disfrutando de las mejores canciones aquí en Kiss FM.

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Y pues, gente bonita, ya terminamos con el programa de hoy. Muchísimas gracias por habernos estado acompañando, por haber estado disfrutando de la mejor programación y haber estado junto con nosotros apoyándonos en la elaboración de este programa para que todos ustedes estuvieran contentos, felices, dichosos y sobre todo disfrutando la mejor música con Showkiss en el 101.9. A continuación cerramos con Alejandro y la canción Me Dediqué a Perderte, Alejandro Fernández, y esa rolita de tan bonita que Me Dediqué a Perderte. Y después de esto comenzamos con CIPSE Noticias Radio, segunda emisión. Efectivamente, con Carlos Soberanis y Sara López, que les van a traer toda la información del estado, de la ciudad, de la península y, por supuesto, ¿por qué no?, del país y el mundo. Así que no se vayan y quédense con nosotros disfrutando la mejor programación. Y recuerden mandar sus momentos de denuncia ciudadana para poder salir en los momentos adecuados de Campeche Habla Claro. 981-160-1343 son los teléfonos de WhatsApp para mandarnos mensajitos, pero para mandarnos mensaje al número telefónico de Campeche Habla Claro es el siguiente. ...981-816-5455 para hacer su denuncia vía telefónica, y para Campeche Habla y mandar su mensaje WhatsApp, 981-139-0974... Ahora sí, vámonos con Alejandro Fernández, Me Dediqué a Perderte. Pásenla de maravilla, sean muy felices, hasta muy pronto, chao.

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1: Es la 1:00 p.m. en Campeche. 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

0: la tarde. ¿Qué tal? Buenas tardes. Ya nos encontramos completamente en vivo a través de su estación favorita, la estación del beso, Kiss FM 101.9. Recuerde que usted nos puede sintonizar a través de CIPSE Play, el sitio de internet, de radio y televisión de Grupo CIPSE. Le saluda a Sara López como cada tarde. Ya lo sabe muy bien usted que nos encontramos de 1 a 3 de la tarde en este noticiero, en donde hay muy buena información, mucha información para usted, para que se quede a escucharnos. Recuerde, 2 horas de muy buena información. Oiga, pero también saludos hasta Carmen, la comadre 95.5, que siempre está muy atenta y también atentos de toda la información que les brindamos. Y por supuesto a usted aquí en la capital campechana, que siempre se anda reportando con nosotros. Y hablando de reportes, oigan, pues recuerde mandar sus reportes ciudadanos. Recuerde que ya desde este momento puede mandar ese mensaje a nuestra línea de WhatsApp, que es 981-139-0974. Las llamadas más adelante, pero cualquier mensaje de reporte lo puede hacer. Ya sabe, alguna felicitación o algún mensaje especial que quiera enviar, pues también envíelo, pero ya desde este momento. Saludos, espero que estés teniendo una muy bonita tarde de martes, que por cierto, muy soleada, no ha llovido para nada. Ya más adelante nos estará platicando Francisco Pérez, nuestro amigo meteorólogo de la CEPROSI, pues cómo estará el clima en Campeche esta tarde y pues los días próximos que se vienen. Y oigan, no estoy sola esta tarde porque siempre me encuentro con mi compañero Carlos Soberanis. Así que Carlos, ¿cómo te encuentras en esta tarde muy soleada de martes?
1: Híjole, pues mucho calor, Sara. Espero que la gente que nos esté escuchando tenga dos cosas: bloqueador solar y agua. O su líquido favorito, pero de preferencia agua.
0: Agua, sobre todo.
1: De preferencia agua, no vaya a ser café. Ah, si es un café helado, pues qué rico, ¿verdad? Pero alguna vez leí por ahí que el café, pues en realidad no es tanto que te quite la sed. Pero bueno, hidrátense. Al contrario.
0: Al momento creo que te va a quitar la sed.
1: Al momento, pero te va a hacer mal al baño.
0: Ah, exacto.
1: Entonces, sí. Bueno, usted manténgase hidratado, eso es lo importante. Cuídese de las altas temperaturas porque están a la orden del día. Y quédese con nosotros hasta las 3 de la tarde porque tenemos bastante información que compartirles. Tenemos invitados también, que ya algunos están por llegar. Así que quédese en compañía del 101.9 de su radio. Kiss FM, hasta la comadre, también nos vamos en el 95.5 ahí en Ciudad del Carmen, que siguen de fiesta, ellos siguen festejando, siguen en la Feria del Carmen.
0: Hasta el 2.
1: Y enhorabuena que nos manden algo, ¿verdad?
0: Ay, que pasen algo para acá, ¿no?
1: Sí, por favor. Sí, no importa que tarden 2 horas en llegar, pero bueno, ojalá ya este fin de semana se nos haga ir a darnos la vuelta por la Feria del Carmen, pero si usted que nos está sintonizando de este Ciudad del Carmen, pues que lo siga disfrutando. En los controles el día de hoy, como todos los martes, Enrique Rivadeneira, en la producción también el buen Alan Santamaría. Hoy tenemos bastante información que compartirle, así que si nos lo permite, vamos a ir una pausa y al regresar arrancamos con toda la información. Ojo, hoy es el Día Mundial del Perro. Mándenos la foto de su perrito, que ya tenemos varias recolectadas por acá. Y en un ratito más las estaremos subiendo a nuestras redes sociales. Pero si usted quiere compartirnos la foto de su bendición, de su animalito de compañía, mándenos un mensajito, su fotito, y con mucho gusto la compartimos. Vamos a una pausa y ya volvemos.
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4: En Kiss FM es la 1:06.
5: 106.
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2: Bueno, pues vamos a arrancar con toda la información y vamos con información del medio ambiente. Y es que como parte del aniversario del corredor biológico Balambé, la gobernadora del estado, Laida Sansores, encabezó la firma de la carta compromiso para mantener las acciones de conservación y el bienestar de las comunidades que viven en este territorio. Asimismo, el objetivo es cuidar la fauna que habita como el jaguar. Esta firma se realizó además de pues la gobernadora que estuvo presente, la titular de la SEMAVICE también, Jocelyn Durán, pues en compañía de organizaciones civiles, asociaciones y hasta la academia. Hubieron varias universidades que estuvieron presentes el día de ayer. Así que bueno, escucharemos a Jocelyn Durán, titular de la SEMAVICE, quien destacó la importancia de este trabajo colaborativo.
3: Desde la publicación del decreto hemos trabajado con los municipios de Chambotón, Sáhara, Alcalá y Montarna, con ejidos y comunidades, con universidades, con organizaciones nacionales e internacionales y con agencias de cooperación. Esa articulación ha sido la base para sustentar el trabajo realizado y la plataforma para la firma del documento que hoy se firmará en un acto de corresponsabilidad. La carta que firman los presentes reafirma el compromiso de muchos para impulsar proyectos de desarrollo comunitario sustentable y proteger los recursos naturales de la Balambé. En esta se suman nuevas organizaciones con el fin de comprometerse a apoyar acciones dentro de este importante territorio. Este año se lograron algunos avances que prometen futuros esperanzadores. Enunciaré algunos de los proyectos que más me entusiasman. Gracias al financiamiento del TNC se está construyendo el programa de gestión del corredor, instrumento para guiar nuestra actuación en la implementación de políticas públicas. Por otro lado, por medio de Nature Investment Facility, implementado por Westinberg, se brindaron talleres en varios sentidos para fortalecer capacidades para el acceso a mercados de carbono y biodiversidad. Asimismo, con este programa,
4: delegado de Programas del Bienestar informó que continúa la entrega de pensiones a beneficiarios correspondientes al bimestre julio-agosto. Para adultos mayores se beneficia a 89 mil personas en el estado, así como a 22 mil personas con discapacidad y 19 mil mujeres con la pensión Mujeres Bienestar.
5: Recordemos que en Campeche tenemos 89,479 beneficiarios, son 6,400 pesos bimestrales que le estamos otorgando el gobierno de México a todos nuestros abuelitos mayores de 65 años, lo cual rebasa los 572 millones de inversión bimestrales aquí en el estado de Campeche. Con respecto a las personas con discapacidad, son 22,658 derechohabientes que ya tenemos, esto al último corte de las tarjetas que estuvimos entregando. Ellos están recibiendo 3.300 pesos bimestrales, la inversión rebasa los 64 millones de pesos bimestrales. Con estas dos pensiones en particular, recordarles que todos ellos forman parte del universo de atención del programa Salud Casa por Casa.
2: Oigan, y bueno, pues todo lo que comentaba el delegado José Cardoce sobre estos programas, recordemos Mujeres Bienestar, Personas Adultas Mayores y por supuesto también Personas con Discapacidad. Recordemos que el bimestre julio-agosto en estos momentos se está cobrando dependiendo de la inicial de su primer apellido. Así que ténganlo en cuenta, estoy ahora mismo buscando justamente cuál es la letra que cobra el día de hoy. Hoy estamos martes 21 de julio, hoy le toca a las personas cuyo primer apellido comienza con la letra N, Ñ, y O. Y el día de mañana, miércoles 22, con las personas cuya primera letra de su primer apellido comience con P y Q. El jueves la R, el viernes la R, y bueno, hasta ahí lo vamos a dejar para que pues más adelante en la semana les vamos informando, indicando qué día usted ya va a poder disponer de sus pagos.
6: Tenemos en nuestro padrón electoral un...
4: Pues ya está, usted tiene esta información y ahora les comento que como parte de la actualización de la lista nominal y padrón de electores, Ernesto Rodríguez, vocal del Registro Federal de Electores en la entidad, destacó el interés de la juventud en el estado para poder actualizar o realizar el trámite de su credencial para votar. Recordó que el próximo año será de jornadas electorales, por lo que invitó a quienes necesiten tramitarla a acudir a los módulos correspondientes.
6: Tenemos en nuestro padrón electoral un total de un poco más de 28.000 registros en este rango de edad, en lo cual implica un 4% del total del padrón electoral. Sin embargo, si nosotros ampliamos este rango de 18 a 29 años, estaríamos hablando de más de 180.000 registros, lo que significa aproximadamente el 25% del total de los 309.000 que tenemos padronados. Recordemos que a partir del 1 de septiembre estaremos iniciando con la campaña anual intensa y esto va a redoblar el trabajo, redoblar esfuerzo. Inclusive recordemos que también durante esta campaña última de actualización previa al proceso electoral se lleva a cabo la incorporación de los jóvenes de manera anticipada. Sí, esto ya estaremos dando inicio a partir del próximo 1 de septiembre y hasta que termine el Consejo General, la fecha se va a establecer próximamente cuando será el corte del padrón electoral y de la lista que será utilizada para la jornada electoral que tendrá.
2: Ahí lo tiene, para que usted lo tome en cuenta. Recuerde, no deje de último si su credencial vence en este 2026. No espere hasta el mes de diciembre. Pues así que digamos, corra tampoco, pero pues tiene estos 5 o 6 meses, ¿no?, para realizarlo y no la última semana.
4: No, pero es mejor estar prevenido.
2: Sí. Ah, y también recuerde que cuando vaya a hacer su trámite, si su credencial vence en este 2026 o cumple 18 años y la va a tramitar para poder votar el año que viene, pues también tome en cuenta que ya las credenciales van a tener estos nuevos elementos que ya propiamente el INE Campeche nos explicó hace algunas semanas.
4: Así es, Carlos. Pero sí, muy bien, es mejor estar prevenidos a luego, porque ya ven que un año pasa volando.
2: Sí, por supuesto, así y medio que, año, ¿qué ni quiere
4: mejor?
2: Decir.
4: Ah, exactamente, medio año, así que mejor vayan desde ahora con tiempo y pues ya tienen su credencial, ¿verdad? Bueno, ya son 1:15 p.m, vámonos a una pausa y ya regresamos.
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7: En Kiss FM, es 1:15 p.m.
8: 1:15.
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4: Estamos de regreso, 1:17 p.m. Continuamos con más información. Como les comentábamos al principio, escuche muy bien porque se vienen buenos eventos. Se está haciendo todos estos preparativos. Porque, como usted sabe, hace como una semana tuvimos aquí a uno de los participantes que pues estará en Campeche Sabe Amar.
5: Campeche Sabe Amar.
4: Muy bien, este programa, este evento que tendremos ya mañana. Y pues por eso está con nosotros esta tarde Eduard Ceballos. Él es el director del Instituto de Pesca y Acuacultura del Estado de Campeche. Porque él nos estará platicando, el director nos estará platicando acerca de este evento que ya es mañana, el horario y todos los detalles para que usted pues pueda asistir. ¿Qué tal, director? Gracias por estar con nosotros esta tarde. No,
5: pues muchas gracias por la invitación, por estar de nueva cuenta aquí con ustedes. Y bueno, pues venimos a invitarlos a este gran evento que es Campeche Sabe Amar. Es un evento que se está haciendo en conjunto con la CONAPESCA, ¿sí? Entonces, este evento es el día de mañana, el miércoles 22, inicia a las 10 de la mañana el centro de convenciones. Ahí en el centro de convenciones pues vamos a tener stands donde van a estar productores, vamos a tener también ponencias por parte de la academia y del instituto, el IMIPAS, ¿sí? De igual forma ahí vamos a tener una pequeña área de degustación de estos productos, de productos tan emblemáticos que hay aquí en Campeche. Y de igual forma, pues porque este evento también es un evento para toda la familia, va a haber un área recreativa, un área para los jóvenes, para los niños, para que también ellos vayan haciéndose conciencia del valor y del cuidado que debe tener el ecosistema, ¿no? Y pues vayan ellos haciendo conciencia también de la protección de las especies. Entonces, esto va a ser en el centro de convenciones, va a ser de las 10 de la mañana a las 5 y de ahí pues nos trasladamos a las 6, a partir de las 6 de la tarde al centro histórico, ¿sí? También un escenario muy bonito que es en la 59, en la puerta de tierra. Ahí va a haber igual un evento que lo trae el comisionado, la CONAPESCA, que es el ronqueo de atún. Es un arte milenario, sí, que es el efectuar el corte del atún, ¿no? Entonces creo que esto es un espectáculo que no deben de perderse. De igual forma va a haber un concurso gastronómico ahí. Uh-huh. Sí, y va a haber degustaciones, va a haber música, o sea, va a ser una fiesta, ¿no? Entonces pues esto es de 5 de la tarde a 8, ¿sí? Ahí vamos de 6 a 8, ahí vamos a estar para que ustedes asistan. Y algo que importante es que en una instrucción de la gobernadora todos los eventos son gratuitos, o sea, la entrada es libre, vayan para que pues vamos haciendo conciencia y vamos conociendo todos estos productos que pueden ofrecer. Va a haber mesas en el centro de convención, va a haber mesa de negocios, porque ese es un tema que estamos trabajando de la mano con Secretaría de Economía, porque es importante, ¿no? El gobierno del estado le ha estado apostando y ha estado apoyando al sector pesquero, pero faltaba este tema de comercialización y aquí vamos a poder reunir tanto a productores como a compradores, ¿no? A personas interesadas en estos productos. Entonces, pues bueno, es un evento que creo que es importante, que va a fortalecer a este sector pesquero. Y algo, pues en pocas ocasiones se hacen este tipo de eventos dirigidos hacia este sector, y creo que hay que aprovecharlo, ¿no? Es un muy buen evento.
4: Claro, entonces esta invitación es para todo tipo de público. Por ejemplo, el ciudadano que nos está escuchando ahorita está invitado, puede ir gratuitamente.
5: Sí, claro, todo es para la ciudadanía en general, están todos invitados, ahí los vamos a estar esperando. Luego va a haber un área de stands para que ellos puedan recorrer y bueno, también el consumidor individual, el consumidor normal, el cotidiano, ¿no? Pues vaya viendo productos que le puedan interesar. Hemos estado también, el gobierno del estado invirtiendo y haciendo esfuerzos por el tema de la acuacultura. Entonces, una muy, muy buena proteína es la tilapia, que creo que hay que también cambiar un poco la idea de que es un producto no muy bueno, cuando realmente es un producto bueno, de muy buena nutrición y a un buen precio.
4: ¿Qué expectativas buscan tener en este evento, director?
5: Bueno, pues mira, la expectativa es enorme. Digo, primero es un foro que pocas veces se ha dado, ¿sí? Y que le da esa visibilidad al sector, ¿sí? También es un foro de donde vamos a poder tener a productores y a personas interesadas en estos productos, a los clientes. Entonces yo creo que aquí también va a haber esta fortaleza, pero no solo eso, sino que también va a haber pláticas en cuanto al cuidado de las vedas, artes de pesca y muchos más, en los cuales están involucrados la academia, ¿sí? Entonces yo creo que va a ser un evento muy, muy rico, muy, muy enriquecedor, que pues es para toda la familia. Como te voy a comentar, también va a haber un área ahí para que los jóvenes crear conciencia del cuidado de la naturaleza, de las especies. Entonces yo creo que pues todos tus radioescuchas están cordialmente invitados a este evento Campeche Sabe Amar, a partir de las 10 de la mañana, centro de convenciones hasta las 5, y a partir de las 6 de la tarde, calle 59, por la puerta de tierra hasta las 8, ahí vamos a estar, y bueno, pues para que puedan asistir, ¿no?
4: Es único día, ¿verdad?
5: Sí, solamente es un día, por eso digo que creo que hay que aprovechar, va a ser un día muy movido, pero creo que vale la pena el esfuerzo.
4: E igualmente es la primera vez que hacen ese tipo de eventos.
5: El año pasado hicimos uno, pero fue de manera, solamente fue con, bueno, colaboración de el Instituto de Pesca con el TEC de Lerma. Sí, pero esta vez ya trae un impacto nacional. La CONAPESCA está en colaboración con el instituto, con el gobierno del estado, para precisamente no solamente quedarnos en el local que sea Campeche, sino que ya están invitados todos los estados del Golfo.
4: Muy bien. Igualmente, pues sabemos que Campeche justamente cuenta con esta gran riqueza gastronómica, y es bueno que pues se realicen este tipo de eventos, director, para que justamente, igual, que sea abierto al público, para que justamente pues haya ese enlace con todas las personas y también, por supuesto, instituciones.
5: No, claro, es lo interesante de igual este evento, que ha reunido a muchas dependencias. O sea, no solamente es el instituto, están todas las dependencias de gobierno, están trabajando y nos están apoyando para que este evento pues esté a la altura, ¿no?, de nosotros, los campechanos.
4: Claro, pues le agradezco muchísimo, director, el tiempo que haya venido con nosotros esta tarde para poder promover este evento, y esperamos que mañana los que nos están escuchando pues vayan a este bonito evento.
5: Ok, muchísimas gracias.
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1: Ahí lo tiene, pues ya sabe que mañana Centro de Convenciones Campeche 21, hay que participar en Campeche Sabe Amar. Pero antes de eso, nosotros queremos saber qué va a suceder el día de hoy y por supuesto el día de mañana con el pronóstico del tiempo. Ya se encuentra con nosotros Francisco Pérez, meteorólogo de la CEPROSI, de la Secretaría de Protección Civil. Francisco, ¿qué tal? Muy buenas tardes, que tengas un excelente martes, pero ¿qué nos espera el día de hoy para la tarde-noche?
6: Hola, ¿qué tal? Buenas tardes, saludos a todo tu auditorio. Y pues bueno, en la tarde de hoy esperamos condiciones atmosféricas estables, mucho calor, temperaturas máximas alrededor de los 38 grados centígrados, una sensación térmica alrededor de los 41, 42, inclusive hasta podría ser de 43 grados centígrados, y serán condiciones de buen tiempo, cielo despejado, algunas nubes dispersas y bajo potencial de lluvias. No descartamos alguna llovizna muy puntual en el interior del estado, pero aún así el general es bastante bajo para toda la entidad. Por lo tanto, vamos a decir que esperamos condiciones de buen tiempo para esta tarde.
1: Ya para finalizar, Francisco, obviamente todo lo contrario, ¿no? Cuando decimos que va a llover, obviamente decimos tome sus precauciones, la sombrilla, no se exponga y demás, pero también las altas temperaturas requieren ciertas medidas de prevención, por supuesto, para toda la ciudadanía que nos esté escuchando.
6: Así es, pues principalmente mantenerse hidratados, evitar exposiciones prolongadas a la radiación solar, usar ropa clara, en general, pues, bloqueador solar, evitar actividades al aire libre, no las de altas temperaturas, pero pues en general tomar las medidas de precaución pertinentes.
1: Pues ya, muchas gracias, Francisco, de verdad, por el pronóstico del tiempo. Estaremos al pendiente, por supuesto, de cómo va avanzando la semana. Que tengas una excelente tarde.
6: Claro que sí, buenas tardes. Bonito martes para todos. Saludos.
1: Muy buenas tardes, ahí lo tiene la información con Francisco Pérez, meteorólogo de la CEPROSI. Ya lo escuchó, mucho calor, y es que sí, a lo largo de estos días, sobre todo el día de ayer y el día de hoy, se ha tenido una percepción o sensación térmica mucho más alta de los grados que se reportan en estos momentos. De hecho, le voy a actualizar la temperatura en estos momentos en la capital: 32 grados con una sensación térmica de 35 y una humedad del 56%. Ya lo escuchó, las precipitaciones hoy pues no serán precisamente el común denominador, y conforme vaya avanzando la semana, ya va aumentando el potencial de lluvias. Sin embargo, de momento, el día de hoy no se reportan lluvias hasta el momento en la capital, ni mucho menos en el estado. Pero aún así, manténgase bien hidratado y evite exponerse a las altas temperaturas. Y algo que también es muy importante, cuide mucho lo que come, porque con estas altas temperaturas los alimentos son más susceptibles a echarse a perder, así que lo que queremos es evitar cualquier tipo de enfermedad. 1:28 p.m, vamos a ir a una pausa. Regresar, vamos a platicar con la Canaco Servitur, porque también tienen información importante que compartirnos, y por supuesto nosotros también tenemos más notas para dejarles en esta tarde de martes. Vamos a una pausa y ya volvemos.

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2: En Kiss FM, es la una con 29 minutos.
3: 1:29.
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9: Estamos de regreso, 1:32. Continuamos con más información y para comentarle que ya se encuentran abiertas las convocatorias del concurso estatal de bordado a mano y el premio estatal de artesanías Cultura Maya. De acuerdo con Luis Daniel Rodríguez, director de INEFAC, invitó a las y los artesanos de los 13 municipios a conocer a detalle los lineamientos y a inscribir su trabajo acudiendo a Torres de Cristal, donde se ubican las oficinas de la dependencia.
10: Este de bordado a mano y este de estatal, que implica ya todas las ramas artesanales, ¿no?, que es alfarería, cerámica, fibras vegetales, cuerno de toro, hueso, madera, trae textiles también, el urdido y la cartonería estamos planteando como parte de trabajo importante, porque es una de las actividades también que queremos llegar a desarrollar, ¿no?, que se desarrolle con mayor, se le dé el impulso, que haya muchos mayores hacedores, ¿no?, de este tipo de artesanía.
9: Y por otra parte, la Secretaría de Salud puso en marcha el programa Vacaciones sobre Ruedas, que ofrece el préstamo gratuito de bicicletas para toda la familia los fines de semana, del 10 de julio al 15 de agosto, en un horario de 3 de la tarde hasta las 7 de la noche. Y bueno, las personas interesadas deberán acudir al módulo ubicado en la calle 10, número 286, en la colonia San Román, a un costado de las oficinas centrales de la Secretaría de Salud, donde deberán presentar identificación oficial otro documento de identidad y firmar una carta responsiva. En el caso de los menores de edad, deberán estar acompañados por un adulto o por un tutor, ¿verdad? Y la estrategia, pues, busca fomentar la actividad física, la convivencia familiar y, por supuesto, el cuidado del medio ambiente durante el periodo vacacional. Así que, bueno, ya lo sabe, usted lleve a su hija, a su hijo, o también usted, porque esto es familiar. Este es una... Es un programa que están realizando para que, pues, vaya y fomente esa parte del ejercicio, algo muy, muy fundamental.
11: Bueno, pues ahí lo tiene, también aproveche, hay que hacer ejercicio durante estas vacaciones y esta opción que nos brinda la Secretaría de Salud del Estado de Campeche, pues habrá que tomarla en cuenta. Vamos a avanzar con la información, nos vamos a ir con temas que también tienen que ver con lo que se habló hace algunos días en la rueda de prensa mañanera, donde la presidenta estaba comentando que era necesario el poder regular el uso de la inteligencia artificial y de las nuevas tecnologías y plataformas en los diferentes ámbitos educativos, los espacios como las escuelas, bibliotecas y demás. Justamente le preguntamos a la directora de la biblioteca, Francisco Sosa Escalante, pues su opinión tras la propuesta de la regulación de la IA a nivel nacional. Es justamente la directora de este recinto, Norma Yadó, quien opinó que la tecnología es positiva y al menos en el ámbito de la lectura debe integrarse, aunque sí coincidió en que su uso a tan temprana edad pues pudiera tener un impacto directo en las infancias.
12: Yo creo que tenemos que buscar un equilibrio, ¿no? Si es bien cierto, la tecnología llegó para quedarse, o sea, vaya, a poder leer en diversos formatos, también se disfruta de la lectura, poder leer en un libro digital, poder quizá apoyarse con la tecnología o con la inteligencia artificial para realizar algún trabajo, pero bien documentado y que esta información permita que la persona emplee su criterio, sea crítica, creo que es válido, ¿no? Al final, nosotros sabemos, tenemos el módulo de servicios digitales y sabemos que también la lectura se disfruta a través de del oído, ¿no? De la oralidad. Pues tenemos también el acervo de la Fonoteca Nacional, que son leyendas de todo el mundo, que son entrevistas de diversos escritores, que son historias, que hay audionovelas, hay un material auditivo bellísimo para poder fomentar y disfrutar de la lectura. Entonces yo creo que la tecnología, si la sabemos emplear, es benéfica.
11: Ahí lo tiene, también tómelo en cuenta, seguramente a lo largo de próximos días, semanas, se seguirá hablando de la regulación de la inteligencia artificial y de las nuevas tecnologías en los diferentes ámbitos educativos. 1:36 PM, antes de ir con información peninsular, justamente nos vamos hasta Ciudad del Carmen para actualizarle cuáles son los eventos que se estarán realizando el día de hoy como parte de la Feria del Carmen. Y es que en un ratito más, a las 3 de la tarde, este martes 21 de julio, para toda la gente que nos escucha ahí en Ciudad del Carmen, se estará llevando a cabo la obra de teatro El Baile de Teodorito. Esto en el Foro Francisco Gabilondo Soler en el Ecoparque. Un poquito más tarde, a las 5 de la tarde, el ballet folclórico Hijos del Balché y la orquesta Balcheris y Balché en el Foro Cultural Explanada Arturo Shields Cárdenas. 6 de la tarde, la exposición de los voladores de Papantla en la concha acústica, y esa misma hora también a las 6 de la tarde, el ballet Amigos Unidos por el Folclor de Casa de la Cultura en la explanada, pero también de la Arturo Shields Cárdenas. Así que es parte de las actividades que se estarán realizando el día de hoy. Recuerda que también hay conciertos esta semana y que son completamente gratis para que toda la gente que nos esté sintonizando, ya sea en Carmen, pues pueda acudir obviamente, y la gente quizás que nos escuche aquí en la ciudad de San Francisco de Campeche también pueda ir pues más adelante a visitar la feria. Le voy a adelantar, eso sí, por ejemplo, Yuridia se estará presentando este fin de semana, el domingo 26, en punto de las 9 de la noche en la concha acústica, para que usted ahí vaya haciendo, por supuesto, los planes para el siguiente fin de semana.
13: ¿Qué tal, amigos?
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9: Muchas gracias, Carlos. Ahora sí, vámonos con información peninsular. Vámonos hasta Carmen con David Abreu.
13: ¿Qué tal, amigos de Cipse Noticias Radio? Desde el municipio de Carmen con información importante. Aparte, bueno, comentarles también un accidente bastante fuerte en la carretera Carmen-Pisdaguada entre un tractocamión y un vehículo particular. Casi de frente se dan estos vehículos, ocasionando pues pérdida prácticamente total del vehículo particular. Daños materiales cuantiosos, así como en la unidad pesada también hubo algunos daños, pero afortunadamente no hubo personas sin vida o personas lesionadas, únicamente con algunos pequeños golpes que fueron atendidos por parte de los paramédicos de la Cruz Roja Mexicana, quienes llegaron hasta el lugar en la carretera Carmen Isla Aguada, en donde se presentó este accidente durante las horas de la madrugada del día de hoy. Hasta aquí mi reporte desde Ciudad del Carmen para CITSE Noticias Radio.
9: Y bueno, ahora vámonos hasta Mérida con Dariana Rodríguez. ¿Qué tal, Dariana? Buenas tardes.
14: Hola, ¿qué tal? Muy buenas tardes. Les saludo con mucho gusto desde Mérida, Yucatán, para informarles que hoy se inauguraron los campamentos de verano Baxalpal 2026, en el que durante 2 semanas niñas, niños y adolescentes disfrutarán y aprenderán con actividades recreativas, culturales y deportivas. Será un espacio productivo para las infancias. De igual forma, comentarles que el campamento de verano Baxalpal se realiza de manera simultánea en Mérida, Canacín, Progreso, Humán, entre otros municipios del estado, promoviendo el derecho de brindar un espacio de esparcimiento a las nuevas generaciones. De igual forma, informarles que el gobernador del estado inauguró este evento e hizo un llamado a aprovechamiento de las actividades. De igual forma, comentarles que una vez que concluya esta temporada, también se realizarán las mini olimpiadas aquí en Yucatán, lo cual va a reforzar la integración al deporte de las y los pequeños yucatecos. Este es mi reporte, regreso con ustedes al estudio.
9: Muchas gracias, Dariana. Ahora vámonos hasta Chetumal con Jorge Meneses. ¿Qué tal, Jorge? Buenas tardes.
15: ¿Qué tal? ¿Qué tal, amigos y amigas de CIPSE Noticias? Qué placer saludarles en esta tarde ya de martes desde la capital del estado. Les informo que el día de ayer la secretaria de gobierno María Cristina Torres informó que los órganos de gobierno deben revisar las demandas y problemáticas que enfrenta la población de Bacalar para trabajar en la solución que favorezca a los habitantes. Se refirió a un video que circula en redes sociales en donde se advierte que los ciudadanos de esa localidad costera cerrarán la puerta a partidos y candidatos al considerar que solo los visitan para engañarlos y utilizarlos en tiempos electorales. Dijo que la autoridad electoral también deberá garantizar que los ciudadanos que sí quieran acceder a conocer las propuestas de los participantes en la contienda electoral puedan hacerlo sin contratiempos. Cristina Torres recordó que en estos momentos solo se realizan procesos internos en algunas fuerzas políticas, sin embargo insistió en la importancia de transitar de manera tranquila en esta y todas las etapas de la participación política ciudadana de todos los ciudadanos. Además recalcó que el gobierno de la 4T escucha todas las inquietudes para darle solución. En la información, amigos, buenas tardes, un saludo desde Chetumal.
11: Hoy vamos a información deportiva, 1:41 p.m. Y bueno, pues ya se nos acabó la Copa del Mundo y justamente ya la FIFA, los organizadores obviamente de este evento de talla internacional, pues ya dieron a conocer el ranking final, ¿no? O sea, cómo quedaron las selecciones de acuerdo al torneo actual. Y bueno, de acuerdo a este ranking, pues la selección mexicana acabó en la posición número 9 de 48. Así que pues yo creo que nos fue bastante bien, digo, después de haber sido eliminados en la fase de 16avos, pero sí jugar ese quinto partido que durante varias décadas ya se le había negado, no se había podido con la selección mexicana, pues ya se da a conocer que en cuanto a este torneo fuimos el lugar número 9. Evidentemente, pues sabemos que España es el primer lugar, Argentina bajó al segundo puesto, pero bueno, México se mantiene en el lugar número 9, repito, de esta justa mundialista, porque obviamente una cosa es la posición en la que quedaron pues en el evento deportivo, pero otra es el ranking que tiene este comité de la FIFA, donde pues cataloga a las diferentes selecciones con base

0: Brasil está en el lugar número 5, Marruecos es 6, Portugal 7, Bélgica 8, Holanda o Países Bajos, pues, es lugar número 9 y México lugar número 10. Y también hay posiciones o pues rankings muy importantes para los jugadores mexicanos, porque por ejemplo Julián Quiñones se metió en el top 10 de goleadores del torneo en el puesto número 9, por arriba del semifinalista Harry Kane, por mencionar algunos. Roberto "El Piojo" Alvarado se colocó en el top de asistencias en el puesto número 7 con 3 asistencias en los 5 partidos que disputó la selección mexicana, por debajo de otros jugadores como Michael Olise, Kylian Mbappé y por supuesto Lionel Messi. Así que bueno, también Eric Lira en el medio campo. Eric Lira se destacó, se convirtió en el responsable del equilibrio y estratega del partido, mientras que Gilberto Mora, de apenas 17 años, pues confirmó su proyección internacional. Así que bueno, parte de los resultados de lo que se realizó ya durante los últimos días en nuestro país, Estados Unidos y Canadá, como parte de la organización de este evento deportivo de talla internacional. Aquí lo importante será que la selección mexicana, con los compromisos que tiene en las fechas FIFA y por supuesto en las competencias internacionales, pueda seguir teniendo estos resultados positivos para, por qué no pensar, subir de ese lugar número 10 a lugares pues todavía más arriba. ¿Usted qué opina? ¿Es justo el lugar número 10 para la selección mexicana o se merecía tal vez unos lugares por encima de Brasil y de Países Bajos, que también quedaron un poquito por debajo de las expectativas en la pasada Copa del Mundo? 1:45 PM, vamos a ir a una pausa, a regresar todavía tenemos información para compartirle, así que no se vaya, estaremos en la recta final de esta primera hora, pero todavía nos queda bastante información que compartirles hasta las 3 de la tarde, así que no se despegue del 101.9 que ya volvemos.
1: En Kiss FM es la 1:45. 1:45. 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

0: De regreso, 1:47 PM. Continuamos con más información de este martes muy nublado. Parece miércoles.
1: Soleado, perdón, soleado.
0: Soleado, de verdad que...
1: No, las nubes no hay.
0: La otra vez, nublado. Dije soleado. Y ahora, no, pero es que... Ya ven. Pequeña... Es que sí, como que se quiere nublar, pero pues...
1: Pero no quiere tanto,
0: nada,
1: ¿eh?
0: Nada más el sol dice no. No, sí, mi cielo, sí, sí. Voy a seguir aquí molestándote. No.

0: pero sí, bueno, ya más en al rato, pues estaremos comentando también acerca de la temperatura, aunque ya nuestro amigo Francisco Pérez, pues ya nos dio...
1: Mucho calor, dijo que va a haber.
0: Pues ahí está el pronóstico, pero pues no pasa nada, ya en un momento más también estaremos platicando de esa parte. Pero pues mientras tanto vamos a continuar con más información, aunque oiga, recuerde bien que desde este momento, pues como siempre le comento, mande su mensaje, cualquier felicitación, cualquier reporte que quiera mencionar, pues ya sabe que nuestra línea de WhatsApp está para usted, así que recuérdelo muy bien, 981-139-0974. Y por supuesto que si tiene algún reporte o alguna denuncia, ya más adelante lo estaremos platicando en los bloques de Campeche Habla Claro, porque tenemos dos bloques. El primer bloque, pues bueno, estaremos platicando de los mensajes que ya nos hayan enviado, y ya el segundo, pues también, así que recuerde mandar mensaje ya desde este momento. Así que rápidamente, 981-139-0974. Y si también quiere felicitar a alguien en este día, pues igual adelante, mande su mensaje.
1: Oye, man, que manden su mensaje a su perrito, o sea, la foto de su perrito, porque hoy es el día del perrito, o sea, el día mundial del perro.
0: Ah, bueno, pues ahí está.
1: Exactamente.
0: Etiquétenos en redes sociales también, sí, hashtag la estación del beso.
1: Correcto, así es, y mándenos a su lomito, ¿verdad? Porque en un ratito más ya estaremos subiendo las fotos a través de las redes sociales de la gente que amablemente pues nos ha compartido pues justamente eso, ¿no? A través del WhatsApp a cabina, de nuestro inbox y de nuestras redes, pues a su animalito de cuatro patas, porque hoy es el día mundial del perro, hay que cuidar. Hay que ser muy responsables también. Recordemos que una mascota no es nada más, hay que regalárselo al hijo o a la hija, o se la regalas a tu novio o a tu novia y no te haces cargo. Es una responsabilidad.
0: Carlos, y esto se da mucho, fíjate que cuando es temporada
1: de Navidad.
0: Reyes Magos también.
1: Ah, sí, también.
0: De
1: sí,
0: los
1: sí,
0: Reyes
1: sí.
0: Magos, de que el Rey Mago te trae tu perrito.
1: Sí.
0: O que Santa Claus te trae el perrito. Oye, esto se da muchísimo.
1: Sí.
0: Y siento que es una gran responsabilidad que
1: fíjate,
0: de los padres, porque los niños, pues, bueno, como sea, son niños, pero los padres quienes están dando a esta mascota.
1: Y es que creo que ahí está el error, porque uno como padre de familia puede pensar, no, sí, le voy a regalar a mi hijo un perro o un gato porque se va a entretener, porque va a gastar su energía con ellos, el perrito o el gatito también con los hijos, ¿no? Pero el hijo no se va a hacer cargo del perrito ni del gatito. O sea, uno tiene que ser consciente que al momento en el que va a regalar a la mascota, eres tú mismo.
0: Exacto.
1: El que te vas a hacer cargo de él. Y también en una, cuando tienes una pareja y dices, le voy a regalar un gato o un perro, te has puesto a preguntar, o sea, te has preguntado si tu pareja quiere o tiene el tiempo, ¿verdad? O inclusive hasta la solvencia económica para tenerlo. Yo creo que muchas veces no nos hacemos esa pregunta.
0: No, yo la verdad, si me vienen con un perrito...
1: te termino, dices.
0: Ah, exacto. No, o sea, a mí me encantan los perritos, pero sinceramente no me creo capaz ahora de poder mantener a uno, ¿sabes?
1: Claro, no, sí, es una responsabilidad. Las consultas veterinarias, las desparasitaciones, luego se te enferman. Entonces, ahí nos están mandando algunos mensajitos también con sus mascotas. Ahorita les vamos a mandar los saludos, pero bueno, para que usted lo tenga en cuenta si va a regalar un perrito. Y si usted ya tiene uno y se hace muy bien cargo de él, pues muchas felicidades. Hay que consentirlos. Que les den, si es perrito, un sobre. Que les den, si es gatito, un churro. Así que ahí... Un churro. ¿Qué es un churro? Son estos premios.
0: Ah,
1: que son así,
0: okay.
1: Como que... Como sobrecitos con sardín y demás.
0: Ah, bueno, para premiarlos, ¿no?
1: Sí, exactamente. Pero hoy, que es el día del perro... Bueno, eso es para gatos, ¿verdad? Pero bueno, si tienes su mascota, consiéntala hoy. Eso es lo importante. 1:52 p.m. Fíjate que tú tienes información importante. No, esa es otra cosa. Tú tienes información importante del Centro Cultural El Mirador. Pero antes de que nos la platiques, yo te tengo también información. Y ¡ay, qué bonito los perritos que nos están mandando! Pero antes de que nos platiques de eso, nada más recordarles que si usted ya está de vacaciones, recuerde que hoy es una nueva edición de Martes de Cultura Viva. Esto lo da a conocer el Instituto de Cultura y Artes del Estado de Campeche, y el día de hoy van a tener la presentación del ballet folclórico del Estado, Luisa María Sosa y Yescas, una noche en la que la música, la danza y las tradiciones pues van a ser los protagonistas. Le repito, esto va a ser hoy martes 21 de julio a las 7 de la tarde aquí en el Parque Principal. Esto está a cargo del maestro Jorge Blancas Durán y la coreografía del maestro Edgar García Hernández. La entrada obviamente es libre, así que Sara, ahí lo tienen, a disfrutar del ballet folclórico el día de hoy. Para los que ya andan de vacaciones y que no tienen clases el día de mañana, pues ya lo sabe, vamos a disfrutar de la música y del ballet.
0: Así es, Carlos, y más en esos momentos, ¿no?, que mucha gente pues está de vacaciones. Si te vas al parque principal por la noche, bueno, la verdad se pone muy
1: sí, claro,
0: bueno, está
1: sí,
0: muy atractivo.
1: Un elote, un esquite más el
0: tu
1: grupo de...
0: Sí, y, sí, exactamente. Sí. No sé, piénsalo. Ah.
1: Qué rico.
0: No, pues sí, la verdad es que esto atrae muchísimo al turismo, a la sociedad en general, la verdad. Y además ilumina lo que son estas calles del centro histórico. Pero oigan, justamente hablando pues de estos eventos, para que usted vaya, por eso se lo mencionamos a usted, para que pueda participar, para que pueda llevar a su familia, para que pueda tener un rato de entretenimiento y sobre todo ir a este tipo de espacios culturales, ya sea de baile, de teatro. Ya ve que la anterior semana pues fue de la semana de monólogos, ¿no? Entonces todo esto también sirve para el desestrés, que muchas veces se lleva esa carga del trabajo. Bueno, así que nosotros aquí, la familia Kiss FM, siempre le estamos mostrando y por supuesto mencionando e informando pues todos estos eventos que se llevan a cabo aquí en la capital campechana y pues sobre todo que son gratuitos. Así que bueno, les comento rápidamente acerca de este evento, que va a ser con la participación de centenar de niños, niñas y por supuesto adolescentes. Pues fíjese que la alcaldía de Campeche, a través de la Dirección de Cultura, pues ya concluyó estos cursos y talleres artísticos del Centro Cultural El Mirador, cumpliendo así con el compromiso de poder acercar la cultura y por supuesto las bellas artes a la población, así como identificar nuevos talentos. Y bueno, la clausura de los diversos talleres consistió en un espectáculo que reunió el performance de cada una de las disciplinas artísticas impartidas, como lo fue dibujo, pintura, danza, teatro y literatura, entre otros que ofrecen de forma gratuita en el Centro Cultural El Mirador. Y bueno, los alumnos de danza también participaron con números de jazz, K-pop, estampas de folclore. Los del taller de dibujo y pintura también presentaron sus creaciones. Del taller de literatura, pues dieron lectura a un fragmento abordando temas de valores, ética y moral, entre otros números con los que expusieron lo aprendido durante sus cursos y, por supuesto, los talleres.
1: Así es, así que muchas felicidades a todos aquellos quienes finalizaron ya estos talleres y cursos. Estaremos al pendiente, por supuesto, de las próximas convocatorias para que usted se pueda inscribir. Ahora nos vamos a temas nacionales, porque acompañada de autoridades de salud federal, del IMSS, del IMSS Bienestar e ISSSTE, la presidenta Claudia Sheinbaum reiteró el panorama actual de la infraestructura de salud en todo México, destacando que para finales de este 2026 se estima la construcción de 33 nuevos hospitales, instituciones y ampliaciones mayores, y para el fin de la administración, un total de 106 mil camas en todo México.
2: Con una inversión de cerca de 181 mil millones de pesos, al 2030 realizaremos 152 proyectos hospitalarios, 50 hospitales nuevos, 47 ampliaciones hospitalarias y 55 sustituciones y mejoras mayores. Hoy vamos a presentar este resumen por parte de Eduardo y después cada una de las instituciones va a presentar lo que ya se inauguró.
3: Como la presidenta ya mencionaba, el Plan Nacional de Infraestructura Hospitalaria que hemos diseñado para esta administración contempla que entre octubre de 2024, que inició el gobierno, y finales del 2030, que terminará esta administración, se van a construir 50 hospitales completamente nuevos. Estos hospitales van a tener 6.364 camas totalmente nuevas. Además, 47 hospitales los vamos a ampliar, incrementar servicios, incrementar camas de hospitalización, camas de urgencias, camas de cuidados intensivos, para sumar 1.001 camas adicionales. Y 55 hospitales, la mayoría de los cuales tienen ya muchos años, algunos tienen hasta 100 años, van a ser sustituidos por uno completamente nuevo, moderno, con más servicios, con mayor capacidad de atención.
0: Aparte es Abid Mocruz, representante de Leche para el Bienestar en Campeche, informó que en la primera quincena de agosto iniciará la distribución de leche líquida fortificada producida en la nueva planta del estado con un precio subsidiado de 15 pesos por bolsa. El programa arrancará en San Francisco de Campeche con 30 puntos de distribución, entre ellos las colonias como Tomás Aznar, Ernesto Cedillo, Revolución, Bellavista, Santa Lucía y Siglo XXI, para después extenderse gradualmente al resto de los municipios.
4: Yo en la Leovigildo Gómez, ahí a la ciudadanía, acérquense, pregunten dónde está la lechería de la colonia Revolución, Bellavista, Planchac, en Aviación, en Zamulá, en la comisaría, es importante, ahí vamos a abrir una lechería, en la colonia Minas, en San Joaquín, en el Carmelo, también ahí tenemos lechería, en Ampliación Polvorín, Santa Lucía, Lázaro Cárdenas, en Siglo XXI también. Decir que estamos en un proyecto también explorando con los Centros de Desarrollo Comunitario a través del DIF, para una vez que arranquemos vamos a hacer ventas directas. ¿Qué quiere decir esto? Vamos a anunciar y las personas que se acerquen los primeros días del arranque de la planta, les vamos a poder vender leche sin la tarjeta, a manera que a la segunda ya estén inscritos, lleven sus papeles. Entonces, eso lo vamos a hacer ya con los CDC. Estamos hablando en San Antonio, en Siglo XXI, el Guanal, en la Ampliación Polvorín, en Vicente Guerrero, en la Comisaría de Lerma, en el Banco de Alimentos. Estamos haciendo la planeación ahí para que las personas que van por alimentos ahí puedan también adquirir leche a bajo costo, en La Esperanza y en San Román, ahí de Montecristo. Vamos a abrir otra lechería. Bueno, en esas colonias, pero si quieren más información, ahí en la página de Leche para el Bienestar, le dan clic, le dan su colonia y les va a dar la ubicación exacta de dónde está la lechería para que lleven sus papeles. Sencillo, INE CURP de los adultos y CURP de los niños, y con eso la tarjeta, nadie les tiene que cobrar por la tarjeta, es totalmente gratuita.
0: Y bueno, 2:00 p.m, de esta manera nos despedimos de la primera hora, recuerde muy bien, de Carmen, desde Carmen, la comadre 95.5, pero si usted es de Carmen y nos quiere seguir escuchando, pues recuerde hacerlo a través de CIPSE Play, este sitio de internet de radio y televisión de Grupo CIPSE. Mientras tanto, aquí en la capital campechana, pues continuaremos con más información. Así que vamos a una pausa y ya regresamos.

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2: En Kiss FM, son las 2.
3: 2 o'clock.
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23: Como parte del aniversario del corredor biológico Balam B, la gobernadora del estado, Laida Sansores, encabezó la firma de la carta compromiso para mantener las acciones de conservación y en el bienestar de las comunidades que viven en este territorio. Este miércoles se realizará el foro para construir la primera ley de autismo del estado de Campeche. La invitación es a que todos quienes pertenezcan al espectro autista, asociaciones y familias puedan acudir directamente a las 8 de la mañana al Centro de Convenciones Campeche 21. El Mundial superó las expectativas en México al registrar más de 7.5 millones de visitantes en las tres ciudades sede y generar una derrama turística cercana a los 40,000 millones de pesos. Así lo informó la secretaria de Turismo Federal, Josefina Rodríguez. Las cifras finales rebasaron la proyección inicial de 5 millones de asistentes. Los negociadores comerciales de Estados Unidos y México se reúnen este martes en la Ciudad de México para celebrar la tercera ronda de conversaciones bilaterales. El objetivo principal es avanzar en la revisión del Tratado Comercial Norteamericano en un clima de alta tensión marcado por la imposición de nuevos aranceles punitivos a Canadá por parte de la administración de Donald Trump. El gobierno de Canadá rechazó el anuncio de la administración de Estados Unidos de imponer un nuevo arancel del 50% a una cantidad significativa de productos canadienses y aseguró que la medida representa una violación al tratado entre México, Estados Unidos y Canadá.
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3: Ya volvemos, 2:04 p.m, arrancando esta segunda hora de información. Ahí tiene un resumen informativo de lo último acontecido a nivel local, nacional e internacional. Y en esta segunda hora vamos a tener varios invitados e información valiosísima, sobre todo para quienes son emprendedores. Vamos a hablar de economía y, por supuesto, de las diferentes opciones que tiene la Alcaldía de Campeche para quienes cuentan con una pequeña, mediana empresa o bien quieren iniciar su negocio. Ya se encuentran con nosotros Jesús Aguilar, él es director de Desarrollo Económico, y Estefanía Carranco, coordinadora de Apoyo al Emprendedor. Bienvenidos.
4: Gracias.
7: Gracias.
3: El día de hoy vamos a platicar de una iniciativa y un programa que nos llama mucho la atención, que además no es nuevo porque ya sabemos que durante varias administraciones y años lo han llevado a cabo, y es el programa Emprende Rosa. Así que, director, pues para toda la gente que nos está sintonizando esta tarde, ¿en qué consiste y quiénes pueden acceder a este pues programa que tiene la Alcaldía de Campeche?
4: Claro, antes que nada, buenas tardes. Un saludo a todo el auditorio de parte de la alcaldesa de Campeche, Vivi Ravelo. Y justamente como mencionas, este ya es el sexto año del programa Emprende Rosa, el cual está totalmente dirigido, o bueno, en su mayoría, a las mujeres que tienen un emprendimiento, quieren iniciar con un negocio, están iniciando, o alguna microempresa. ¿Qué es lo que buscamos? Fortalecer o ayudarles tal vez en alguna mala etapa que tuvieron, o se pudieron haber quedado sin inventario, sin materiales, o quieren tal vez mejorar. Es justamente lo que se busca con este recurso que se está haciendo en colaboración también con AFIRME, que ellas puedan impulsarse, que puedan continuar fortalecerse su idea, su micronegocio, su emprendimiento.
3: ¿Existe, por ejemplo, algún límite de este crédito o de este apoyo económico, o más o menos cómo lo manejan o cómo funciona?
4: Claro, contamos con dos modalidades. La primera es la individual, en el cual tiene un monto de 10,000 pesos por persona, y también contamos con la modalidad grupal. La modalidad grupal dan 6,000 pesos por persona, que es lo que se otorga.
3: ¿Cuáles son los requisitos? Es decir, para la gente que nos está escuchando, digo, me queda claro que tener un negocio, ¿no? Esa es la primera parte, ¿no? Pero ¿cuáles son los requisitos para quienes gusten optar por este programa?
7: Claro, mira, pues en la primera modalidad, como es la que mencionaba el director Jesús, la modalidad de microempresas individual, es contar con el negocio físicamente, tener entre 21 y 75 años de edad, ser residentes del municipio de Campeche, y pues obviamente contar con un buen historial crediticio. En ambas modalidades estos son los tres requisitos clave, y de documentación solamente se necesita la identificación oficial vigente y un comprobante de domicilio con una antigüedad no mayor a 3 meses.
3: Una vez que se les da este apoyo a las mujeres emprendedoras, ¿se lleva con ellas alguna especie de guía o de orientación para que justamente lo puedan destinar de forma correcta, o asesoría, o cómo lo manejan con este programa?
7: Sí, así es. Desde las inscripciones les damos acompañamiento, la asesoría, también durante todo el proceso en el que llevan el crédito y hacen la devolución del capital, porque es muy importante mencionar que el beneficio principal de este programa es que si los beneficiarios pagan puntualmente esta devolución de capital a tiempo y forma, conforme pues el calendario que establece el banco de pagos, pues la Alcaldía de Campeche subsidia el 100% de los intereses. Ese es el beneficio principal. Durante todo este tiempo, durante este proceso, desde el área de emprendimiento, pues les damos acceso pues a talleres de finanzas, talleres de costeo de producto, talleres de marketing, de ventas, para que sea un complemento más a esta inversión que están haciendo del crédito en sus negocios, y lo puedan implementar de la mejor manera.
3: Director, en este caso, por ejemplo, nos comentaba que no es la primera vez que pues ustedes lanzan este programa. ¿Cómo les ha ido en otros años? ¿Cómo ha sido? Es decir, por ejemplo, no sé, si el año pasado se apoyó a un emprendimiento, ¿cómo ha ido el desarrollo de ese emprendimiento? Es decir, ¿cómo la gente ha respondido a este programa?
4: Ha sido un éxito desde que se lanzó, desde la primera vez. La gente cada año está pendiente a la apertura justamente de este programa, ya sea para recomendar a algún compañero, algún familiar, algún conocido, algún otro negocio, y puedan acceder a este programa que, como bien menciona nuestra coordinadora Estefanía Carranco, lo importante es que la alcaldía subsidie el interés siempre y cuando los pagos sean en tiempo y forma, como lo marca el Banco AFIRME. Sin embargo, también te puedo decir que una vez que terminan el ciclo de este programa, ellos continúan de alguna manera, si ven que les conviene el programa directamente con el banco, ellos continúan ese mismo programa ya directamente con el banco, con requisitos diferentes, ¿no? Y de esa manera pues ya continúan con un flujo de préstamos o de dinero para que puedan seguir desarrollando sus negocios e ir creciendo.
3: ¿Qué tipo de negocios se han acercado mayormente en otras ediciones y cuáles esperan normalmente que, por ejemplo, en esta convocatoria que ya está abierta puedan acercarse?
7: Pues mira, la mayoría son de tienditas de abarrote, hay salones de belleza, o sea, estéticas, hay incluso hasta academias de taekwondo, de danza, que son particulares, pero que también necesitan ese impulso para crecer más sus negocios. En la modalidad grupal, pues tenemos de todo, hay una variedad de gente desde que vende productos por encargo, en el giro de alimentos, en el giro de redes de mercadeo, o sea, todas las que venden por catálogo también, al conformarse en grupos, integrarse con otras emprendedoras, han logrado acceder a este tipo de financiamientos sin intereses. Y pues esperamos más, hay papelerías, panaderías, ahorita de hecho hay mucha solicitud de panaderías y de papelerías, pues por la temporada del regreso a clases. Este crédito les ayuda a poder surtirse de material y tener un buen stock de productos para cubrir toda la temporada.
3: Nos comentaba coordinadora, bueno, el director, pero también le quiero hacer la pregunta a usted, que, digo, lleva el nombre Emprende Rosa, hace ratito comentaban que mayormente para mujeres, pero no está cerrado únicamente para mujeres, sino tienen también beneficiarios varones, ¿no es así?
7: Así es, sobre todo hay dos, en las dos modalidades, pues la de la grupal sí es exclusiva para mujeres emprendedoras, pero en la modalidad microempresa individual, ahí sí pueden acceder hombres y mujeres, siempre y cuando tengan este negocio y cubran los otros requisitos, como es el rango de edad y pues ser residentes del municipio de Campeche.
3: Director, sabemos que la economía actualmente en Campeche es bastante complicada, ¿no? ¿Qué tan importante es que los pequeños y medianos, sobre todo los pequeños comerciantes, puedan acceder a este tipo de proyectos? ¿O cuáles son lo que ustedes planean o tienen de expectativa el poder apoyarles a ellos, que son los que finalmente mueven la economía del municipio?
4: Sí, por supuesto, como bien mencionas, para nadie es mentira y con cifras oficiales del INEGI estamos pasando por la peor etapa económica en el estado. Eso afecta, por supuesto, a todos los municipios que lo integramos, ¿no? Sin embargo, desde la alcaldía estamos haciendo todo lo posible para que puedan subsistir, para que puedan sobrevivir, para que puedan mejorar, para que puedan pasar, pues tal vez esta mala racha que yo espero que vengan mejores, ¿no? No solo con el programa de Emprende Rosa, también con el plan de rescate económico que se presentó ya hace aproximadamente mes y medio, con todos los talleres que se otorgan de la parte también desde la Coordinación de Emprendimiento de la licenciada Estefanía Carranco, tenemos con talleres de autoempleo gratuitos. Desde la alcaldía estamos haciendo todo lo posible que está en nuestras manos para que el golpe que estamos viviendo ahorita pues sea el menor posible. Ahí estamos acompañando a los emprendimientos, a los emprendedores, a los empresarios, en lo que podamos hacer desde la alcaldía, como bien lo ha mencionado la alcaldesa Ayr Ravelo, estamos dispuestos con los brazos abiertos, claro, siempre y cuando en un marco legal y que nos permita a nosotros ayuntamiento también pues subsistir, porque para nadie es mentira que también los ayuntamientos pues viven de los impuestos de la gente.
3: Que pronto ojalá podamos tenerlo de vuelta para platicar específicamente de este plan de reactivación económica, pero volviendo al tema del programa Emprende Rosa, preguntas básicas. ¿Dónde la gente se puede acercar? ¿En qué horario? ¿Hasta qué fecha límite tienen?
7: Ok, se puede acercar al Centro de Atención Municipal. Las inscripciones iniciaron el 16 de este mes, pero concluyen hasta el 30 de septiembre de este año. En el Centro de Atención Municipal, en el módulo de emprendimiento, ahí pueden hacer su registro llevando su, como mencioné, la copia del INE, de su identificación vigente y del comprobante de domicilio. No tiene ningún costo, este trámite es gratuito. O pueden enviar, si tienen más dudas o inquietudes, un mensajito al 981-186-4513. Repito, para los que nos escuchan, 981-186-4513. Y pues con todo el gusto les vamos a dar la información, les vamos a estar acompañando y les vamos a estar ayudando.
3: Y que justamente todos los emprendedores estén al pendiente de las redes sociales, porque ahí van a estar subiendo, además de este programa, pues justamente las otras capacitaciones y talleres que hay.
7: Así es. De hecho, ya está publicada la convocatoria del programa en las redes oficiales de la alcaldía, pero vamos, constantemente subimos otras capacitaciones, otros talleres y todo lo que pueda ser de su interés para que pues ellos puedan seguir impulsando y puedan hacer crecer sus negocios.
3: Pues coordinadora, muchas gracias por habernos acompañado y llevarnos todos los detalles de este programa. Muchas gracias.
7: No, a ti, Carlos, y a todos los que nos escuchan.
3: Y director, ya para finalizar, un último mensaje, algo que se nos esté pasando y que tengamos que tener en cuenta este programa.
4: Bueno, buscamos ahora sí que todos puedan acceder a esta oportunidad, que se acerquen, como bien mencionan, al CAM para su registro. El registro es totalmente gratuito. Tienen desde, bueno, empezamos desde el 16 de julio hasta el último día de septiembre y estamos hablando más o menos de cuando tú inicias tu proceso en un plazo de 15 a 20 días en ya tener una respuesta, ya sea favorable o negativa del programa, ¿no?
3: Buenísimo, pues ahí lo tienen. Recuerde, consulte las redes sociales de la Alcaldía de Campeche para tener toda la información. Muchas gracias, director, también.
4: Gracias a ustedes.
3: 2:15 p.m, vamos a una pausa y ya regresamos.
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9: En Kiss FM, son las 2:15 p.m. 2:15.
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6: Dos de la tarde con 17 minutos y vamos a seguir platicando de economía, por supuesto, de servicios, de turismo aquí en el estado de Campeche, muy importante, sobre todo en la temporada en la cual estamos actualmente. Ya comenzaron las vacaciones de verano, venimos de un evento tan importante de talla internacional y de otros eventos que propiamente ha hecho la Canaco Servitura aquí en Campeche. Por eso ya se encuentra con nosotros Juan Pablo Mech Salazar, presidente de la Cámara. Bienvenido.
7: Muchas gracias por la invitación.
6: Y también ya se encuentra con nosotros el vicepresidente de proyectos, Daniel Escobedo. Bienvenido también.
8: Muchas gracias por la invitación.
6: Pues ahora sí que para que nos platiquen, presidente, vamos a comenzar con usted. ¿En qué parte quiere comenzar? Porque hay tres temas por los cuales nos gustaría platicar con ustedes. El primero de ellos, creo que vamos en orden cronológico. Hace ya algunos días o semanas estuvo por acá el presidente de la Concanaco, ¿no? Para firmar un pacto muy importante con los empresarios, con las cámaras y demás en el estado de Campeche, pero esto fue en Champotón. Platíquenos en qué consistió esta firma.
7: Sí, hace ya, como bien mencionas, hace unas semanas vino el doctor Octavio de la Torre, de Estéfano, el presidente nacional de Concanaco, y firmamos un pacto de justicia, prosperidad en el municipio de Champotón. ¿De qué se trata? Este pacto se está firmando en todo el país, en diferentes municipios. La idea es abarcar pues todos los municipios de aquí del estado y en diferentes partes también del país. Se está trabajando en ello. Y el objetivo principal es que podamos tener una alianza con los ayuntamientos para apoyar a los comercios locales, para evitar temas de extorsión y también para acelerar los trámites que se realizan en los procesos, sobre todo a principios de año, con licencia de funcionamiento, con todos los requisitos que piden para las altas de negocios, y que podamos agilizar precisamente esa tramitología para que los comerciantes se dediquen precisamente a lo que nos interesa, ¿no? Que es hacer que la caja suene.
6: Me interesa mucho el dato de que comenzamos, digo, de los 11 municipios en Champotón. ¿Cómo es el panorama actualmente en este municipio aquí en el estado?
7: Bueno, en general, en todos los municipios, ahorita estamos pasando por una situación económica un poco complicada, pero estamos en las estrategias precisamente para poder apoyar, sobre todo en el caso de la Cámara de Comercio, Servicios y Turismo aquí en Campeche, de apoyar a nuestros afiliados. Nosotros ahorita tenemos cerca de 260 afiliados en la Cámara y estamos en contacto con ellos para ver sus necesidades y ver qué es lo que lo podemos apoyar para que podamos también superar esta crisis que se está viviendo no solo a nivel estatal, sino a nivel nacional, incluso a nivel internacional.
6: Vicepresidente, primero que nada, bienvenido a este espacio. Un gusto contar con usted. Más o menos ahí en el municipio de Champotón, ¿cuáles son estos proyectos, cuáles son estos negocios que buscan justamente impulsar y brindarle sobre todo la seguridad de que se tiene, pues en este caso, una coordinación total entre el gobierno, la alcaldía y por supuesto la Cámara, la Concanaco?
9: Pues mira, más que nada es facilitar los procesos. Uh-huh. Nosotros, por ejemplo, se han visto, por ejemplo, ahorita de que hay muchos negocios que están en la informalidad. Y la idea no son nuestros enemigos en realidad. Nosotros como Cámara no los vemos como enemigos, sino los vemos como unos futuros aliados. Lo que estamos buscando primero es la seguridad, la certeza jurídica, que es muy importante. Por eso es que se buscan las alianzas con el gobierno para poder brindar y dotar al empresariado de esta seguridad, de que el hecho de que emprendan, que pongan un negocio, que inviertan para generar empleos, no sea algo que ponga en riesgo su seguridad y la de sus familias. Por eso es muy importante el pacto. Pero al mismo tiempo, ser nosotros el puente para poder ayudarlos. llegar y poder asesorarlos respecto a cuál va a ser todo el proceso para que ellos puedan legalizar su negocio, lo puedan crecer, lo puedan escalar. Y al mismo tiempo, precisamente hablamos con el gobierno para que todos estos trámites se faciliten. Al final de cuentas, ¿qué nos conviene a nosotros? Nos conviene que el gobierno facilite estos trámites para que podamos descargar toda esa burocracia y tengamos mejores procesos para que la gente se anime a emprender, se anime a crear negocios y a crear fuentes de empleo, que son muy importantes. Por eso es que es un trabajo en conjunto entre la Cámara Empresarial, que en este caso nuestro presidente lo está llevando al frente y está haciendo todas esas negociaciones de una manera muy buena, porque nuestro trabajo es hacer esa sinergia, ¿no? El poder hacer las alianzas precisas con el gobierno, pero al mismo tiempo poder beneficiar al empresariado. Y créanme que tenemos un excelente trabajo desde la presidencia, desde las vicepresidencias de la Cámara.
6: Y me imagino que también descentralizar un poquito, digo, hace ratito, por ejemplo, estamos platicando con la alcaldía que tiene sus propios proyectos para emprendedores, pequeñas y medianas empresas aquí en la capital, pero de repente también hay que voltear a ver lo que pasa en los otros 10 municipios, ¿no es así?
9: Claro, de hecho, una de las cosas que tenemos es que estamos abriendo, y ahorita nos puede platicar un poco más a fondo nuestro presidente acerca de eso, se están abriendo secciones de la Cámara, por ejemplo, hay en Escarce, hay en Champotón, donde se están poniendo liderazgos para poder hacer prácticamente la Cámara en cada uno de los municipios. Nuestra pretensión es llevar la Cámara a la Canaco y que cada municipio tenga su Canaco para que podamos operar desde los municipios y podamos ir desde abajo hacia arriba con Canaco y con todos los aliados que tiene con Canaco.
6: Y justamente, presidente, ¿cómo van con ese proceso? ¿De qué manera ustedes ya están llegando no únicamente a la capital, sino también a los diferentes municipios?
7: Sí, como bien menciona Daniel, ya tenemos la representación en Escárcega, tenemos representación en Champotón. Ahorita estamos por aperturar otras representaciones, estamos en ese proceso, ya tenemos algunas citas con algunos presidentes municipales, porque sí necesitamos, además de tener ese contacto con las presidencias, también tener una representación en cada municipio. Y es un trabajo que es pues muy ambicioso, pero es uno de los objetivos de esta administración.
6: Ahora bien, presidente, pues venimos en una época bastante interesante, ¿no? La semana pasada me parece que la Concanaco dio una rueda de prensa con los resultados, ¿no?, de esta Copa del Mundo. Ya salió también la Secretaría de Turismo Federal a dar algunos detalles. Ustedes, desde Campeche, ¿cómo se pudo percibir esta Copa del Mundo? Que bueno, sabemos que ya finalizó, algunos turistas seguirán en las sedes, otros bajarán, regresarán a sus respectivos destinos, pero desde aquí, desde Campeche, ¿cómo se vio esta fiebre mundialista, por así decirlo?
7: Sí, la verdad es que fue una fiebre mundialista, se vio de manera muy positiva, sobre todo en los restaurantes, los que tuvieron la oportunidad de transmitir los partidos. Hubo algunas estrategias también de parte del gobierno, del ayuntamiento, de nosotros como Cámara, el hacer alianzas para que, por ejemplo, en la calle 59, donde se proyectaron partidos de la selección y otros partidos de otras selecciones, pudieran los ciudadanos asistir a consumir y también a disfrutar de los eventos. Entonces, sí hubo una buena respuesta, tanto en los restaurantes, en hoteles y en otros comercios que vienen relacionados con el tema del Mundial. Y pues estamos muy contentos por los resultados que se obtuvieron en esta fiebre mundialista.
6: Bueno, pues esto ya fue hace algunos días, ¿no? Ya pasamos la página de la Copa del Mundo, tocará pensar ahora en las vacaciones, que ya las tenemos a la vuelta de la esquina. Hay muchos que el ciclo escolar pues ya finalizó y están disfrutando justamente pues de los diferentes atractivos, de los diferentes planes que tenemos aquí en el estado. ¿Cuáles son las expectativas para las presentes vacaciones de verano? Y cómo también ustedes como Cámara esperan que esto se vea traducido en números, sobre todo aquí en el estado.
7: Pues estamos muy positivos con la temporada vacacional. Obviamente, como bien dice, ya el Mundial ya terminó. Hay que buscar otras estrategias para conseguir que los visitantes lleguen aquí a nuestro estado, que se queden a varios días aquí en la ciudad, en el estado en general, y que podamos también apoyar de esa manera a los comercios locales. Nosotros en la Canaco siempre estamos a favor de la formalidad, a favor de los comercios establecidos, y la idea es que se vea reflejado esto en la cartera de los empresarios que están aquí en la ciudad.
6: Y vicepresidente, justamente para los que nos escuchan aquí en la capital, que tienen sus pequeños, medianos negocios, ¿cómo pueden justamente acercarse a la Cámara para entrar a la formalidad?
9: Pues mira, la cámara está abierta. De hecho, nosotros tenemos nuestras puertas abiertas, incluso en las redes sociales. Ahorita estamos haciendo una campaña en donde estamos dando a conocer todos y cada uno de los acuerdos que hemos firmado como cámara para beneficiar a los agremiados. De hecho, ha funcionado, yo creo que ha estado funcionando, porque, por ejemplo, ahorita hicimos algunos acuerdos con, por ejemplo, con escuelas. Hicimos, por ejemplo, ahorita una con una aseguradora para tener muy buenos descuentos, entre otros que hemos estado firmando. Y gracias a esos acuerdos, muchos empresarios se han estado acercando para preguntar cómo pertenecer a la Cámara, precisamente porque se ven beneficiados a través de todo esto, ¿no? Nosotros siempre tenemos que estar trabajando para generar estas sinergias directamente entre los empresarios, entre las distintas, entre los distintos actores del comercio, y obviamente genera estas sinergias entre nosotros. De hecho, el hecho de que nosotros estemos trabajando, estemos en una cámara donde estamos sentados varios sectores, tenemos una visión muy, muy importante de la economía. ¿Por qué? Porque es precisamente como tener un objeto, y yo lo estoy viendo desde este lado, pero tú lo estás viendo de otro, y mi presidente lo está viendo de otro, y tenemos a alguien que lo está viendo de arriba, de abajo, y nos puede dar una mejor visión de qué es lo que está pasando, ¿no?, en los distintos sectores. Por ejemplo, en mi caso, independientemente de esto, yo igual vengo del sector turístico y tengo toda esta visión del turismo, pero igual, por ejemplo, tenemos la parte inmobiliaria, que es muy importante. Tenemos igual todos los sectores representados dentro de la mesa, y esto es muy, muy importante. ¿Por qué? Porque causamos sinergia, y es muy interesante este ejercicio. Al momento de que los empresarios vienen, se acercan, platican con nosotros, hablan de sus necesidades, nosotros estamos trabajando en conjunto. La verdad es que la Canaco tiene un excelente cuerpo, donde tenemos varios vicepresidentes y varios consejeros con muchísima experiencia, y otros que vienen a aportar, por ejemplo, que son nuevos y que están aportando toda esta nueva visión de dónde queremos ver. Nos permite tener toda esta sinergia para poder trabajar en favor de los empresarios, y quienes se quieran sumar, pues están súper invitados con nosotros. Créeme que una de las cosas que tiene esta mesa directiva es que siempre hay propuestas nuevas, siempre estamos buscando nuevos proyectos, y de hecho ahorita estamos tratando de buscar muchísimos proyectos nuevos que vienen y que pronto vamos a estar anunciando a través de nuestro presidente y a través de nuestras redes sociales.
6: Perfectísimo. Pues en estos 30 segunditos que nos queda, presidente, que le pierdan el miedo a los negocios, a las cámaras. Al final de cuentas, creo que siempre los ven de repente como, ay, es que cuando hablan de la formalidad, es que hay pues ciertas sanciones. No, al contrario, ustedes están para recibirlos, resolver las dudas que tengan. Hay capacitaciones, vemos que siempre tienen charlas, pláticas, que siempre van con el Consejo Coordinador Empresarial para vincular justamente a los negocios. ¿Cuál sería ese último mensaje ya para los emprendedores y los negocios que nos están escuchando?
7: Precisamente ese, que se acerquen a la Cámara. La verdad que la Cámara, como bien decía Daniel, tenemos muchas especialidades con nuestros vicepresidentes. Tenemos esa facilidad de dar apoyo, de dar asesoría, y el acercamiento con nosotros les puede ayudar también en sus negocios a que toda esta tramitología se haga más fácil y que puedan, pues, ellos dedicarse a lo que realmente nos interesa como empresarios, ¿no?, que es a producir, a que llevar dinero a nuestras familias, y nosotros desde la Cámara que tengan ese respaldo para que puedan hacer que los negocios crezcan.
6: Pues les agradezco de verdad que nos hayan acompañado, vicepresidente, muchas gracias.
9: Ha sido un placer, muchas gracias.
6: Y presidente, como siempre, muchas gracias por acompañarnos, y estaremos al pendiente de los proyectos. Muchas gracias.
7: Muchas gracias.
6: 2:30 p.m, vamos a una pausa y ya volvemos.
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12: En Kiss FM, son las 2:30 p.m.
13: 2:30.
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7: Continuamos con más información. Estamos de regreso, 2:33 p.m. Bueno, pues ya esta tarde continuamos con más información, como bien ya les comenté hace un momento. Oigan, y pues como usted sabe, cada martes pues si se encuentra aquí algún personal del IFDP, pues siempre nos están trayendo información buena para todos ustedes. Y bueno, en este caso ya se encuentra con nosotros el licenciado Juan Ramón Cogó, defensor público federal del IFDP, porque nos estará platicando acerca de todos los servicios que ofrece, que tiene el IFDP para cada uno de ustedes. Y pues para preguntarle, licenciado, para poner en contexto a la ciudadanía, pues, ¿qué es el IFDP?
8: Muy buenas tardes. Ante todo, el agradecimiento por darnos la oportunidad de este espacio para promocionar los servicios que presta el IFDP. Es el Instituto Federal de Defensoría Pública, ¿sí? Hay una delegación de dicha institución, y esta institución tiene diversidad de servicios. Dentro de ellos está el de Defensa Pública Penal Federal y el de Asesoría Jurídica. Sí. El de Defensa Pública Penal, como su nombre lo indica, son para asuntos exclusivamente penales de índole federal. Dentro de estos servicios que se brindan es cuando una persona tiene la calidad de imputado, ya sea que sea citado o se encuentre detenido. Estos servicios se brindan desde la investigación inicial, esto es, ante la Fiscalía General de la República propiamente. Si el asunto se judicializa en un futuro, se brinda el servicio ante el Centro de Justicia Penal Federal que tenemos aquí en el estado de Campeche, y también en segunda instancia se brindan los servicios de defensa pública, exclusivamente para, como ya se indicó, de índole penal federal, de delito, la comisión de hechos de índole federal.
7: ¿Quiénes pueden solicitar estos servicios, licenciado?
8: Estos servicios los brinda, los brindan defensores públicos penales federales, y lo pueden solicitar personas que se encuentren inmersas o relacionadas en alguna, en la posible comisión de algún hecho delictuoso. Dentro de estos, ya sea en su calidad de personas citadas o bien que hayan sido detenidos en flagrancia. Ya sea que estos servicios los solicite la familia o directamente la persona imputada o citada concretamente.
7: ¿Cuáles serían estos servicios más frecuentes que el IFDP pues normalmente atiende?
8: Bueno, concretamente, desde el punto de vista penal, los servicios que se brindan son cuando por lo regular las personas son se encuentran en calidad de detenidas de manera inmediata, preservando el derecho constitucional y procesal que le brinda la normatividad a las personas que se encuentran inmersas en una problemática. La Fiscalía tiene la obligación de informarles que pueden estar asistidos por un defensor público federal en caso de no contar con una defensa particular. Y en un gran porcentaje, este instituto brinda el servicio a estas personas.
7: Y es que, licenciado, muchas personas, pues también muchas veces, ¿no? Pues suelen decir que encontrar un abogado es muy costoso. Es muy costoso para cualquier tipo de situación, ¿no? Pero en este caso, el IFDP pues les ofrece ese servicio gratuito.
8: Efectivamente, los servicios que se brindan son totalmente gratuitos y de excelente calidad, ¿sí? Cumpliendo siempre con nuestras propias normatividad que tenemos, normatividad interna, que son las bases generales de organización y funcionamiento, así como la Ley Federal de Defensoría Pública. Se cumplen, se brindan esos servicios totalmente, como ya se ha dicho, de manera gratuita y con profesionalismo, sin ninguna afectación económica, tanto para la familia como para los representados. Eso es algo muy importante que siempre se deja precedente de acuerdo a la información o a la documentación que nosotros manejamos internamente para que no vaya a haber alguna inconsistencia o inconformidad a futuro.
7: ¿Y en qué casos, licenciados, debe acudir la ciudadanía en lugar de buscar algún abogado, pues ir hasta el instituto?
8: Bueno, puede ser puede ser en cualquier caso de índole penal federal, ya sea que sean citados o se encuentren en calidad de detenidos. Detenidos, la misma Fiscalía General de la República, a través de sus ministerios públicos, requieren la designación de un defensor público, e incluso la propia familia, cuando se encuentran libres y son citados, pueden requerir los servicios o el apoyo a través de la delegación del Instituto Federal de Defensoría Pública Federal que tenemos aquí en la ciudad de San Francisco de Campeche.
7: Justamente, licenciado, ¿cómo se pueden acercar para quienes nos están escuchando y a lo mejor tengan esa duda? Pues ya ve que ustedes siempre vienen y nos dejan pues un contacto, dirección, pero para recordarle a la ciudadanía, pues cómo se pueden acercar, a lo mejor qué documentos llevar, para que nos dé todos esos detalles.
8: Bueno, no se requiere mayor documentación, nada más es acercarse. Nuestras oficinas, como primer punto de contacto, la delegación del Instituto Federal de Defensoría Pública Federal se encuentra ubicada en Avenida Patricio Trueba, número 245, donde se encuentran a la entrada, donde se encuentran los juzgados federales y el Centro de Justicia Penal Federal. Ahí físicamente pueden contactar. También puede ser a través del correo, es ifdp-campeche@cjf.gob.mx. A ese correo incluso pueden escribir haciendo la solicitud o planteando su problemática y ya posteriormente personal de la propia delegación se pondría en contacto para orientarlos y en su caso los canalicen con un defensor en particular.
7: Tengo entendido, abogado, porque la anterior vez vino igual un licenciado que igual nos hablaba acerca de estos programas que tiene el IFDP, para que usted nos comente cuáles programas tiene, para que también la ciudadanía pues sepa que el IFDP pues tiene estos programas para poder apoyar a la misma ciudadanía.
8: Bueno, independientemente de naturaleza penal federal, contamos con el área de asesoría jurídica. Los asesores jurídicos atienden asuntos en materia fiscal, en materia administrativa, algunas cuestiones, incluso algo muy importante que a últimas fechas se ha venido aconteciendo, la cuestión de los servicios públicos a través de las instituciones como son el IMSS, el ISSSTE, pueden incluso ser canalizados a través de los asesores jurídicos para requerir la atención oportuna, ya sea la atención de salud, los tratamientos, los medicamentos que muchas veces a primera instancia les son negados, ¿no? Y a través del asesor jurídico implementa los mecanismos legales necesarios para que los usuarios, los derechohabientes sean atendidos oportunamente, y se reitera, con una atención profesional, sin ningún costo, que desafortunadamente la economía, no solamente del país, sino la economía local, hemos visto a últimas fechas que ha ido decreciendo. Entonces, pues realmente las familias no cuentan con los recursos necesarios para costear un abogado particular, y para eso está el instituto.
7: Ya nos platicó hace un momento, ¿no?, pues de estos casos más comunes que atienden ustedes, pero aquí en Campeche, licenciado, ¿algún caso en particular que pues se dé mucho o algún ejemplo que nos pudiera dar?
8: Los casos más comunes en materia de comisión de hechos delictivos o con apariencia de delito son actualmente son los de el uso de armas de fuego, ya sea portación o posesión, también la cuestión de la posesión de narcóticos, hay veces con fines de comercio, posesión simple, ¿sí?, propiamente. Aunque también, dada la diversidad que tenemos aquí en cuanto a la distribución, a la biodiversidad, también es común que se den en las comunidades rurales regularmente la comisión de hechos relacionados en delitos ambientales, como son la tala, el desmonte, ¿sí?, el cambio de uso de suelo, que muchas veces pues la gente convierte estos lugares, estas áreas, para realizar cultivos, ¿no?, propiamente dedicarse a la agricultura e incluso a la ganadería.
7: En este caso, licenciado, ¿cuáles serían esas sanciones, ¿no?, por ejemplo, al medio ambiente?
8: Bueno, se encuentran previstas, podríamos mencionar, a grosso modo, entre el artículo 419, 420 del Código Penal Federal, y se va graduando. Concretamente, habláramos de la cuestión del transporte de recurso forestal maderable, se va graduando la penalidad en atención a la cantidad de metros cúbicos, ¿sí? Ahí hay una graduación en atención a la cantidad propiamente, se va graduando la pena. Y ahí es donde también ya hay que tomar conciencia, porque hay situaciones que sí son

0: la mejor solución a la problemática que están exponiendo, y ya se tomó una decisión a seguir en cuanto a la estrategia a diseñar para su defensa.
1: Muy bien, licenciado. Pues algo más que le gustaría mencionar.
0: Pues bueno, reiterar a su auditorio, reiterar que pues las puertas del Instituto Federal de Defensoría Pública Federal están abiertas para toda la ciudadanía campechana, y que en caso de alguna situación, de alguna duda, desde índole de asuntos tanto penales, federales, como de asesoría jurídica, pueden acudir a nuestras oficinas. Ahí el personal les brindará de manera oportuna y amable los servicios y les tratará de darle una explicación, una posible solución a la problemática. Y en caso de no ser dentro de nuestra competencia, ya se podría turnar a las áreas correspondientes.
1: Muy bien, licenciado Juan Ramón, pues le agradezco muchísimo que haya venido con nosotros esta tarde aquí en su espacio CIPSE Noticias Campeche. Nosotros nos vamos con una pausa, pero ya de ahí continuamos con más información.
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4: En Kiss FM son las 2:45.
5: 2:45.
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17: Estas son las finanzas.
18: El precio del dólar estadounidense al cierre de los mercados el 21 de julio quedó en 16.20 pesos a la compra y 17.70 pesos a la venta. Mientras que el euro alcanzó los 19.35 pesos a la compra y 20.45 pesos a la venta. La onza Libertad Plata llegó a 867.45 pesos a la compra y 1.375.05 pesos a la venta. El centenario oro estuvo en 71.043 pesos a la compra y 97.130 pesos a la venta.
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1: Dos de la tarde con 49 minutos. Estamos de regreso con más información, pero ahora ya estamos en la sección de Campeche Habla Claro para que usted nos envíe su reporte ciudadano ya desde este momento. Le recuerdo nuestra línea directa cabina 981-81-65455 y también nuestra línea de WhatsApp 981-139-0974. Y oigan, bueno, vamos a comenzar con los reportes para mencionarles, porque fíjense que pues por la mañana nos vino a visitar doña María Candelaria Urbina Herrera, porque ella está solicitando apoyo, ya que manifiesta que el Infonavit pretende retirarle su vivienda, que pues esta vivienda le fue asignada desde el año 1992, y ella me comenta que pues realmente ya pagó todo. Ella, pues, realmente me platicó toda su historia. Ella trabajó desde, pues, muchos años. Y, pues, ahora ella no tiene como tal un empleo formal. Ella lo que se dedica ahora es estar vendiendo tostadas en las calles. Y, pues, realmente su preocupación es esa, que el Infonavit le quite su casa. Entonces vino a pedirnos este apoyo para que se pueda pues mencionar en vivo, que es lo que justamente estoy haciendo ahora, para ver de qué manera la pueden apoyar, ya sea autoridades o la ciudadanía en general, porque realmente es una persona de la tercera edad que está muy preocupada, está muy asustada por perder su vivienda, que es lo único que le queda, es lo único que ella tiene. Ella pues realmente sí se encuentra en un estado muy vulnerable. Así que bueno, escuchemos parte de lo que ella pues me estaba comentando.
2: Yo soy sola, soy viuda, crecí a mis tres niños, me quedé sola con mis tres niños un año y medio, cinco añitos y ocho añitos. Yo no tengo estudios, no tengo nada. Hasta le doy gracias a Dios que trabajé en puras empresas, comenzando en Baluartes. Entonces yo seguí trabajando para que yo mantenga a mis niños. Yo no tenía casa. A mí me habían prestado una casita de láminas de cartón. Yo salgo a vender mis tostaditas, totopos caseros, con limón, con chile, combinados. Mi último trabajo, asistente de una guardería en Colonial. Me quieren quitar mi casa, como de lugar. Me van a perjudicar. Hace poco llegó uno de la Avenida Central y esa vez sí estaban mis niños acá, pero no estaban conmigo. Yo estaba sola en ese momento. Y llegó el chavo ese, señoría, le dio las buenas noches. Y quería, ¿sabe qué me dijo? Que yo me salga de mi casa. ¿Y dónde me voy a ir? Uno de los asociados de la Avenida Central del Infonavit.
3: O sea, pero esta gente que le quiere quitar su casa
2: es del Infonavit.
1: Bueno, pues esta es la información que ella nos brindó esta mañana, porque se acercó a nosotros, como bien le comento, es una persona de la tercera edad que pues prácticamente no sabe utilizar muy bien esta herramienta del teléfono, y por eso ella pues asistió presencialmente para poder platicarme sobre esta problemática. Y ella señala que para poder conservar su vivienda le están pidiendo pues una cantidad muy elevada, 130,000 pesos, y dígame usted pues dónde, cómo va a conseguir esta cantidad si ella pues realmente ahorita vende estas tostadas en la calle. Entonces, pues este llamado es para las autoridades, para que puedan existir este apoyo para la señora María Candelaria Uribe Herrera. Bueno, también parte de ustedes nos han estado enviando pues reportes ciudadanos, que rápidamente lo voy a comentar porque ya se acerca el mundo del entretenimiento y pues para que también puedan escuchar esa información. Pero bueno, rápidamente por aquí nos están mencionando: buenas tardes, quisiera reportar la calle que está entre el campo de béisbol y el Covacam del poblado de China, ya que está llena de baches que ya no se puede transitar cada año para las lluvias, y es el mismo problema. Nos están enviando las fotografías de esta lamentable situación, que en efecto así es. Esta calle, pues, que está entre el campo de béisbol y el Covacam del poblado de China, pues sí, tiene muchísimos baches. Y bueno, por acá también nos están comentando que tiene más de 5 días esta fuga en la avenida Concordia, enfrente de una tienda de conveniencia, en la entrada de la Quinta de los Españoles. Nos comentan que vino el ayuntamiento, pero no repararon la fuga y quién sabe qué pasó. Bueno, estos son los reportes que tenemos hasta el momento. Si usted quiere enviarnos su reporte ciudadano, recuerde hacerlo porque ya mañana lo estaremos platicando. Y bueno, ahora sí, vámonos pero al mundo del entretenimiento con el tío Enrique.
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0: Pues damas y caballeros, muchísimas gracias, mi estimadísima Sarita, por pasarnos la batuta en este momento. Y bueno, ahorita vamos a estar hablando acerca de, desafortunadamente, tragedia. Una muy, muy mala noticia. Y es que fallece Kaley Huttle, joven estrella de Godzilla contra Kong, a los 19 años de edad. La actriz estadounidense Kaley Huttle, conocida por su papel de Gia en las películas del Monsterverse, falleció en la madrugada del 21 de julio del 2026 a los... Hay dos fuentes, unas que dicen que a los 18 años, otras que dicen a los 19, a causa de un accidente automovilístico en Frederick, Maryland. Y bueno, la verdad, está una noticia terrible. El accidente, se informa que Huttle viajaba como pasajera en un vehículo que se salió de la carretera y chocó contra un terraplén cerca de las 3 de la mañana. El conductor, un joven de 19 años, resultó herido, pero las autoridades creen que el exceso de velocidad fue un factor en el siniestro. La actriz sufrió un paro cardíaco cuando era trasladada al hospital. Su padre, Joshua Huttle, confirmó la noticia a través de un emotivo video en lengua de señas en redes sociales. Una carrera prometedora definitivamente y un legado de representación que quedó truncado. Ella nació en el seno de una familia sorda de varias generaciones. Huttle era una orgullosa usuaria de la lengua de señas americana. Su salto a la fama llegó en 2021 con Godzilla contra Kong, donde interpretó a Gia, una niña huérfana que forja un vínculo especial con Kong y se comunica con él mediante señas. Su actuación, de hecho, fue elogiada por la crítica y la convirtió en un símbolo de representación para la comunidad sorda. Repitió su papel en la secuela del 2024, Godzilla contra Kong, El Nuevo Imperio, y recibió una nominación al premio Saturn como mejor intérprete joven. Además de su trabajo en cine, Huttle apareció en un episodio de la serie Magnum P.I., la reedición, y tuvo un nuevo proyecto en desarrollo titulado What Doesn't Kill Us. Pues, ¿qué podemos decir? Su fallecimiento ha provocado una ola de conmoción y condolencias. La escuela para sordos de Texas, donde cursaba el último año de bachillerato, expresó su profunda tristeza. Su compañera de reparto, Millie Bobby Brown, publicó en redes sociales: "Estoy devastada al escuchar esto. Te extrañaremos profundamente, Kaley". El legado de Huttle trasciende su corta carrera. Ella misma deseaba inspirar a otras jóvenes actrices sordas a perseguir sus sueños en la pantalla grande. Descanse en paz.
1: Pues muchísimas gracias, Enrique, por esta información. La verdad que sí es una lamentable noticia siendo tan joven y con muchísimo futuro por delante.
0: Efectivamente, sobre todo porque estamos tomando en cuenta que era una chica que tenía mucho, mucho talento y que ya había sido reconocida por las autoridades, por las personas más experimentadas, por el equipo de trabajo, por la crítica en general, y estaba entrando en una... Estaba llegando a un segmento de la población crucial y clave, la juventud, inspirando historias de crecimiento, de desarrollo y de, pues, para poderte sobreponer a las dificultades y las adversidades que la vida te va poniendo, como es algo tan importante que es la sordera. Así que sí, efectivamente, trágico y una...
1: Un abrazo muy fuerte, ¿verdad? Sí, a los familiares, ¿verdad? Y amigos también. Pues muchísimas gracias, Enrique, por esta información. Ahora, rápidamente, antes de irnos, oigan, como hace un momento les platicábamos sobre el Día Mundial del Perro, que es hoy... Para mencionarles que pues en este marco del Día Mundial del Perro es el vicefiscal de delitos contra animales, medio ambiente y ecosistemas, Alexandro Brown, invitó a ser conscientes de lo que implica tener un animal de compañía en casa, sus derechos y obligaciones.
2: Cada 21 de julio se celebra el Día Mundial del Perro, una fecha creada en 2004 para homenajear a nuestros perritos. Pero más allá de solo consentirlos, el propósito principal de este día es generar conciencia sobre el grave problema de abandono animal, cual es un delito hoy tipificado en el Código Penal del Estado de Campeche, y promover la adopción responsable de mascotas, el cual es un acto de amor que deja huella en las futuras generaciones. Para ello es indispensable el compromiso de todos los ayuntamientos en la aplicación de los reglamentos municipales de control de animales domésticos, y por supuesto el compromiso de la población en general, que debe saber que tener una mascota es una gran responsabilidad, que deben mantener a sus animalitos dentro de su hogar como parte de la familia, protegidos del sol, de la lluvia, con agua fresca, siempre en libertad, bien alimentados, y atenderlos con un veterinario cuando lo requieran. No hacerlo podría configurar un delito de maltrato animal. Y por supuesto, educar a todos los campechanos para fomentar la cultura de la adopción responsable y esterilización de nuestros hermanos de cuatro patas.
1: Esta es la información del vicefiscal, y rápidamente, se está buscando quien quiera dos gatitos bebés, una hembra y un machito, son atigrados. Y bueno, para más información pueden comunicarse a este número, que es 981-13-57-942. A este número se pueden comunicar para más información si es que quieren adoptar a estos dos gatitos.
0: Y bueno, sí, es efectivamente, Sara, así que ya lo escuchó. Si usted tiene su mascota, su perrito, pues recuerde que es una responsabilidad muy grande. Y como bien mencionas, ya en este último mensaje que nos llega, aprovechando y hablando de mascotas, si usted está interesado o interesada en adoptar un gatito, pues ya lo sabe, es muy importante que sea una adopción responsable. Aquí un último mensaje nos dice: buenos días, Kiss FM, podría mandar saludos hasta la colonia Fidel Velázquez por un año más de vida a Manuelito Vaz León, de parte de Irma y Telma Camal de Ceiba Playa, que lo mega aprecian y que es todo un ejemplo de vida. Que Dios nos los llene de mucha salud y bendiciones, y que lo queremos mucho. Y nos dice y nos piden más bien una rola del trío Los Panchos. Bueno, vamos a ver si nuestro amigo Boris se las pone en un ratito más, pero lo que sí les podemos decir es que muchas felicidades hasta la colonia Fidel Velázquez para Manuelito Vaz León, de parte de Irma Telma de Ceiba Playa, y por supuesto de todos los que lo quieren mucho el día de hoy.
1: Así es, muchísimas bendiciones. Y bueno, de esta manera nosotros ya nos despedimos, porque ya son más de las 3 de la tarde, ya le estamos robando un poquito de tiempo a Boris, pero bueno, no pasa nada. Ya nos despedimos, les recuerdo que soy Sara López.
0: Un servidor, Carlos Soberán, y saludos a Rosa Esther, también le mandan saluditos, que estuve de cumpleaños el día de antier y se la llevaron hasta la playa, así que le mandamos un fuerte apapacho. De esta manera nosotros ya nos vamos, mi nombre es Carlos Soberán, y en los controles Enrique Rivadeneira. Recuerde que hoy no hay martes del jaguar, así que le espera él en punto a las 8 de la noche. Mi nombre es Carlos Soberán.
1: Yo soy Sara López y esto fue CIPSE Noticias Campeche, segunda emisión.
3: 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En Kiss FM son las 3 con 2 minutos. 3:02.
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14: La puerta está cerrada, lo sabes. Pero algo adentro te dice que la revises una vez más.
15: Y otra. Y otra.
14: Saludas a alguien y de inmediato necesitas lavarte las manos. Bajas las escaleras contando cada peldaño.
15: Y si pierdes la cuenta, regresas al primero.
14: No es manía, no es exageración.
15: Es un trastorno real que afecta a millones de personas.
14: Y la ciencia acaba de descubrir que parte de la respuesta está en tus genes. El trastorno obsesivo compulsivo, conocido como TOC, no es un sentimiento pasajero ni una simple costumbre. Es una enfermedad mental que, según la Secretaría de Salud, afecta entre el 1 y el 5% de la población en México. Quienes lo padecen experimentan obsesiones, ideas o imágenes que aparecen una y otra vez en la mente sin ser invitadas, generando una ansiedad enorme. Para calmar esa angustia, la persona recurre a compulsiones, rituales como lavarse las manos durante largos periodos,
15: contar patrones,
14: acomodar objetos siempre de la misma manera o seguir rutinas inquebrantables. La persona sabe que esos pensamientos no tienen lógica, pero no puede detenerlos. Durante mucho tiempo, se creyó que el TOC era solo consecuencia de traumas infantiles o de la educación, pero la genética tenía algo que decir. En un estudio colosal, más de 200 investigadores de todo el mundo analizaron el ADN de más de 50.000 personas con TOC y lo compararon con el de más de 2 millones de personas sanas. El resultado: identificaron 30 regiones del genoma y 25 genes clave
15: relacionados con el trastorno.
14: Estos genes están vinculados a circuitos cerebrales que controlan la planificación, la toma de decisiones y la regulación de emociones. Es decir, el TOC no es un capricho, tiene raíces biológicas profundas, escritas en nuestro ADN. Además, la investigación publicada en la prestigiosa revista Nature Genetics reveló que algunos de estos genes también están relacionados con otros trastornos,
15: como la anorexia nerviosa, la ansiedad y la depresión,
14: lo que abre la puerta a tratamientos más precisos en el futuro. La buena noticia es que el TOC tiene tratamiento. Combina fármacos con una terapia llamada exposición con prevención de respuesta. El terapeuta expone al paciente a aquello que desencadena sus obsesiones. Y poco a poco, la persona aprende a tolerar la angustia sin recurrir a sus rituales. No se trata de dejar de sentir, sino de aprender a no dejarse atrapar. Si conoces a alguien que revisa la puerta 5 veces, que se lava las manos hasta que la piel le arde, que cuenta cada paso como si la vida dependiera de ello, no te burles. No lo minimices. Puede ser TOC. Y hoy, la ciencia nos confirma que tiene raíces genéticas, tiene nombre y, sobre todo, tiene solución. Porque el primer paso para sanar es entender que no estás mal. Tu cerebro solo necesita un poco de ayuda. Con información del doctor Humberto Nicolini Sánchez, del Instituto Nacional de Medicina Genómica. Un guión de Leonardo Santiago, con información del portal Ciencia UNAM. Les saluda Mónica Genis.

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0: 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En Kiss FM son las 3 con 17 minutos. 3:17.
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Las 3 de la tarde con 21 minutos, familia Campechana, ¿cómo nos encontramos? Muy buenas tardes, tengan ustedes, gracias por continuar con la programación del 101.9, donde la música te mueve. Detrás de micrófono se cuenta con ustedes David Quijano, el Boris, en esta transmisión para iniciar una aventura más con lo mejor de los temas de antaño y que sobre todo tienen que ver con las series, películas y demás. Los soundtracks favoritos están aquí en Remember Kiss, martes de película. 981-160-1343. Le adivinamos el tema, mi estimado Papo de Betania. Nos pidió el tema de la película Titanic. Ya les pusimos ese temazo y, por supuesto, le mandamos un saludo cordial allá a toda la familia campechana que hace el favor de escucharnos, como siempre, con toda la transmisión del 101.9 de tu radio. Recuerda que también estamos a través de zipseplay.com en cualquier parte del mundo, zipseplay.com. Y, por supuesto, también invitamos a toda la familia a que nos siga en redes sociales como Kiss FM 101.9 Campeche, todo seguido en Facebook, Kiss FM 101.9 Campeche. Las redes sociales de tu servidor, por si gusta seguirme, aparezco como Retro Beats, cruzando la línea TV, y por supuesto Boris DJ5, señor B, todo esto en Facebook y en TikTok, arroba el Boris, B grande, O-H-R-I-S. Buenas tardes, buen provecho, súbela a tu radio, quédate con nosotros, esto es Remember Kiss, martes de películas.

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1: Nos dice rápidamente por acá, dice, de parte de abuelo, que Bram Staying Alive de los Bee Gees, dice, porque va a sacar los prohibidos para enseñarnos a bailar como John Travolta. Ay, ese señor está loco, ese señor. Luego, ¿sabes qué pasa? Ya ni siquiera baila eso. Se pone a bailar guaracha, se pasa. Claro que sí, mi estimado, ahorita lo ponemos. Dice, muy buenas tardes, Boris, excelente tarde. Me gustaría la canción de Never End the Story, o la de Mujer Bonita. O la de los... Ah, la de los Goonies está buena. Mi estimada Lorena Moreno, te mandamos una papacha enorme, claro que sí. En un momento más, dice por acá, mi estimado Isaías, escuchamos tu mensaje. Dice, buen día, será que puedes mandar saludos a Alejandro López y Manuel desde Polvorín, aquí en el trabajo echándole ganas. Me puedes complacer con la música de Maná, la que sea, porfas, gracias, que tengas excelente día. O la de Cristian Nodal, adiós amor, por favor. Cristian Nodal no manejamos, amigo, pero sí, te podemos checar la de Maná en un momento más. Andamos de martes de películas, en un momentito más lo checamos. Dice por acá, soy Dani, una canción, la de Ghost, la de Sombra del Amor. Claro que sí, Dani, en un momento más te ponemos ese temazo. También ya nos mandaron mensaje por acá. Salúdame a mi hija Leonelli, que viene en el coach. ¿Cómo estás, Ludis? Te mandamos una papacha enorme, muchas gracias. Ahorita checamos también el mensaje, ya nos mandó la mamita de Renatito, que anda aquí con nosotros. En un momento lo checamos. 981-160-1343. Saludos a la gente del coach que anda ya escuchándolos. Muchas gracias, caballeros, damas. Gracias por elegir siempre 101.9, donde la música te mueve. Nosotros vamos a una pausa, no tardamos nada. Y por supuesto, seguimos con más música. Hoy, martes de películas, tenemos soundtracks bellísimos de muchas películas importantes. Y que obviamente, algunas tú las has checado. Pausa y regresamos con más aquí en el 101.9.
0: 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En Kiss FM son las 3 con 30 minutos. 3:30.
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1: Ya son las 3 de la tarde con 42 minutos, 3:42. Ya le mandamos los saludos con eso, mi estimado Isaías, con esos dos temazos. Saludos a Renatito y a su mami, que ya nos pidieron también el tema de Survivor. Ahí para ustedes, en un momento más se los ponemos. Hoy martes de películas ahí, para seguir disfrutando de esta transmisión. Nos dicen rápidamente, por acá, buenas tardes, favor de complacer con la melodía, No Tengo Dinero, del grupo Umbrelo, saludos. Ah, caray, ¿cuál será? Si la tengo, te la pongo, ¿va? Andamos en martes de películas. Dice, buenas tardes, buen y excelente programa, y un saludo a todo el equipo de Kiss FM. Saludos, patrones Marlene Juchín Miguel Barrera, de una conocida panadería. Y saludos a José Jiménez, alias La Sarna. Y al Chiquis Alejandro. Y a Chuck, dice que la están haciendo de mecánicos con la canción de Pulp Fiction. Ah, mira, elegante muchacho. Claro que sí, ahorita lo checamos rápidamente. Dice, un saludo para el negro Beberaje, que su mujer ya lo llevó a pasear a Candelaria y se aventó su pozolazo. Hombre, buen provecho. Saludos para el negro Beberaje, cómo no. Nos dieron también un tema de Michael Jackson. No alcancé a escuchar o a percibir esa personita que nos mandó, porfas, el tema de Michael Jackson. Si nos puedes volver a comentar, a ver si lo tenemos por acá, porque no lo logré entender, solo logré entender que era de Michael Jackson, porfas. Ahí sí me estás escuchando, porfas, ahí nomás te lo encargo. También nos vamos a ir directamente con el tema de los Bee Gees, el tema que obviamente usted ha de recordar de la película de Fiebre de Sábado la Noche. Es una de las mejores películas y la cual, pues, obviamente llevó a la fama al señor John Travolta. Este tema es Mortem Woman. De todos los que hay, está Still Alive, está You Should Be Dancing y está Mortem Woman. Pero en esta ocasión vamos a poner este temazo que esperamos les guste a ustedes, a cargo de los Bee Gees. Staying Alive llega para ustedes. Y regresado tenemos a Survivor con la canción de Ojo de Tigre y, por supuesto, las demás canciones que nos vaya pidiendo en esta emisión. Ahorita se las vamos a ir programando en el transcurso de esta tarde. 981-160-1343. Nos dice por acá mi estimado Antonio, ¿cómo es?

0: 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En Kiss FM son las 3 con 48 minutos.
1: 3:48.
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1: Vámonos con ese tema de Linkin Park, What I've Done, el temazo que corresponde directamente a la película de los Transformers. Y en un momento más les ponemos el tema de Billie Jean, que ya nos pidieron allá por un fan. Y por supuesto, más música a través del 101.9, donde la música te mueve. Saludos.

0: 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En Kiss FM son las 4.
1: 4 o'clock.
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1: Vámonos con más música, nos quedan todavía más y más canciones que ya nos pidieron amablemente. Muchas gracias por estarnos sintonizando, ya nos pidieron otro tema de Linkin Park y por supuesto la invitación para que nos escuches a través de www.zipseplay.com en cualquier parte del mundo. Estamos también en redes sociales como Kiss FM 101.9 Campeche, síguenos, así como también redes sociales de tu servidor, Retro Beats, cruzando la línea TV y por supuesto mi sitio Boris DJ5, señor, ve a través de Facebook y en el TikTok, @elBoris, B grande, O-H, R y S.

0: 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En Kiss FM son las 4 con 14 minutos.
1: 4:14. 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

Seguimos con más música a través del 101.9 de tu radio y vamos a ponerle un momento más el tema de Pulp Fiction, que también nos pidieron acá. En un momento más lo vamos a estar poniendo, porque también voy a ponerles un tema que espero les guste y también les traiga recuerdos. No sé usted si en algún momento vio o estuvo checando en alguna, en esas repeticiones que ponía este canal muy conocido llamado Canal 5, que te repetía muchas películas, las más clásicas: Terror bajo la tierra, Titanic, estaba también Volver al futuro, obviamente, pero estaba esa película de Jim Carrey, que tal vez en su momento no fue de gran auge, El chico del cable o El cable guy. Fueron esas películas completamente bizarras donde te ponían a un Jim Carrey ya no como héroe, después de haber salido en La Máscara, después de haber salido en Ace Ventura y demás. Lo ponían directamente como una persona bastante, bastante mala de la cabeza. Tal vez así que se obsesiona directamente con la amistad de un personaje. Y la película tiene una canción muy particular que yo creo que muchos de ustedes han de recordar, el tema de Somebody to Love. Este tema fue realizado en su momento hace muchos años por una agrupación que tampoco creo que pensaban que fueran a tener tanto éxito. Jefferson Airplane fue esta agrupación que hizo lo propio y sacó el tema de Somebody to Love, que ahorita vamos a presentar, pero en la voz de Jim Carrey. No sé si usted se acuerda de esta etapa, y ahorita pues obviamente se lo vamos a poner, así como te viene el tema de Pulp Fiction y los temas que todavía nos quedan aquí en lo que es esta transmisión de Remember Kiss, hoy martes de películas. Así que espero que disfruten de esta buena transmisión de buena música, y por supuesto estamos también a través de la línea de WhatsApp 981-160-1343. Quédate con nosotros a disfrutar de esta transmisión hoy. Hoy Remember Kiss, martes de películas, está para ustedes. Estamos también en sipseplay.com.

0: 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En Kiss FM son las 4 con 31 minutos.
1: 4:31.
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0: 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En Kiss FM son las 4 con 46 minutos.
1: 4:46.
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1: Exactamente a las 4 de la tarde con 53 minutos. Estamos llegando a la recta final de la transmisión de Remember Kiss. Pero en el Kiss Live también vamos a tener música de películas ahí para ustedes. Así que espero que disfruten de nuestra programación en un momento más. Saludos, colegas, allá. También a mi estimado Enrique, que nos están escuchando. Al igual que también a mi estimado José Andrés, que nos pidió el tema de The Verve. El tema de la película Juegos Sexuales. Cómo no, ya bastante tiempecito. Y también le pusimos el tema de Top Gun, el tema de Midley Wines, que fue parte del son de la película de los 80s de Top Gun. Buenísima, por cierto, la película. Vamos a despedir este bloque de música. Tenemos todavía más canciones. Y por supuesto, les vamos a dejar con otra cancioncita que espero que también les traiga recuerdos a ustedes. Comentándoles que todos los martes tenemos esta dinámica de los días en que está Remember Kiss. Es variado, por decir, lunes es de música electrónica, martes como hoy tenemos de películas, miércoles música variada, jueves es exclusivamente super retro, casi todos los temas retro se escuchan obviamente en esta emisión, y el viernes es de rock, ahí para que usted ya lo vaya anotando, que por cierto a la gente que escucha muy buena música rock, ya nos hizo saber que les gusta la programación que tenemos. Entonces, de verdad, muchas gracias porque ustedes también forman parte de esta programación. Ustedes son importantísimos al momento de que nos mandan su mensajito con la petición y que también incluso nos piden allá un tema especial porque les trae recuerdos, como en el caso de Back in Time del fin de semana, que son obviamente canciones bastante especiales, chéveres, bonitas. Son de esos temas que hasta el día de hoy se quedan guardadas en la memoria de mucha gente. Así que esperamos que también hagan ustedes lo propio, nos manden mensajito, ¿verdad? Ahí para estarles saludando, y por supuesto también a todas las personas que andan de materiales largos y nos lo hacen saber cuando nos dicen, óyeme, felicítame a fulanito, sotanito, perenganito, a mi mami, a mi abuelita, a nosotros por lo menos no sé los demás, ¿verdad? Pero a mí me encanta hacer esa parte, esa dinámica, porque nos hace sentir parte de su familia, que día con día, créame, nosotros hacemos lo propio. En mi caso, por redes sociales, estar allá siempre tratando de tener algo distinto para ofrecerle en el día a día, y por supuesto, ojalá usted se sienta complacido con todo lo que hacemos. Vámonos con Tony Locke y el tema de Wild Thing, que también ha servido para diferentes películas. Y en un momento más iniciamos con Kiss Live, donde también tendremos música de películas, de muchas películas. Dice, buenas tardes, ¿me pones el guardaespaldas, por favor? Claro que sí, mi estimada Patricia, prometidísimo, así como se lo pusimos ayer a una versión electrónica, en un momento más se lo ponemos también ahí para que esté disfrutando. Mientras tanto, vámonos con el tema de Wild Thing, y por supuesto, les invitamos a escribirnos a través de la línea de WhatsApp 981-160-1343.
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0: 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En Kiss FM son las 5 con un minuto.
1: 5:01.
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1: Exactamente a las 5 de la tarde con 8 minutos. Bienvenidos al Kiss Live. 981-160-1343.

0: 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En Kiss FM son las 5 con 16 minutos. 5:16. 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

Vámonos con más música, con son exactamente las 5 de la tarde con 23 minutos. Saludos a mi estimado Juan, que nos pidió el tema de David Tabare, el tema de Summer Love. Dice también por acá, buenas tardes papá, dice, provecho, puedes poner Bring Me To The Life de Evanescence, de la película Dark Devil, dice que acaba de llegar al disco Diamante. Ah, mira, no sabía. Claro que sí, en un momento más lo ponemos. Saludos, correcto, también allá, mi estimado Güero, que nos están escuchando. Dice, saludos, mi estimado Boris, que sea un excelente día. ¿Puedes poner la canción de la película Armageddon? ¿O ya la pusiste? Saludos y menciones a todos. Soy el Güero. No, de hecho, ahorita la vamos a poner, mi estimado Güero, porque también nos lo pidió nuestra amiga Rubí, que nos están escuchando. Así que en un momento más se las ponemos rápidamente para ustedes. Mientras tanto, la presencia de David Tabar, el tema de Summer Love, 981-160-1343. Esto es El Kiss Live.

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1: 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Son las 5 con 31 minutos. 5:31. 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

Así es, familia Campechano, a las 5 de la tarde con 38 minutos. Seguimos con más música, con más temas. Y el próximo jueves en Retro Kiss tenemos una emisión especial. Esperamos poder superar lo que vivimos el jueves pasado. Que por cierto, ya me estuvieron reclamando que, oye, ¿cuándo lo subes? Ya mañana vamos a subir el link de descarga de lo que fue este, obviamente, la emisión de Latin House. Así que esperamos que obviamente usted lo vaya a escuchar, porque de verdad vale muchísimo la pena que usted ahí descargue el MP3 para que usted lo tenga directamente ahí en su Bluetooth, en su USB, en su teléfono, y obviamente lo transfiera, si lo quiere guardar allá entonces en su celular, sin problema alguno. Mañana vamos a estar subiendo ese el material que ya dijimos, y por supuesto también esperamos que usted comparta el link ahí para que pues lo puedan tener varias personas. 981-160-1343, 981-160-1343, línea de WhatsApp. Le mando un saludo cordial a mi estimado DJ Hilario Cabrera, que hoy tuvimos la fortuna de platicar con él, al igual que con DJ Carol, de un eventazo que van a tener el próximo sábado 1 de agosto. Si usted quiere checar la información, le invito a que me siga en redes sociales como Retro Beats o como Boris DJ5, señor B. Ahí está la entrevista. Igual está la entrevista en TikTok, arroba el Boris B grande, O-H-R-I-S. Ahí estamos apareciendo, por si dado caso usted pues lo quiere checar ahí y nos quiera seguir. Así que pues ahí estamos para lo que se ofrezca. Mira qué bonito. ...981-160-1343... Hoy es martes de películas, de temas, de muchos soundtracks muy buenos, así que esperamos que en el transcurso de esta transmisión también usted nos pida, y si está, obviamente la canción se la vamos a estar poniendo en el transcurso de esta programación para todos ustedes, invitándolos también a que nos escuche en lo que es www.cipseplay.com, donde no solamente estamos nosotros, sino también todas las estaciones que conforman Grupo Cipse están en un solo sitio. Ahí aparecemos como Kiss FM 101.9, los va a ver luego con el logo, pero también usted puede escuchar, ¿verdad? Desea escuchar a La Comadre, desea escuchar Kiss FM, desea escuchar Amor. Algunas estaciones son de Mérida, otras son de Chetumal, otras son del municipio de Ciudad del Carmen, otras somos de nosotros, obviamente. Y por supuesto, está también Cipse Televisión para el deleite de todos los amigos radio escuchas. Ahí están apareciendo cipseplay.com, el sitio seguro para que usted ingrese y también nos escuche en cualquier parte del mundo. Ahí estamos apareciendo. 981-160-1343. Vámonos, ¿qué le parece? ¿Qué opina usted si nos vamos directamente con Amarte Duele? Este tema que ya tenía rato que no lo habíamos escuchado por parte de Natalia Lafourcade, que perteneció precisamente a la película de Amarte Duele hace mucho tiempo, y que creo que vale la pena volver a recordarlo en esta emisión. 5:41, Kiss Live al aire.

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Ya son las 5 de la tarde con 48 minutos, 5 con 48, ya nos comentan por acá rápidamente. Dice, buenas tardes, mi estimado Mauricio, un fuerte abrazo y un fuerte apretón de manos, muchas gracias. O sea, que os poner la canción de Pachuco, de la película La Máscara, claro que sí. El tema de, hey, Pachuco, it's a wannabe, and everybody. Ahorita la ponemos porque todavía tenemos pendiente el tema de Armageddon, que ya nos pidieron también por acá. 981-160-1343. ¿Y qué anda pasando en la onda del internet? ¿Qué anda pasando con las noticias chuscas y curiosas? Bueno, qué fuerte el hecho de poder cambiar la ideología de la gente. Y fíjense que esa cosa que le estábamos platicando el otro día, si no escuchó usted cruzando la línea, le invito a escucharnos cuando tenga chance, todos los jueves en punto de las 11 de la noche. Todos los jueves en punto de las 11 de la noche estamos ahí para ustedes con lo que es obviamente la programación que tenemos para ustedes. Pero gacho, mano, el supuesto efecto Mandela que no existe, dices tanto una mentira que es capaz de volverse realidad, man. Vamos a platicar el próximo jueves de unos leyendas que ya nos comentaron, nos compartieron. Y le invito a seguirme, si gusta, ¿verdad? Estamos apareciendo ya en la página de Facebook, Boris DJ5, señor B, porque estamos subiendo parte de lo que le gusta hacer de La Pila Podcast. Es un podcast que es sumamente entretenido con personajes de aquí, de nuestro estado. Y por supuesto también subimos ahí lo que nos gusta hacer en cuestión musical, en cuestión de talentos locales y mucho más. Estamos ahí, le digo, en Facebook, Boris DJ5, señor B. Y también estamos en TikTok con el arroba el Boris, B grande, O-H-R-I-S. Para que usted, si haga caso, nos quiera checar, porque vamos a tener invitados a unos chavos que se dedican a estar haciendo estas cuestiones de exploraciones urbanas. Va a estar bastante entretenido cuando usted lo cheque, que va a ser el día jueves que sale nuestro nuevo capítulo del podcast La Pila, así que ojalá pues usted lo pueda checar allá en la comodidad de su casa. Va a estar bastante entretenido. 981-160-1343 nos dicen por acá, el soundtrack Top Gun, mi estimado José Palacios, ya pusimos un tema de Top Gun, ahorita ponemos el otro que nos queda de Kenny Loggins, ahí para disfrutar esta tarde. Todavía nos queda mucho más dentro de la programación del 101.9, así que ojalá nos siga usted escuchando y por supuesto, ¿verdad?, la invitación para que estemos ahí en contacto.

Nuestra línea de WhatsApp. Tenemos programación chida el próximo jueves, así que va a estar bien entretenido, surtido rico, como siempre, surtido rico de canciones para disfrutarlos. Y por supuesto también, pues ahí estamos invitando a todos los amigos y amigas de Campeche a que se unan directamente a las redes sociales. Les repito, estamos apareciendo ya como Kiss FM 101.9 Campeche, Retro Beats cruzando la línea TV y Boris DJ5, señor B, todo esto a través de Facebook. Ahí estamos apareciendo para que, por favor, vean si gustan, nos puedan seguir y ahí se van a estar entreteniendo con nosotros.

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1: Son las 6 de la tarde. Hagamos un recuento de todo lo bueno que hemos recibido. Gracias, Señor, por la vida, por el trabajo, por los amigos. Ayúdanos a seguir sirviendo a los demás con humildad sin esperar nada.

0: 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En Kiss FM son las 6.
1: 6 o'clock. 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